0: Resulta que tu hija se llama Edubiges, porque así se llamaba, una exnovia de tu marido. ¿Qué harías si descubres que una de tus hijas se llama así porque era el nombre de una exnovia del fulano? ¿Te enojas o qué?
1: ¿Qué? Pues sí me enojaba, pero pues ya no puedo hacer nada. Ya mi hija lo tiene, ¿cómo se lo voy a cambiar?
0: Exacto.
1: Ah, me voy a enojar, pero... Bueno, también déjame te digo algo, Diva.
0: Dime algo.
1: El nombre no tiene nada que ver con la persona, porque... Pues la persona, al hombre lo tengo yo, y aquella nomás se quedó con el puro gusto, y él nomás con el gusto del nombre. El nombre no sirve.
0: ¡Sas, culebra al piso!
1: Y tras, tras, tras, tras, tras, tras, tras.

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6: Laurita, ¿cómo estás?
7: Bendito Dios, muy bien.
6: Pues fíjate que estaba viendo en YouTube un reportaje de un canal que se llama ¿Dónde comer? Uh-huh. Y pasaron la ciudad de donde es usted, de Canatlán, Durango. ¿No uh-huh. sabes qué chulada? ¡Qué rico! Hasta se me antojó ir a Canatlán a comer. De tantos lugares.
7: Ay, sí te lo
6: ricos.
7: Aconsejo, Diva.
6: De verdad. ¿Qué es lo que más...?
7: Y hay mucho lugar muy bonito.
6: ¿Qué es lo que más comes cuando vas a tu tierra?
7: Ay, las gorditas, burritos.
6: ¡Qué rico! Un saludo a todos mis amigos.
7: Aquí en Tijuana casi no.
6: No, ¿verdad?
7: No, no hay comida duranguense, entonces sí se batalla bastante.
6: Me estaban platicando que hay muchas comidas de menonitas allá en Canatlán.
7: Sí.
6: ¿Es verdad?
7: Sí.
6: Pues deberíamos.
7: Muy buenas las tortas.
6: Ay, sí, deberíamos de ir. Amigos guapísimos de mucho, pero mucho dinero. Amigos de Canatlán, les mando un fuerte abrazo porque nos están escuchando en Durango. Que les mando un abrazo a todos a lo grande. Laurita, ¿lista para opinar?
7: Dime, Diva.
6: Lista para opinar. Resulta que, guapísimos y de mucho dinero, descubres que tu hija se llama así porque era el nombre de una exnovia de tu marido. ¿Qué harías tú? Yo sé que eso no te ha pasado, pero ¿qué harías tú si estuvieras en este problema? Porque es un problema.
7: Si me gusta el nombre, no se le hago tanto de emoción.
6: Pero
7: muchas de las veces.
6: Sí.
7: La pareja puede ponerle el nombre de la ex, posiblemente porque falleció.
6: Ay,
7: no tanto
6: fuerte.
7: Porque la ame.
6: Ay, es que tú eres buena. Me están escribiendo del Salto, Durango, en una maderería. Que ahí trabajan la madera en el Salto. Muchachos, un abrazo. Y también de Bambinos Pizza. Dice Diva, aquí la estamos escuchando. En el Salto, Durango. Bambinos Pizza, también saludos a todos por allá. Ay, qué rico. Ya se me antojó.
7: De hecho, ahorita está
6: allá.
7: Nevando.
6: Está
7: Diva.
6: Nevando, está nevando, efectivamente.
7: Sí, toda la zona sierra de Durango está nevada.
6: Ay, víamos dir, como decía mi amiga Rosita Pelayo, que en paz descanse, víamos dir. Laurita, sí. no me cuelgues, ¿eh?
7: Claro que no Diva, aquí te espero.
6: Te voy a platicar algo fuera del aire. Estamos en vivo. Amigos de Durango, de la República Mexicana, de Estados Unidos, España, México, ¿dónde andan? En bastante. Soy la Diva de México y este es el Diva Show.

0: ¿Quién es? Bueno.
1: Juanito.
0: Juanito. Juanito, el que se hizo la manga drástica.
1: Claro.
0: Oiga, Juanito, ¿y esa foto de perfil, de dónde la sacó? Juanito en su foto de perfil tiene a un hombre con puros cuadritos. Obviamente es inteligencia artificial, él todavía no llega a esos cuadros. Pero un día, Juanito, un día lo lograrás.
1: Un día. No deja de soñar. No dejamos soñar.
0: De soñar. Juanito, ¿qué hubieras hecho tú si descubres... Fíjate, y escuchen esta pregunta, amigos. Si descubres que tu hijo se llama... ¿Cómo se llama tu muchacho?
1: Juan.
0: Juan. Bueno, pero vamos a suponer que se hubiera llamado Luis Ángel. O Ramón, o Ricardo, como sea. Y que hubieses descubierto que así se llamaba... Uno de los ex de tu mujer, que por eso le puso así. ¿Qué hubieras hecho aparte de hacer coraje y de que cada vez que pronuncies el nombre de tu hijo estarías pronunciando el nombre del ex de tu mujer?
1: Por eso se llaman el ex.
0: ¿Por eso?
1: ¿Por eso? ¿Pero quién se está comiendo el pan?
0: ¡Sas, culebra!
1: Y tras.

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0: ¿Dónde has estado, pues, Teresa, toda la tarde?
1: No, pues ahorita estoy en mi casa porque no puedo trabajar por 6 meses. Me incapacitaron esta vez.
0: ¿Qué?
1: Sí.
0: Ay, Tere.
1: Sí, es que esta vez, otras veces me he enfermado.
0: Sí, sí,
1: pero
0: claro.
1: Pero como esta, ninguna.
0: ¿Pero qué te dijo el médico? ¿Usted tiene que descansar?
1: Sí, me dijo que tenía que descansar, que no podía trabajar, y menos trabajar de noche, porque ya ve que yo trabajo, tengo 25 años sin parar trabajando de 9 de la mañana a 9, de 9 de la noche a 9
0: de la mañana. Sí, como Juana, sí. Guangoche, ella lo que no hace de día lo hace de noche.
1: Ándale, pero yo no creo que voy a calentar cobijas, ¿eh?
0: No, dile al público en qué trabajabas. Ahí, la pobrecilla toda la santa noche, con un ojo al gato, sí, y otro al garabato.
1: Enfermera, diva.
0: Ella cuidaba a personas adultas, en enfermera bastante, y todo. Pero sí, en estos meses tú pides desempleo, ¿o qué se hace ahí? ¿O pides un apoyo, un cheque? ¿Cómo es, Tere?
1: No,
0: platícame.
1: Pues ¿cómo le quiero decir? Es como el no es desempleo, sino que es como algo que le, como usted trabaja,
0: sí,
1: y por su trabajo le dan de lo que ha trabajado algo.
0: Sí, de lo
1: pero
0: que
1: cuando ya le dan los 6 meses, pues tiene que regresar a trabajar.
0: Ay, Tere, ¿y tú qué vas a hacer? Si nos tienes a todos con el Jesús en la boca y la pobre está muy mala. Tere está en la casa y está muy grave. Le dijeron que se fuera al hospital. Perdóname, del hospital le dijeron que se fuera a su casa. Ya no te pueden tener ahí, Tere. ¿Pero qué es lo que tienes? Dinos.
1: Pues yo no sé por qué, pero empecé a tener mucho líquido.
0: Ay, Tere.
1: Y el líquido se me fue almacenando en los pulmones.
0: Ay, Jesucristo.
1: Sí.
0: Dios nos cuide. ¿Y luego?
1: Sí, y después como yo no sabía por qué era, empecé a notar que se me empezó a brotar el líquido por el cuerpo, ¿verdad?
0: Ay, Dios mío.
1: Y me dio mucha tos, pero así bastante. Y pensaban que tenía pulmonía. Y no, era de que tenía mis pulmones congestionados de agua.
0: Dios mío, también, pues pedimos oración. Sí, sé que me vas escuchando tú. Y a esta señora la has escuchado aquí en el programa, en el Diva Show. Oremos por ella hoy en la noche, hoy en la mañana, en la tarde, a la hora que tú le pidas a Dios. Dile, Dios, sana a Tere. No me cuelguen. Vengo con más historias. Estoy en vivo. Tere, no cuelgues, ¿eh? Que en la otra línea está la pillo.
2: Oh, saludos, mi Tere.
1: Saludos. ¿Cómo has estado?
2: Bien, gracias a Dios. Trabaje y trabaje, no hay de otra. Gracias a Dios.
1: Eso sí, porque ya ves que aquí nada espera.
0: Nada espera.

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2: Imagínate que tu hija, Tere, se llame Eduviges. Y que luego te enteres que le pusieron Eduviges porque así era el nombre de una exnovia de tu pareja. ¿Te daría coraje, Teresa, descubrir que tu chamaca se llama Eduviges porque así era una novia del profe, así se llamaba?
3: La verdad, pues sí, sí me daría poquito coraje, pero no, no tanto porque haya sido la novia de, así se llamara la novia, porque no, me iba a dar coraje porque el nombre está bien feo.
4: No, tú no.
2: ¡Sas, culebra al piso! Y... ¡Tras, tras, tras!
3: ¡Tras, tras, tras!

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0: Ay, esa Tere.
1: El nombre.
0: Es que dijo muy bien, pues es que sí, no iba a dar cuenta que bueno, se llamara igual, sino por el nombre bien feo.
1: No.
2: No, tú no.
0: Yo no, Pola. Yo, ay, poquito me faltó para ser modelo, mi Pola.
1: Ay, oye, dile como una amiga que dijo, yo trabajé de modelo y le dijimos a poco.
0: Familiar.
1: No, no, le dije, pero sí, le dijimos las amigas. Ay, ¿a poco? Dijo, sí, dijo, yo era el antes.
0: Bueno.
1: Anunciaba un gimnasio. ¡Sas, culebra al piso!
0: Y son...
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5: Hola, Gamaliel. ¿Qué harías tú y todos los que van llegando si descubres que tu hijo se llama Emanuel, porque así se llamaba un exnovio de tu esposa? ¿Te enojarías? Cuéntanos, nosotras somos tus amigas.
6: No, pues sí lo iba a tomar un poquito mal al principio, mi Dios, pero pues ya, ahora sí que, pues ya para qué.
5: Ay, pues que cada que llames a tu hijo, Emanuel, Emanuel. Vas a pensar que es el ex de tu mujer.
6: Sí, me dijo, qué fuerte, imagínese, ella cada vez que le hablara se iba a correr también.
5: Pillo, que esté en la otra línea, mi querida Pillo, que sí te daría coraje. La Pillo bastante.
7: Gamita, saludos.
6: Saludos.
5: Op. Op. Op. ¿Te hubiera gustado tener hijos, Pillo?
7: Le voy a ser sincera, no. Pero estuve a punto de tener uno, mi diva.
5: Ay, Pillo, cuéntanos esa anécdota. Aquí somos amigos.
7: No estaba muy lista para platicarlo todavía en la radio, pero sí, por andar ahí en el cotorreo y esto y lo otro. ¿Y
5: luego?
7: La pisteada, pues, yo no sabía exactamente, pero parece que no, pero empecé yo como con antojos, pero, y a dejar de, como de tomar, de fumar, dije, ay, no va a ser. Y ya le dije a mi amiga, le dije, a lo mejor por el miedo no es que me llegue el periodo, le dije, a lo mejor es por los mismos nervios y eso, ¿y? El otro.
5: Y luego cuéntanos.
7: Yo casi le puedo asegurar que me le pusieron algo a la bebida. Por eso después yo ya no soltaba mi trago. Si lo dejaba en la mesa cuando andabas tomando, yo no lo dejaba ya para nada o no me lo tomaba. Porque para que se haya borrado la noción por cierto tiempo. Y pues estamos que entre amigos, ¿verdad? Y amigas ahí. Y resulta que sí, que estaba embarazada.
5: Ay, Pillo.
7: Mi madrina de primera comunión me llevó a hacer los estudios porque yo no había, pues, como decía mi mamá. Entonces, yo iba mucho al rancho a llevar costales de pastura, a las vacas, a tambos de agua y todo eso, y pienso que no me cuidé lo suficiente. Entonces, cuando me llevó mi madrina, dijo, mija, dijo, si no lo quieres, dijo, me lo das, yo lo crío y que no sé qué. Porque ella nomás tuvo una hija. Dije, no, hombre, pensé entre mí, dije, ya teniéndola, ¿a poco lo voy a querer regalar?
5: Pues no. Qué fuerte lo que nos está contando Pillo Gamaliel. Y es algo muy personal, ¿verdad? Cosa que no conocíamos de ella.
6: Sí, que lo está diciendo apenas.
5: Y lo está contando. Y mira que son años aquí juntos. Pillo, por este trabajo del campo que usted tenía esas labores, perdió a la criatura.
7: Sí, cuando fuimos que me hicieron el examen, me dijeron que había amenaza de aborto. Y ya fui a la casa, ella fue a hablar con mi mamá, y mi mamá, pues, como siempre, me abrazó y se puso feliz. O sea, pues yo era el amor de su vida, de mi madre, y ella la mía. Y ya, pues, que tenía que tener reposo y todo. Y no, después se me venían unos dolores tan fuertes. Mira, yo en mi vida jamás tuve, nunca supe lo que era un cólico cuando tenía el periodo, jamás. Y en esa ocasión, ay, no, era algo horrible. Y luego cada vez más seguido, fue la doctora, me revisó y me puso suero, que a ver si lo detenía, medicamento y todo y nada. Y al último, pues no, me tuvieron que llevar ahí a la clínica con ella y me durmieron. Ya me andaba yendo, mi diva, con la anestesia.
5: Ay, no, qué historia. Este es otro lado, Gamaliel, que de pronto platicamos, a lo mejor con frecuencia, con ustedes, que hablan y que me hacen favor de jugar y participar, pero no conocemos todavía todo de nosotros, ¿verdad?
6: No, mi diva, no, pues la historia, cada quien tiene su libro de vida, mi diva, y pues yo pienso que es bastante lo que tiene escrito uno, lo que lleva de vivo, me imagino.
5: Exactamente. Ay, amigos, gracias, Pillo. No me cuelguen, me voy a un corte. Pillo, te mando un abrazo y gracias por contar ese momento tan íntimo aquí en el programa.
7: Gracias, mi diva.
5: Gracias.
7: Gracias por siempre escuchar.
5: Seguimos con más historias en el Diva Show.

0: Chulo, ¿tú tienes hijos?
1: No, diva, no tengo hijos.
0: Pues fíjate, tengo
1: hijos postizos.
0: Bueno, pero, hijos postizos, pero no, hijos no. Pero imagínate que,
1: no, no.
0: Y los que lo están viviendo, pues pobrecillas o pobrecillos. Porque hoy hemos estado hablando, amigos, de que si descubres que tu hija se llama Susana, porque así se llama la exnovia de tu esposo. Oh. Te daría coraje saber que tu hijo se llama Juan, porque así se llama el ex de tu mujer. ¡Sas! Culebra al piso y... ¿Qué harías tú si te pasase eso, mi querido Josimar, en vivo desde Montreal?
1: Sí me daría coraje, porque se supone que cuando vas a tener un bebé, pues el papá y la mamá deben de buscar el nombre, ¿no?
0: Totalmente.
1: Más que nada deben de estar de acuerdo los dos. Y si lo escoge ella nada más por, ahora sí, que acordándose de su ex, pues sí me daría coraje.
0: Pues sí, pero en ese momento tú no sabes que así se llamaba el ex.
1: No, pero pues de todos modos algún día la luz va a salir. Va a salir toda la luz y me voy a enterar y me voy a enojar.
0: Pues que salga.
1: Que ir por cigarros.
0: Todo a la luz y se va por cigarros y el niño no tiene la culpa. ¿Y tras, tras?
1: No, pero pues sí. Tras. Pero sí, ¿qué? Me daría un poquito de coraje.
0: Amigos, no lo hagan. Oye, Josimar, ¿tú eres lampiño o tienes pelo en pecho?
1: Soy lampiño, diva. Lampiño de todos. Bueno, no de todos lados, pero sí soy lampiño.
0: ¡Sas, culebra al piso! Y tras.
2: ¿De qué número calza?
1: Del 12, hija, del 12.
2: Epa, me saca los ojos.
1: Doblados.

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6: Oye, chulo, ¿tú no tienes hijos?
7: Sí, diva, tengo uno de 18 años.
6: ¿Cómo se llama?
7: Carlos Emanuel.
6: ¿Qué sentirías tú si descubres que Carlos Emanuel se llama así porque es el nombre de un exnovio de tu pareja? ¡Se te borró la sonrisa!
7: Fíjese, Dima, fíjese muy bien lo que le voy a decir.
6: ¿Qué?
7: Mi novia, la mamá del niño...
6: Sí.
7: Tenía un vecino que ella siempre me decía en aquel cuando andaba media chupirones.
6: Sí,
7: me decía,
6: sí.
7: Oye, dice, fíjate que yo tuve un novio que se llamaba Carlos, así. Pero yo nunca lo conocí, pero era su vecino.
6: Estuviera yo tonta.
7: Pero le dije, pero más cuando estás tarde, ¿por qué te acuerdas de él? Le digo, si tú lo quieres, tú te puedes ir con él.
6: ¿Y no luego? Pasa nada. ¿Y qué dijo?
7: Y dice, no, pero pues es que no se puede. Ok, está bien. Yo me vine a Estados Unidos y el niño nació allá en México. Pues yo tenía aquí como un mes cuando él nació. Entonces,
6: ¿y luego? Cuéntame más.
7: 7 años después me doy cuenta que el niño que tiene, el nombre que tiene mi hijo es del exnovio.
6: ¿Qué sentiste, Martín?
7: Mire, Diva, pues lo sigo asimilando porque, digamos, para ella fue su primer amor y pues se entiende, pero yo no sabía por qué Carlos Emanuel.
6: Por eso, Carlos, porque así se llamaba el otro. Qué fuerte
7: pero,
6: historia.
7: ¿Sabes por qué se cuenta? Porque yo tenía otras amistades y me dicen, oye, ¿sabes qué? Acaba de fallecer mi marido.
6: ¿Qué?
7: Yo, ¿cómo que yo? Sí, dice, falleció en un accidente. Le digo, ¿y cómo? Y dice, ¿sabes qué? El papá de mis hijos, que yo soy tu amiga, el papá de mis hijos, dice, es el novio de que era tu mujer. Y me dice, ¿sabes qué? Mira, así, y fíjate que yo conozco a tu mujer, y él fue su novia también. Y de ahí empecé a hacer cuentas, y fíjese que cuando yo iba a charla con ella, el chavo vivía a un lado. Pero yo no lo conocía. Yo nunca voy a andar preguntándote, oye, ¿quién es ese? ¿O por qué está aquí?
6: Claro.
7: No te voy a preguntar. Pero día con día van saliendo, reduciendo más cosas. Y yo dije, mira nada más, yo ahora sí que es igual. Si tú quieres a una persona y estás conmigo en el momento, tú te puedes decir si tú quieres. Porque pues yo no voy a estar diciendo, oye, pues si tú quieres a otra persona y estás conmigo, no tiene caso que estés conmigo.
6: Sí, pero en ese momento ataste cabos de que por eso se llamaba así tu hijo, porque así se llamaba el difunto.
7: Ajá, se llamaba y...
6: ¡Ay, qué coraje!
7: Pues yo fíjese, digo, yo hasta la fecha, pues, como el niño no tiene mis apellidos, yo sigo sin tener voto ahí, y yo nunca le he preguntado ni le he reprochado.
6: No.
7: Oye, ¿por qué esto no? porque el día que ella decidió ponerle el nombre y bautizarlo, ella lo hizo a su manera, sin autorización mía, sin nada. ¿Qué? Yo le puedo decir un hijo, pero aunque yo lo haya creado o mi papá lo haya creado, ella sigue teniendo la primera palabra. Yo soy como el de... Ahí después te platico a ver qué voy a hacer.
6: No, pero a mí me consta, porque tú me lo has platicado y hemos hablado fuera del aire muchas veces, de los envíos que tú le haces de dinero y de que libros y cuadernos y ropita y zapatos. Lo sé por ti. Tú has estado presente, sí, sí. Martín. Siempre, y sí, lo digo públicamente. Él me lo ha contado. Es un padre presente.
7: El detalle aquí, Diva, es de que las cosas estuvieran, digamos, tuvieran más presencia. Pero yo antes era un poquillo tonto, le puedo decir eso de que, sí, sí. Ah, pues sí, debería, pero hoy no. Nah. Hoy que ya tengo 37 años, digo, no. ¿Por qué yo tengo que alimentarla a ella? Yo tengo que alimentar a
6: él, hijo. A el hijo, porque sí. Le sacaban la pobre, bueno, al pobre le sacaban hasta para ir a la feria. Anda, vete.
7: Sí, entonces ahorita, por ejemplo,
6: pobrecillo.
7: Mi papá, yo me preguntan, oye, ¿tú tienes un hijo? Le digo, sí, tengo un hijo, pero yo siento que yo soy, digamos, en este caso, su hermano.
6: Sí.
7: ¿Pero por qué? Porque mi papá lo creó.
6: Ay, qué bonito lo que acabas de decir. Pero que tu hijo sepa, Martín, que has estado ahí, aunque obviamente lejos, pero económicamente, y que tu padre, así como te crió a ti, así como te educó a ti, con esos valores seguramente está educando a tu hijo. Ya me voy, Martín, porque ya mira la hora que es. Pero gracias por abrir tu corazón, gracias por contarlo aquí en la radio. Y como cada noche les digo la frase, que si tienen coche, manejen con mucha precaución. Casi siempre hay alguien en casa esperando para darte un abrazo o para...
7: Para hacer el amor, Diva.
6: Y aquella esperaba, pero para irse a la feria, esperábala.

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6: ¿Qué tal, mi gente? ¿Cómo están? Bienvenidos a Jimena Aguilar en vivo. Te doy la bienvenida, esta es tu casa y espero que te quedes las próximas horas, que disfrutes las próximas horas porque vas a conectar y reconectar gracias a la música. Vas a conectar y reconectar gracias a nuestras historias, que estoy segura que muchas de esas harán clic contigo porque son cosas que nos pasan a todos, a toda la gente que somos común y corriente como tú y como yo, y que está padrísimo poder conectar con las historias, con las experiencias y con todo lo que platicamos acá sin filtro. Por eso te agradezco a ti la confianza de ser parte de este show, por contarme tus historias también, escribir en las redes sociales, etiquetarme en esas cosas chistosas que encontramos en el bendito internet y bueno, de toda esta confianza que se ha generado aquí en esta comunidad tan bonita. De verdad, me encanta poder llegar a más y más rincones de toda la Unión Americana con este show tan bonito, que además en el backstage tenemos un equipo que estamos con todo. Más tarde llegará el Insunza para platicar de temas polémicos, en donde obviamente les voy a pedir a todos que opinen, porque sus opiniones son las más importantes. Así que llamen a cabina, síguenos desde tu ciudad en esta estación y también ponle cara a nuestras voces. Sígueme en redes sociales, Instagram, Facebook y TikTok como arroba Jimena Aguilar Oficial. Jimena es con J. Ahí puedes encontrarme, enviar tus saludos, pedir tus canciones, dejar tus historias, enviarme si quieres tú hoy recibir cariñito, amor, bueno, lo vas a tener de acá. Y además tendremos la joyita del día, estas rolitas que recomendamos buenérrimas para agregar a nuestros playlists, los estrenos musicales, el chismecito, qué están haciendo tus artistas, de quién están hablando. Bueno, tenemos un poco de todo y eso te va a poner al día. Así que descúbrelo en las próximas horas y por lo pronto ponte cómodo porque estamos listos para arrancar con lo mejor de la música. Bienvenidos, yo soy Jimena Aguilar y esto es Jimena Aguilar en vivo.
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3: Y aquí estamos ya de regreso, arrancando con toda la actitud, mi gente. Bienvenidos, qué bueno que están aquí. Quédense, esto apenas comienza y me encanta que tú y yo hoy nos podamos conocer. Yo soy Jimena Aguilar y me encanta estar aquí contigo todos los días a esta hora en esta estación. Siempre me vas a encontrar aquí. Sigue llamando, sigue escribiéndonos en las redes sociales para que eso pase y que podamos hacer esta comunidad, pues una familia mucho más grande. Soy la mazatleca que anda por acá viajando por el mundo, conociéndote, conectando contigo y escuchándote. Y eso, de verdad, para mí no tiene precio, porque el saber lo que ustedes quieren, el cómo, así que todos venimos, pues algunos del mismo lugar y otros somos muy similares, porque somos latinos, pues que entendemos que a veces necesitamos pues una comunidad de nuestra misma raza, ¿sabes? Es como que, a ver, tú me entiendes, estás lejos de la familia, andas por acá chambeando, necesito pues algo de compañía, algo de comprensión para alivianar esta chamba que estoy haciendo acá, que la hago con todo el corazón para dar lo mejor a la gente que quiero, aunque esté lejos. Y a veces una canción, una palabra, una experiencia, una historia puede hacer clic contigo y sentirte mejor. Y que estos días, cuando te sientes solo, que estás lejos, que estás cansado, digas, voy a respirar, vamos a estirar los hombros, a tronar un poco las manos y entonces vamos a seguir. Y eso te da motivación, te da ánimo y además te hará tal vez que abras un poco más tu visión para que alcances a ver todas las bendiciones que tienes diariamente hoy, simplemente por estar aquí escuchando, respirando, caminando, estás vivo, así que eso hay que celebrarlo. A veces se nos olvidan las cosas tan básicas y tan importantes porque pensamos que ahí están siempre, ¿no? Como que, ah, sí, o sea, respiro, X, o sea, pues voy al trabajo, pero te vas quejando. Entonces, no, yo quiero que hoy sacudamos toda esa mala vibra y hoy, por favor, quiero que empieces a pensar, a ver, ¿cuál es tu pasión realmente? A lo mejor no estás trabajando en esto ahorita, pero debes de tener por ahí algo que te apasiona. Nunca dejes de hablar con pasión de todo lo que amas. Yo por eso, afortunadamente, amo lo que hago y me encanta platicar lo que hago y contárselo a mis hijos, a mi familia, a mis amigos, a la gente que voy conociendo diariamente aquí en el show de radio, a la gente que conozco en los viajes que me toca hacer de trabajo. Yo amo con pasión y locura lo que hago y agradezco aquí, obviamente, a mi empresa, a mi casa, Nueva Network, a esta estación, porque me eligen para estar aquí con ustedes y yo puedo entonces hacer lo que me apasiona diariamente. Por eso hoy te recomiendo que hables de lo que amas, aunque a otros les parezca demasiado, porque cuando algo te enciende el alma, no necesita permiso para existir. La pasión no se paga para incomodar menos, ¿eh? Se honra, se cuida y se comparte. Recuerda que hay que buscar nuestro propósito. Eso es lo que nos va a hacer pues levantarnos todos los días. Sígueme para más consejos y cuéntame, ¿cuál es tu propósito? ¿Ya sabes cuál es? ¿Esa pasión? ¿Eso que te apasiona y que te hace motivarte cada día? Te lo dejo de tarea, escríbeme y cuéntame tu historia. ¡Vamos con más! Bienvenidos a casa. Dale play.
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4: Ya estamos de regreso, gracias por seguir en conexión acá conmigo. Y muy importante, oigan, para todos ustedes que me preguntan, oye, ¿de dónde sacas tanto chismecito, tanta información? ¿Cómo le haces? ¿Cómo le hago? 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Quédate conmigo, soy Jimena Aguilar. Ya regreso.
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4: Ya estamos de regreso con más. Esto es Jimena Aguilar en vivo. Y bueno, pues aquí debatimos absolutamente todo. No crean que se nos olvidan los temitas. Se los vamos guardando para echar la platicada. Y más porque ya llegó Arely Insunza. Bienvenida, amiga. ¿Cómo estás?
7: Feliz, contenta de estar contigo, Jimena Aguilar, para hablar de temas y de hombres. ¿Qué te parece si hablamos el día de hoy de los hombres? Aunque pues estamos solas en la intimidad de nuestra cabina, vamos a poder hablar abiertamente entre mujeres.
4: Es correcto, y sobre todo porque a mí no se me ha olvidado la indirecta, muy directa, que envió el otro día Sebastián Yatra a Aitana, su ex. Bueno, eso es lo que la gente dice, él obviamente no, pero tú qué dices acerca de esto, amiga? ¿Estás a favor o en contra de las indirectas? O mejor ve directo a la yugular, o ¿cómo la aplicas tú?
7: ¿Qué te digo? Mira, la verdad es que yo te podría decir que lo más maduro es hablar con toda honestidad y chalala, chalala. Sin embargo, pues como seres humanos y como latinos en esta cultura, donde la indirecta, estamos muy acostumbrados a la indirecta, y cuando son así lindas, porque esto no creo que sea algo en mala onda, muy por el contrario, recordemos, demos contexto, que él sube una historia con la música de su exnovia de fondo, o sea, en buena onda, festejando, nada mala onda. Eso no creo que haya sido casualidad, creo que es una indirecta muy directa. Todavía me acuerdo de ti. Todavía me acuerdo de ti. Entonces, eso es lo que creo que significa. Pues ahí sí está lindo, ¿no?
4: Sí, yo también. En ese tipo de indirectas sí estoy a favor. O sea, cuando son de tirar mal plan, no, no. Ahí sí no me da coraje. Digo, ay, pues ya mejor que te. Pero en este caso, hasta es así como que sí, sexy, ¿no?
7: Es parte del coqueteo. O sea, la indirecta es como, pues no llegas de golpe y le dices, ¿sabes qué? Quiero tener relaciones contigo y lo que deseo es tal cosa. No, pues es un cortejo, un coqueteo.
4: Ahí le mandas la de, entrégate, aún no te siento. No, sí, tenemos buen playlist, ¿eh?
7: Sí, exactamente, pero va subiendo de todo. Bueno, entonces yo creo que en estos casos donde es algo emocionante, divertido, le gusto, no le gusto, quiere conmigo, me extraña o no, yo creo que está padre. Donde no está padre es donde hablamos de hate en indirectas. Eso no está padre, ¿no?
4: Claro, aunque no sé si el novio de Aitana actual opine lo mismo, ¿verdad? Sí, porque al final esa canción se le escribió Aitana al novio actual y Sebastián Yatra la usó así como que, pues aquí casual con esta rolita, ¿no? Pero bueno, pues uno nunca sabe, ¿verdad? Dicen que donde hubo fuego, cenizas quedan. ¿Será que sí? Regresamos con esto, no le cambien, Arely Insunza ya está en la casa.
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1: ¿Qué locura ha sido ese famoso pato Merlín? Seguramente has escuchado hablar de este pato que está haciendo tendencia durante esta fiesta del fútbol. En México se dio a conocer a través de un video viral, le pusieron un jersey a un pato real, un animal, y entonces todo el mundo lo amó. La euforia también, ¿no? De toda el fandom mexicano y de la gente, los extranjeros que le estaban pasando increíble durante estos partidos que han sido en las ciudades sedes de México, Monterrey, Guadalajara, Ciudad de México. Bueno, este pato que se llama Merlín, es que traigo al poncho en la mente porque ahí les va todo mundo, ¿no? Ya lo llevó hasta la presidenta a una mañanera y lo traen para todos lados. Ahora sí que para todos lados. Las marcas lo quieren, todo. Y resulta que ahora el mismísimo Poncho de Nigris ya hizo una tormenta en las redes sociales. Primero porque criticó a la familia de este famoso pato Merlín y dijo, a ver, al pato lo que tienen que hacer es venderlo ahorita que vale mucho y entonces invertir en algo ese dinero, ¿no? Claro, él traía un plan, o lo tiene todavía, ¿no? Porque él cuestionó por un lado la atención que recibió durante esta fiesta del fútbol 2026, el pato Merlín, pero luego dijo, yo le quiero comprar el pato Merlín en 500,000 pesos no. Para ponerlo como mascota del Ring Royal. Ya ves que le ha ido pues bien con estas peleas de los famosos y así. Entonces dijo, lo quiero en el ring al pato. Pobre pato, ¿no? Pobre pato, porque espero no sea la familia que vaya a ser. Claro que sería tentador que te quieran ofrecer una buena lana por un pato, pero a ver, si eres pet lover, o sea, el pato realmente lo quieres, no es como que un X, pues, ¿sabes? Es tu mascota, ellos lo han hecho parte de su vida por lo que hemos visto y lo que hemos conocido en estos días, entonces no es como que, ah, sí, pues te lo vendo para que sea tu mascota, pues no. O sea, yo ahí sí, como familia, tal vez diría, bueno, págame para que esté, pero no te lo regalo, no te lo vendo. Es como rentado y yo lo voy a llevar y yo lo voy a cuidar y ahí vemos qué onda, ¿no? Aunque aún así, pobre pato, repito, porque al final es un pato, una mascota que ni siquiera es una mascota doméstica, ¿sabes? Es como que nos confundimos mucho y el otro día lo platicábamos aquí. Como cuando la gente va y se quiere comprar un changuito y ¡ay, qué bonito el changuito! Es que es un changuito de una raza no sé qué, que es mini y no me importa, es un animal salvaje. El pato, no sé si se considera salvaje, pero no es un animal doméstico, ¿sabes? Es como, no es lo mismo que tener un perrito en casa, tal vez un gato, a un pato, ¿sabes? Ni un cerdo, porque hay mucha gente que también los tiene como mascotas y no, pues no es su hábitat, ahí en un cuarto, en un patio, no sé cómo lo tengan, si tienen un rancho, qué bonito, ¿verdad? Pero si no, la neta, como que no son espacios. Entonces, imagínate estarlo llevando a estos eventos masivos, de por sí, eso del mundial, yo creo que también para el pato ha de haber sido un poco estresante, aunque se ve chistoso y todo cute, no creo que sea lo más cómodo para un animal en general. Hasta los perros se estresan, imagínate un animal que no está acostumbrado a convivir, o aunque este pato lo tengan acostumbrado porque así se ha crecido con esta familia, con tanto ruido, tanta música, tanto grito, tanto despapalle, no sé si es lo ideal. Pero bueno, cada quien, ¿ustedes qué opinan de esto? Ya salieron compradores, por lo pronto el primero es Poncho de Nigris. ¿Qué dice el público? Que se vaya o no se vaya al ring. Los leo en las redes sociales y ya regresamos con más chismecito.
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1: A ver, a ver, a ver. Dime quién es ese.
0: Ay, dame un besito y te lo digo.

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3: Les traigo chismecito, mi gente. Siéntense, saquen el cafecito, la concha. Ahí se me antojó un pan dulce. Oigan, ¿ustedes son paneros o no? O sea, ¿les gustan las harinas? Ya sé que no es lo ideal, lo mejor, pero ay, es que de repente encuentro unos panecitos dulces así súper esponjositos, una conchita recién hecha. Ay, qué rico. O bueno, podríamos cambiarlo por una tortilla de harina recién hecha. Puros antojos, oigan, estas horas. Pero bueno, cuéntame cuáles son tus antojos de estos tiempos. Escríbeme en las redes, Jimena Aguilar Oficial. Jimena con J, no te equivoques. Mientras, vamos al chismecito, porque a ver, ya les platicaba yo el otro día que hay rumores, como dice la canción de Luis Miguel, que se había puesto muy mal, que está en Nueva York, que lo iban a operar. Bueno, unos decían ya lo operaron y ya lo van a dar de alta. Otros dicen no lo han operado. Otros dicen apenas lo van a operar. Yo no sé cuál sea la realidad, porque oficialmente nadie ha salido a decir nada, excepto Michelle Salas, que el otro día también como que le preguntan en redes y la traen ahí en friega, ya sabes, pero pues nunca ha declarado nada tampoco. O sea, nadie de los alrededores muy cercanos de Luis Miguel, siento yo, como experta no certificada de la familia, o sea, como que no les tienen permitido hablar de absolutamente nada, pero ningún comentario, ni bueno ni malo, para que no se haga chisme, no se haga rumor. Nadie dice nada y a todos nos tienen así de ¿qué pasa? ¿Qué está pasando con Luis Miguel? ¿Es verdad? ¿Es mentira? Yo pienso que ya ha de ser verdad. No sé qué nivel de gravedad tenga, pero si no, no estaría el rumor tan fuerte, ¿no? O por lo menos ya lo hubiéramos visto en algún lugar. Porque sí, cuando estaba en España con Paloma, su novia, se dejaba ver, no todos los días, pero sí era bastante seguido que salían a restaurantes y tal, como mucho más relax cuando tiene su vida allá en Europa. Pero bueno, ahorita

0: no sabemos qué onda. Lo único que se sabe es eso de que según estaba en el hospital. Yo veía ayer una nota que decían, ya salió del hospital, ya lo operaron y ya va a salir. Y otros que dicen, no, es más, ni siquiera se ha confirmado esta información oficialmente, porque todo sigue siendo rumor. Mientras la fuente oficial, que es Luis Miguel, su equipo, sus redes, su, no sé, a través de una plataforma, un comunicado oficial, no digan, sí, tiene esto y pasa esto, o tuvo esto, pero ya está así, pues no podemos confirmar esto. Son meros rumores de otros medios que han dicho, es que yo tengo la fuente cercana y fidedigna, esta que siempre sacan cuando publican noticias para dar primicias, ¿verdad? Pero bueno, no sabemos qué onda, ha habido tensión, los fanáticos de Luis Miguel, las fanáticas de Luis Miguel, pues sí andamos así como que preocupadas, ¿no? Porque todos queremos a Luis Miguel y queremos que haya Luis Miguel para rato. Entonces, pues nada, estaremos muy pendiente de lo que suceda, porque hasta ahorita, según las fuentes que me pasaron a mí, según decían que sí, lo habían operado, que está bajo observación, con una evolución bastante positiva, en un hospital muy pipiris nice de Manhattan, y que pues nada, él está planeando regresar a México para ir a recuperarse en México. Esa es otra también que se está diciendo, ¿no? Entonces, no sé, vamos a ver qué pasa, porque como te digo, los últimos años lo habíamos visto, pero en España, ¿no? Y ahí estaba como que muy a gusto, muy tranquilo, muy no sé si el tema sea volver a México y pues nada, estaremos pendiente. ¿Ustedes creen que realmente Luis Miguel esté pasando por una situación así muy complicada? Así las cosas con el Sol de México. Te cuento el chismecito, sígueme aquí en el TikTok para darte más contexto y actualizaciones. En cuanto a mi fuente fidedigna, me las pase. Vámonos con más y vuelvo, soy Jimena Aguilar.
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6: Me encanta cómo hasta en el fútbol hay estas competencias fuertes, pero no, ni siquiera directamente con los futbolistas, sino la gente, ¿no? Los fanáticos, los mismos comentaristas, o sea, van de que yo soy team Messi o soy team Cristiano Ronaldo. ¿Por qué siempre queremos dividir todo? ¿Por qué no puedo ser fanática de los dos y pensar que los dos son excelentes y cada uno tiene los suyitos, ¿sabes? Y aplaudirle a los dos y no agüitarme si el otro hace un récord o el otro lo supera. O sea, al final, los dos son leyendas del fútbol y esto es así. Algunos no les cae bien Messi porque dicen que todo le regalan, que si los penal, que los penales, que si las faltas, que si los goles, que si no sé qué. Y otros pues, no son fan de Cristiano porque dicen que es medio sangrón, que no, que muy acá, muy top. Yo creo que los dos son top. Pero a ver, los que apoyan a Messi, levanta la mano y me vas a decir cuántas palomitas señalas de este tipo de personalidad. Porque es lo que dicen, según algunas personas, que cada uno, dependiendo al que apoyes, es tu personalidad. Por ejemplo, los que apoyan a Messi dicen que son creativos, tranquilos, espontáneos, sensibles, humildes, talentosos, soñadores y artísticos. ¿Cuál de todas esas características sí se ajusta a tu personalidad? Bueno, entonces a lo mejor si no fueron muchas, tal vez tienes más de acá. Porque dicen que los que apoyan al CR7 son disciplinados, competitivos, ambiciosos, constantes, líderes, determinados, exigentes y perseverantes. ¿Será que sí? A ver, ¿de qué team eres? Ahí sí. Si ya ponemos personalidades, pues tal vez sí podríamos decir, ah, pues yo soy más acá o yo soy más del otro lado. Eso es punto y aparte. Esto de acuerdo también se analizan un poco las personalidades de cada uno de los líderes en el fútbol. ¿De qué team terminaste siendo siempre? Tal vez tú decías, no, yo soy Messi, pero ya con la descripción dices, ah, no, ah, caray, creo que soy más Cristiano Ronaldo. Y entonces es un buen momento para decir, me gustan los dos y los apoyo a los dos. ¿Para qué pelearnos, verdad? Si a esta vida venimos a ser felices. Pero bueno, quédate conmigo porque sí, más adelante traigo Chismecito Mundialista. No le cambies, yo soy Jimena Aguilar, vuelvo contigo.
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0: gracias por seguir con nosotros. Esto es Jimena Aguilar en vivo y está Areli Insunza en la casa. Areli, ¿cómo te siguen en redes?
1: Areli-Insunza, vayan a Instagram, también en TikTok. Estoy como Areli Insunza 8.
0: Ahí está, síganla. Y bueno, ahí y en las redes sociales de esta estación, también en las mías, pueden opinar de lo que estamos platicando. ¿Dónde hubo fuego, cenizas quedan, sí o no? ¿Qué dice el público? Porque, a ver, Areli, yo no sé si tú ya viste, yo la verdad es que no he escuchado el podcast completo, pero vi los clips que salen en redes sociales de la entrevista que le hizo Aislinn Derbez a Mauricio Ochsman, que ellos son también expareja, pero se llevan muy bien porque tienen una hija en común. Ahora, ellos ya tienen como 6 años, de hecho, que se divorciaron, pero siempre han llevado una buena relación y todo bien. Y todos estamos enterados porque hicieron un reality y ahí mismo se divorciaron, en fin, toda la historia. Y en este, pues fue especial porque se reunió nuevamente, se dijeron cosas muy bonitas, hubo una declaración de amor prácticamente ahí. Y entonces todo mundo está con que van a volver. Ahora, no sé si esa sea la historia que todos queremos y por eso estamos con que van a volver, o simplemente porque no aceptamos tampoco el de que, porque no estamos acostumbrados a ver parejas que se divorcian o se separan y finalmente pueden llevar una buena relación en donde siga habiendo amor. Entonces, no sé cuál de las dos sea, no sé si ya viste estos clips, porque sí se ve como que hay mucho amor de por medio, pues. Entonces, por eso dicen, donde hubo fuego, cenizas quedan. ¿Será el caso de ellos dos?
1: Fíjate que es un tema complejo, sobre todo si hay una relación de pareja nueva, porque finalmente las nuevas relaciones de pareja siempre tienen esta sensación de que el anterior ocupó un lugar que no tendría que estar ocupando, es estar en el otro costal. Pero bueno, el punto aquí es, creo que sí se puede tener este tipo de relaciones maduras, pero no al punto del amor, Jimena. Bueno, un amor fraternal sí, pero no al punto de la convivencia estrecha, porque finalmente tuvieron una relación de pareja, no son como amigos que, ay, antes éramos amigos y hoy nos vemos y hoy de repente nos volvemos a tratar, bla, bla, bla. No, en una relación de pareja hay sexualidad y sí, cenizas quedan. O sea, siempre está algo ahí presente que tiene que ver con la hormona. No es ni siquiera voluntario, no es que ellos digan, soy menos evolucionado, más evolucionado, tiene que ver con un tema de atracción hormonal. Así que sí es un dato ahí de alerta, peligro, sí hay nuevas parejas. Pero qué padre, qué bonito que lo puedan hacer, qué bonito que puedan llevar. Pero además entiendo que en el caso de ellos están teniendo un estreno de una película que grabaron hace un montón. ¿Qué crees? En el podcast que tenemos, las Mercolinas dijeron, volvieron. Y yo fui la primera que se me fue la tripa diciendo, ¿cómo que volvieron? O sea, yo me sentí identificada con las personas que no creemos, así como, a ver, ¿cómo que volvieron después de tantos años? Y me hice una serie de cuestionamientos y creo que fui un poco Grinch en cuanto a mi reacción cuando dijeron que habían vuelto, porque debo decirte que en el podcast se mencionó que habían vuelto.
0: Bueno, es que fue el rumor muy fuerte. Ahora, ellos, o sea, no han, cuando les preguntan, incluso en el mismo podcast, les dicen, ¿qué onda? Va a haber una continuidad y se ríen y así como que no dicen que no, pero tampoco que sí. Yo siento que es más por el tema que están con la promoción de la película, obviamente. ¿Quién sabe, no? O sea, sí se ve que hay química, sí se ve que hay mucho amor de por medio, porque además son padres de una niña que están criando y eso a lo mejor podría interferir en decirnos la realidad, ¿no?
1: Claro, no, y además yo insisto, yo tengo la idea que él tiene ya una novia de una u otra.
0: No, pero ya terminaron. O sea, ahorita sí están solteros ambos.
1: Perfectamente podrían conectar sus colitas como Avatar, o sea, sin problema, podrían tener una conexión muy linda. Y de una u otra manera, Jimena Aguilar, yo creo que todos o todas las mujeres que hemos tenido una relación de pareja linda y sobre todo el padre de nuestros hijos y para nuestros hijos, los hijos de padres divorciados, siempre está la fantasía que los padres pueden regresar. O sea, siempre está ese deseo de, o sea, de hecho, ese es el meollo o la parte medular de las broncas de los hijos de padres divorciados. Siempre están a la espera de que sus padres vuelvan, o sea, el deseo de volver a juntar eso como pegamento. Y obviamente nosotros como público tenemos ese deseo que lo vemos reflejado en ellos, ¿no?
0: Pero queremos que se cumpla ese final feliz de la película. ¿Será que sí? ¿Será que no? No lo sé. Estaremos pendiente, digo nomás en cosas que no me importan, pero quiero saber. Vamos con más y al regreso hablaremos del deseo, pero con esta otra guapísima, Ludwika Paleta, ahorita te cuento. No le cambien, regresamos con más.
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1: Ya estamos de vuelta, mi gente. Gracias por escucharme. Y recuerda que si te has perdido algo de este show o otro programa de otro día que dijiste, chin, es que estuvieron platicando de esto, me contaron, me dijeron quién estuvo de invitado y no lo escuché, don't worry, be happy, porque la buena noticia es que ahora también puedes escuchar Jimena Aguilar en vivo, el podcast. Encuéntrame y sígueme en Spotify y en Apple Podcast. Ahí está todo el contenido completito, el programa completito, sin anuncios. Ahí está listo para que tú vayas y lo escuches también en el podcast. Jimena es con J, no te equivoques. Y bueno, mientras tanto, yo te pongo al día, porque aquí, si quieres saber qué pasa en el mundo, aquí donde estamos y en todos los alrededores, pues tienes que escucharlo de lunes a viernes. Ya sabes, llegar tempranito y estar al día para, pues para el chismecito y para todo lo que está pasando. Y dentro del chismecito y la actualidad, pues no sé si ustedes ya sepan, pero así como para que estén tranquilos, ya el presidente Donald Trump dijo que sí va. Que siempre, que digo mi abuelita, que siempre sí. Entonces va a asistir a la final del Mundial 2026, que será, por cierto, para que se vayan agendando el próximo 19 de julio en el estadio MetLife, donde va a acompañar al presidente de la FIFA, Gianni Infantino, en la entrega del trofeo al equipo campeón. La presencia del mandatario ya fue confirmada por el propio dirigente, quien, por cierto, destacó esta estrecha relación que ambos mantienen. Así que sí va Donald Trump a la final. Vamos a ver, ¿a quién crees que le va a entregar la copa? ¿Quién será el equipo ganador? Por ahí al principio, cuando antes de que empezara todo esto, se hablaba mucho de Portugal, de España, de Francia, de Países Bajos, creo que también era uno de los favoritos, pero no sé, habrá algunos que tengamos esperanza y que digamos, tal vez la historia puede cambiar, porque las elecciones nos están sorprendiendo. ¿Será acaso México? Porque también sede, ¿no? Puede ser, que jueguen bien, que nos sorprendan, o no sé, tal vez el mismísimo... No, bueno, es que hay selecciones que nos han dejado enamorados de sus historias y quisiéramos que ellos también avanzaran. Pero bueno, vamos a dejarlo todo al tiempo. Hay que darle tiempo al tiempo. Esto está avanzando y bueno, hay muchas, muchas posibilidades. Los leo en las redes sociales, hagan sus apuestas y mientras tanto, si quieres estar al día, ya lo sabes. Escúchame aquí de lunes a viernes.
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1: En Jimena Aguilar en vivo tenemos preguntitas, pero ¿sabes qué? También tenemos respuestas. Todos los días de la semana, aquí en el show, Eugenia Flores, de México para el Mundo, sexóloga sustantiva que resuelve todas estas preguntitas que tenemos, porque en las charlas entre amigas, en las charlas entre pasillos, sale cada cosa, oigan, no manches. Gracias, por cierto, a toda esta gente linda que me regala este contenido tan bonito cuando platicamos, cuando nos encontramos desde en un elevador que salen pláticas intensas, nos ha pasado hasta esos cafecitos que se van a la madrugada y que sacamos temas de todo un poco. Esto es Jimena Aguilar en vivo, donde hablamos sin filtros. Así que, sexóloga, tengo una preguntita. ¿Qué son los famosos sex days? Por ahí escuché una tendencia, pero quiero que tú me cuentes con lujo de detalle para aclarar esto y ver si es viable que lo pudiéramos aplicar en nuestras oficinas. Adelante, Eugenia, dalo todo.
5: ¿Te imaginas tener un encuentro amoroso en la sala de juntas? No es una broma. Un 38% de la generación Z dice que desearía un lugar así en la oficina e implantar los sex days. son una propuesta de esta generación, principalmente de los que rondan entre los 20 y 28 años. El 29% de ellos afirma que volver a la oficina encenderá su deseo, y el 47% ya tienen más encuentros con su pareja trabajando desde casa. El 50% de quienes se han tomado un sex days reportan mayor productividad. Todo esto abre un debate. ¿Hasta qué punto debe el trabajo considerar la salud sexual como parte del bienestar integral? Muestra cómo el deseo y la intimidad forman parte del equilibrio emocional y productivo de las personas. Nos invita también a pensar en cómo construir protocolos éticos para evitar abusos o situaciones incómodas en el entorno laboral. ¿Te sorprende esto? Definitivamente a mí también. Sobre todo porque es interesante pensar hacia dónde va a ir creciendo estas expresiones de la sexualidad y el erotismo en nuestra sociedad en las generaciones venideras. Te invito a reflexionar sobre todo esto y cómo vamos integrando nuestros deseos en el día a día. Wow. Recuerda que puedes estar en contacto conmigo en el WhatsApp más 52 669 150 2822, no, y ser parte de mi club online Vida a tu Vida.
1: Gracias, Eugenia Flores. Y ya lo sabes, tienes preguntitas, mándalas, porque estos son temas intensos. ¿Qué rollo con los sex days? ¿Estás a favor o en contra? Manda tu mensaje, manda tu audio, escríbeme @ Jimena Aguilar Oficial. Estás escuchando Jimena Aguilar en vivo.
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2: Yo tengo una pregunta para ustedes. A ver, ¿qué creen? ¿Qué creen? Porque pues no sabemos, ¿verdad? Pero ¿por qué la gente cuando usa procedimientos estéticos, llámese Botox, ácido hialurónico, hilos tensores, el no sé qué, los bioestimuladores? Bueno, los bioestimuladores como que sí, porque no es algo como tan agresivo, entre comillas, podríamos decirle. En fin, cuando se hacen un procedimiento estético, ¿por qué lo niegan? ¿Por qué piensan que todos somos tontos y decimos, ah, no, claro, o sea, es que hace años estaba toda arrugada, pero ahora ya no, y entonces fue mágicamente por una cremita que se untó en la cara y se ve súper joven? ¿Quién se...? No, no hizo nada, solamente se ve 15 años más joven, pero no se hizo... ¿Cómo que no te hiciste nada? A ver, y eso lo traigo acá porque, lo juro por Dios, fue lo que dijo, lo juro por Dios, Kendall Jenner dijo, nunca me he hecho nada, nada en la cara. A ver... Todos conocemos la historia de las Kardashian, de las hermanas Jenner, de todas ellas, y hemos visto su avance a lo largo de los años porque son parte de la socialidad, de la society, de socialité, como le llamamos nosotros. Y claro que hemos visto cambios drásticos físicos. Eso ha sido lo principal y lo más llamativo de todas ellas, ¿no? Que sí, ahorita están como guapísimas y tal, pero pues la neta, hace 10, 15, 20 años eran otras completamente diferentes. Y claro, todos cambiamos porque vamos envejeciendo y cumplimos años y porque pasan cosas, o tal vez mejoramos, hay más presupuesto, entonces te arreglas mejor, pero hay una línea muy delgada en decir, nunca me he hecho nada. Cuando estaba viendo una foto aquí de cuando ella empezó, que tenía una cara completamente diferente, porque además, específicamente ellas, me ha tocado ver drásticos cambios de que no se parecen, pues, porque una cosa es que te hagas un arreglito y sigas siendo tú, como por ejemplo el caso de Lindsay Lohan, que ya sabemos pues que se hizo varias cosas recientemente, que aún tiene todavía pues juventud y todo, pero le cambiaron su cara padrísimo porque se ve guapísima, pero sigue siendo ella, ¿sabes? O sea, no es que le cambiaron su forma, sigue siendo Lindsay Lohan, y si yo la veo en la calle, la voy a reconocer. Pero ellas, en el caso de las Jenner y de las Kardashian, se han hecho tanta cosa, pero extrema, que ahí sí, es una cara de cuando eran joven, más jóvenes, y una cara de cuando ahorita, pues. Y eso es lo que yo digo, como decíamos en México, ¡hora! Pues, ¿cómo no? Lo juro por Dios, nunca me he operado la cara, nada, nunca me he hecho nada. Esto fue lo que dijo Kendall Jenner, 30 años. Esto fue en un podcast que se llama In Your Dreams. Y la foto del antes y el después, pues, hizo el resto del trabajo. Lo que sí admitió, que se había hecho dos sesiones de Botox en la frente, que describe como baby Botox, además, y que dice no repetirá porque, según ella, le afectó el movimiento de sus cejas. Y que todo lo demás, la nariz más afinada, los labios, la piel, lo atribuye al cuidado de la piel, a un tratamiento que se hizo para el acné, la iluminación y la genética. ¡Oíla! No, pues es que, a ver, yo se los digo porque si tú le crees esto a esas artistas que declaran esas falsedades, tú te vas a traumar, porque entonces vas a estar usando la misma cremita y haciendo eso que ella dice, y no vas a ver ese cambio drástico de que tu nariz se haga más afinada porque usaste una crema para los granos. O sea, ¿sabes? No, no, pues, no. Y claro, internet, como era de esperarse, pues no le creyó del todo, ¿verdad? Así como, no lo sé, Rick, parece falso. La modelo mejor pagada del clan Kardashian, Jenner, lleva años en el centro de este debate y esta declaración no hizo más que reabrirlo con fuerza. ¿Cómo que no? Es como que Ninel Conde te diga, no me he hecho nada. Como que Lin May te diga, no, jamás. O sea, espérame, por favor. Pero bueno, escuchamos y no juzgamos. ¿Qué opinas de esto? Los leo en los comentarios. Ya regresamos con más.
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1: Y bueno, pues ya que estamos entradas en gastos, Arely Insunza, que dijiste 2-3 veces la palabra deseo hace rato y dije yo, claro, me vino a la mente porque acabo de ver el tráiler de una nueva película que van a estrenar en streaming de Ludwika Paleta, que está guapísima. Ahorita, ¿cuántos años tendrá Ludwika? ¿Como pues 40 y cules, 50?
2: Como 45.
1: Bueno, se ve increíble y últimamente ha estado haciendo películas donde ella, pues su personaje ya es como la señora grande que por algún motivo se enamora de uno más joven, ¿no? Y le queda bien porque está increíble ella físicamente también. Bueno, pues en esta película que se llama Deseo es el mismo tema. O sea, se enamora del entrenador de natación de su hija y pues ya sabrás todo lo que pasa, pero ella con un matrimonio de 20 años y tal. Creo que va a estar interesante lo que va a suceder ahí, apenas la van a estrenar. Pero digo yo, ¿cómo ha cambiado? Me quedé pensando el tema de que antes pues eran las historias al revés, ¿no? Los hombres que se enamoran de las jóvenes y ahorita ya todas están poniéndolas como, pues, ¿cómo le llaman ahora? Las cougars, ¿no? O sea, de que son las señoras grandes, bueno, que no está tan grande, pero comparado con el chavo de 21 que vole, tal vez,
3: no, sí,
1: cambian las cosas, ¿no?
2: Sí, la verdad es que nos dan, están dando una narrativa diferente, volviendo al tema de que las películas nos muestran como por dónde irnos, hacia dónde vienen los tiros culturales. Nos están mostrando narrativas donde las mujeres, obviamente, desde un empoderamiento económico, hace un montón que lo estamos viendo, y el tema de cómo las relaciones entre hombres y mujeres pueden cambiar con los paradigmas mentales que hemos tenido históricamente, sobre todo en Latinoamérica, que eso significa los hombres mayores, las mujeres chicas. O sea, históricamente así ha sido. Hoy ya estamos en un a veces diferente porque también tiene que ver con el empoderamiento económico, mis reina. Entonces muchas veces son ellas las dueñas de una empresa, pero entonces el chavo y bla, bla, bla, bla. Y sí, hay amor, hay deseo. Hay experiencias desenfrenadas, o sea, hay cosas muy intensas que pasa justamente con las relaciones trianguladas. No importa si él es el casado o es ella, a los dos les pasa exactamente lo mismo. Una intensidad de la pasión que cállate la boca.
1: Que Diosito santo, van a salir fueguitos cuando se ve esa peli, porque ya le sabe, por ahí hizo esta, la de Quiere ser mi hijo, que también hay dos partes.

0: de esa película empezaron en streaming, luego en el cine, y le fue bastante bien también con Juanpa Zurita, que también es mucho más chico. Y luego, no sé si viste la película de J-Lo, la nueva que subieron también en streaming, que ella también es CEO de una empresa, sí, igual. Bueno, sí, de una aerolínea. No, es igual, comedia romántica, muy al estilo, pero igual no manejan ese tema de la edad, pero sí creo que este chavo, que está muy guapo también, el de la película, el protagonista, es más joven que J-Lo, en la vida real, pues.
1: Sin duda lo es. Lo que pasa es que en la película, ya me la chuté, mi reina, en la película no lo destacan, no es el tema. El tema es que es subordinado y ella es una niña rica que heredó esa empresa, ni modo, se las voy a spoilear, que hereda la empresa, entonces tiene un poco el síndrome de la impostora, que la junta, no, ¿cómo le llaman a esta? A la junta de directivos, exacto, la junta de directivos la toma en serio, aunque es una adulta mayor, porque además la ponen ahí como si fuera una jovencita. Perdón, J-Lo, que la amo y la adoro, pero no es por ahí, porque la ponen como si fuera una niña rica, que su papá la protege. La verdad es que ya no está en edad para eso, mi reina. O sea, siento que es más una imagen de una mujer fuerte que impone que de una chavita que está buscando credibilidad y validación por parte de una junta de consejo. Y este chavo, que también es mucho más joven que ella, sin embargo en la película no lo mencionan, pues le da como esa fuerza masculina, muy estilo comedia romántica, ¿no?
0: Muy de J-Lo, pero sí, bueno, es que a lo mejor puede haber dicho como esta, creo que la producción está involucrada, J-Lo dijo, no, a mí pónganme en chavita, somos parte de la chaviza. Oye, pero a ver, te voy a hacer una pregunta para seguir platicando de esto. ¿Crees tú, en el caso, volviendo al tema de Deseo con Ludwika Paleta y esas películas que últimamente nos están poniendo, que por ejemplo, si es así, el que es más joven es él, el chavo es más joven, se clava más, puede llegar esto a tener tanta intensidad que él se vuelva así medio psycho, o las mujeres son más tóxicas en ese aspecto? Lo platicamos al regresar, no le cambien, esto se pone bueno.
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1: Y se siguen rompiendo récords durante esta fiesta del fútbol 2026. Y yo te pongo el día porque ando instalada en FIFA World Cup 2026. FIFA Girl. Como experta no certificada, obvio, aclaro, ¿verdad? Para que luego no digan. 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Y ahí sí, el lado del chismecito, de este tipo de cosas más humanas que mezclamos con el deporte, el fútbol y el mundial, las tenemos en el podcast ¿Y tú qué onda? 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Y sí, ahí hablamos de esto y muchas cosas más, de cómo manifiesta Cristiano Ronaldo, porque cómo ha logrado lo que tiene hasta hoy. Digo, con disciplina, me queda claro que es como el factor principal, la perseverancia, la constancia, el siempre dar un extra y el visualizarse. Así como Cristiano lo ha hecho Michael Jackson, lo hicieron muchos atletas grandes, el mismo Michael Jordan. Si ves estos documentales, prácticamente van en la misma línea, ¿eh? Así que si tú también quieres aprender a manifestar al estilo Cristiano Ronaldo, ahí en ese podcast de ¿Y tú qué onda? Lo puedes encontrar. Ahí está la clave para que puedas lograr esto. Porque, a ver, ahorita, hablando de récords, pues justo Cristiano Ronaldo anotó su primer tanto para Portugal en este mundial, el reciente, y se convirtió en el jugador en marcar en 6 copas del mundo diferentes. Con esos goles de Uzbekistán, pues ya lleva sus goles anotados, igualando la marca portuguesa de este chavo Eusebio que les platicaba el otro día. Entonces, está rompiendo récords y me encanta que lo haga. Y que, bueno, me encanta que nos esté tocando a nosotros vivir esto. Y no solo eso, también ayer, antes de que fuera otro partido, o sea, en el mismo día pasó eso de que Messi rompe récord y luego Mbappé mete sus goles y entonces llega como el más goleador y también está rompiendo récord. Y luego llega Cristiano con este récord. O sea, fue en un mismo día 4 grandes jugadores que están haciendo cosas impresionantes. Son los más crack del fútbol que están jugando ahorita. Yo creo que esa es la diferencia de este mundial a cualquier otro, ¿no? Que ha habido uno tal vez, o sea, hablando de los más top del fútbol de diferentes épocas. Pero ahorita, neta, nos está tocando los más grandes todos en un mismo mundial, entonces hay que gozarlo, ¿no? Para los amantes del fútbol, porque esto va a pasar para la historia y después tú lo vas a platicar y vas a decir, oye, a mí me tocó ver esto, tal, y creo que va a ser una experiencia bonita. Ya estamos en esa etapa, ¿será que ya somos vintage? ¡Ay, no, qué feo! Bueno, qué feo, pero qué bonito. ¿Ustedes cómo se sienten cuando se dan cuenta de que ya estamos viejos? Vámonos con música y regresamos, pura buena vibra.
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4: A ver, primero Sebastián Yatra tirando indirectas a Aitana, a su ex, que con la música, que si la canción, y ahora Rosalía, la Rosalía le anda lanzando indirectas a Rauw Alejandro. ¿Qué está pasando? Te lo cuento todo, aquí está el chismecito. Hablamos de Rosalía, conocida por éxitos como Con Altura, Bizcochito, bueno, es que tiene muchas muy buenas, las más recientes me han gustado más aún, y bueno, ahora está en el ojo del huracán, porque al parecer hizo una interacción con una fan en pleno concierto. ¿Pero qué pasó? Bueno, pues esta lanzó un comentario con respecto a una relación fallida que estuvo a punto de terminar en boda, que obviamente, ¿cuál es? Obviamente que todos sabemos que se trata de Rauw Alejandro, ¿verdad? Todo fue en esta presentación que el español ofreció en Chicago, precisamente como parte de esta gira Lux que está haciendo aquí en Estados Unidos, y le ha ido muy bien, por cierto. Pero bueno, ahí aprovechó porque estaba interactuando con sus fans y estaba platicando, y de repente pues se generaron opiniones compartidas, vamos a decir, ¿verdad? Ella estaba a punto de seguir con su presentación cuando una imagen captó su atención. Unas fans estaban ahí vestidas de novia mientras gritaban a todo pulmón a Rosalía. Y ese atuendo, el vestido de novia, despertó la curiosidad de la cantante, que logró leer el mensaje que la fanática traía en una cartulina, y decía: casi me caso con una perla. Eso es lo que decía el anuncio. Entonces, luego de ver este mensaje en voz alta, Rosalía pues no se quedó callada, ¿verdad? Y dijo, le aplaudió y te dijo: ay, si yo te contara, me encantaría conocer tu historia, a ver si te puedo escuchar de lejos, es lo que dijo. Y entonces, lejos de terminar con eso, pues la interacción de un giro que se hizo controversial, porque se reveló que el individuo sobre el que la fan hacía mención era de nacionalidad boricua, a lo que Rosalía dijo: ah, caray, ¿has dicho lo que creo que has dicho? O sea, es un boricua. Y es que la persona con la que Rosalía estuvo a punto de llegar al altar, o sea, Rauw Alejandro, que todos sabemos, obviamente, pues también es de Puerto Rico, pues, ¿no? Entonces dijo: Gabriela, espero que en un futuro encuentres, si así lo deseas, a alguien que no sea una perla y con quien tengas la oportunidad de compartir como tu corazón desee. Bonito mensaje, pero pues bueno, como que le salió del alma y del corazón. Y este clip de Rosalía y de la fan no tardó en hacerse viral en las redes sociales. Llegó a oídos de Rauw Alejandro, que por cierto lanzó también un críptico mensaje en X que muchos lo asocian a Rosalía, porque puso: año 2046, siguen hablando de lo mismo y siguen inventando cosas, trácale. O sea, tremendo escándalo. Te tiro, me tiras, indirectas, no precisamente lo que quisiéramos. ¿Cómo ves? ¿Qué opinas de esto? ¿A favor o en contra de las indirectas? Una vez más, lo ponemos sobre la mesa. Más polémica de la radio. Quédate conmigo y entérate de todo el chismecito.
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1: Pues si ya sacaron las palomitas, quédense porque luego les vamos a dar más de este tipo de películas para que las vean. Digo nomás para tener una opinión sobre esta cuestión de cómo están cambiando los protagonistas en las películas. Hablamos de J-Lo, de Ludwika Paleta. Y en este tema de Ludwika, por lo que viene el tráiler, como que es el chavo, el más joven, el que se trauma acá machín con ella, de que, o sea, bien tóxico, pues, de que no quiere que termine la relación. Cuando ella se da cuenta de que, pues, no, o sea, tengo un matrimonio de 20 años, ¿cómo voy a dejar esto? ¿Sabes qué? Era esto en la cama, pero no en la vida real. Te voy a decir, te amo y tal, pues, ¿no? Y el otro chavo sí se pone muy intenso. ¿Crees que esa intensidad, o sea, da igual hombres, mujeres, o si es más en los hombres que, como ven una mujer empoderada, guapa, más grande, ¿será que les pega más por ahí?
2: No creo. Creo que es igual. Tiene que ver con la tercera en discordia, la persona que es tercera en discordia siempre. Y eso es, entonces, a lo mejor incluso podríamos pensar que en la cultura, insisto, latina, los hombres son los casados y generalmente la amante, diciéndolo como lo mencionamos regularmente en Latinoamérica, la amante es la que se enamora, pero pues bueno, finalmente como el papel de las mujeres en la sociedad ha sido más escondidito, pero recordemos que también es como que se ponen intensas y los persiguen y quieren que dejen a la esposa y chalala, chalala. Los hombres que han jugado menos ese papel de amantes, pues probablemente sean más exigentes. Eso sí podría ser porque no están tan acostumbrados socialmente a jugar el papel del amante. Pero creo que la toxicidad viene cuando hay un tercero en discordia, donde se siente desplazado, rechazado y dice, a mí no me la vas a hacer porque tú me juraste amor. O sea, las y los amantes empiezan a reclamar la deuda emocional y energética que se les prometió. O sea, aquí me prometiste que ibas a estar conmigo por tanto tiempo, que me ibas a amar, que no sé qué. No, pues espérate, era jugando porque era nada más en la cama, no era real. Yo te dije te amo, pero no te amo de verdad. O sea, bla, bla, bla, bla. Pero ahí es una deuda energética que dice, no, tú me lo prometiste y ahora me lo cumples y entonces me pongo intenso.
1: Oye, por eso hay que pensarla 2-3 veces, porque eso del colágeno sí, muy bonito y todo, pero qué tal que te salga un intenso como ese y entonces ¿qué haces después? O sea, ya no vas a poder parar y sí o sí todo se va a descubrir.
2: O una intensa, porque acuérdate que la Shaki en sus canciones dice, yo de ahora en adelante con like o conversación, no me acuerdo cómo es que lo expresa, que me llegue de alguien que tiene novia, screenshot y a la novia. O sea, ya las chavas también están haciendo eso, cualquier saludito, cualquier fueguito que se vea como un coqueteo y ellos tengan pareja, no la piensan 2 veces. Repito, culturalmente en nuestros países latinos era muy común que los señores pudieran coquetear siendo casados o teniendo una relación y las mujeres se quedaran calladas, como que nos sentíamos como que tengo que ser más prudente yo que él. Ahorita ya no estamos dispuestas a eso. Si tú te arriesgas a coquetearme y tú eres un casado, pues es tu compromiso. Antes considerábamos que la mala era la otra. Hoy no, hoy entendemos que el que tiene el compromiso es el que tiene que cuidarlo. O sea, han sido cosas que se han ido cambiando, repito, los paradigmas, pero eso, la toxicidad está en cualquier hombre o cualquier mujer que se mete en una relación de matrimonio y que está en una relación triangulada.
1: Oye, yo sigo a ese Jorge Lozano, no sé si lo sabes, que está curadísimo, ¿no? El tema de los cucarachos y no sé qué, me encanta porque pone videos, ¿no? Evidencia de cosas que pasan y entonces sale unas 2 señoras que se empiezan a pelear porque descubre al esposo con la amante, no sé si en el cine o no sé dónde, no sé dónde estaba porque has oído varios, pero al final dice, bueno, a ver, yo les prohíbo, decir, no lo hagan, ¿por qué se pelean entre ustedes? Dice, al que le hubieran metido esa freguiza era para a él, porque él es el que lo hizo, no ustedes, no se peleen entre las mujeres, no se peleen por... Y yo, claro, o sea, el cucaracho, pues ahí es el que aplastarlo, no a una, ¿no? Yo
2: vi un video del Jorge Lozano que estaba él así como, ya sabes que hace caras, ¿no? Y muy divertido porque la señora llega como ninja, le pone una patada a él, le da un palazo a ella y luego se lo empieza a cachetear a él, o sea, ella tiene para todos, pues, o sea, y se deja ir al agua. No, la mujer con todo.
1: Que te agarras de la greña, no, hija, no te rebajes, ¿verdad? Deja al cucaracho que se muera solo ahí infectado. Pero bueno, ya luego seguiremos platicando. Arely Insunza, te espero mañana con más chismecito. Quédense en Jimena Aguilar en vivo.
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1: Y si algún tema causa controversia, sin lugar a dudas, es la infidelidad. Pónganse cómodos que vamos a hablar de estos temas. Quédate aquí y comenta en las redes sociales tú qué hubieras hecho y tú qué opinas. Un infiel demandó a un restaurante. Lo usaron para un comercial sin saber que estaba con su amante y su esposa lo vio. Oye, este caso me suena conocido. Hemos visto esto hasta en televisión incluso. Pero esa historia de un hombre de 42 años pasó en Italia. Él decidió demandar a un restaurante por un motivo que ha dejado a todos con la boca abierta. Este local publicó un video en TikTok donde él aparecía cenando muy románticamente con su amante. Obviamente él estaba de fondo, pues no es que él era el personaje principal ni el protagónico, pero el problema es que su esposa vio el video y, como era de esperarse, le pidió el divorcio de inmediato. Pues resulta que el hombre le había mentido a la mujer, le dijo que tenía una cena de negocios con los colegas y bueno, ya te imaginarás lo que pasó. El restaurante grabó imágenes para promocionar el lugar, la subió a las redes sociales sin imaginar que estaban arruinando un matrimonio. Que bueno, en realidad no es el restaurante quien arruina el matrimonio, ¿eh? Discúlpame, querido amigo, pero fuiste tú al engañar o al tomar la decisión de serle infiel a tu esposa, ¿no? Pero bueno, esa es otra historia. En este video se veía claramente que la reunión de trabajo era en realidad una cita llena de amor, de caricias con otra mujer. Así que ahora, sí, este marido infiel, apoyado por la Asociación de Consumidores Covacons, exige que el restaurante le pague una indemnización por invadir su privacidad. Y los abogados dicen que es inaceptable que los negocios graben y publiquen la vida de los clientes sin permiso, porque esto puede traer consecuencias familiares desastrosas. La noticia, obviamente, encendió el debate en las redes sociales y yo quiero saber, ¿tú qué piensas? ¿Tiene razón el hombre al exigir privacidad o es el precio que se paga por mentir? ¿Qué dice el público? Manda tu mensajito @ Jimena Aguilar Oficial.
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0: Oigan, hoy encomendándome a Dios y a la Virgen de Guadalupe, señores, hoy, porque hoy tendré que hacer dieta todo el día, dieta líquida. Ya les voy a decir qué es lo que tengo permitido comer y por qué. ¿Por qué estoy haciendo este detox? ¿Por qué estoy limpiando mi estómago? Bueno, más adelantito les voy a decir porque es muy importante para la salud. Tomás, ¿de tu lado qué hay?
1: Chiqui Baby, el presidente de la FIFA, Gianni Infantino, está siendo objeto de críticas. ¿Cómo logra estar en tantos partidos, en tantos sitios diferentes, compañera? Te lo cuento más adelantito.
0: Me encanta hablar del mundial porque hay mucho que comentar. Mi querido Luis Garibay, ¿qué me puedes contar tú de tu lado?
2: Sí, despierta el lote ya.
3: El estrés, Chiqui Baby. ¿Cómo me está matando el estrés y no lo estoy notando, Chiqui Baby? El estrés.
1: El estrés. Ay, compañera, el asesino silencioso.
0: ¿Por qué estás estresado?
1: Porque Perú no fue al mundial, Chiqui Baby. ¿Por qué va a ser? ¿Por qué va a ser?
0: No, bueno. Bueno, aquí les vamos a dar cinco cosas, hábitos que hacemos que nos pueden estar elevando los niveles de estrés, okay. Elevando esos niveles de estrés, así que para que estén bien pila. Mi querido César Muñoz, ¿qué hay en el mundo de la farándula?
4: Tenemos que estar en Guadalajara esta noche, 9:00 p.m. Guadalajara, se llevará a cabo la serenata más grande del mundo, encabezada y organizada por el Potrillo de México, Alejandro Fernández, y sus amigos. Te cuento de quiénes son. Además, se dice que Araceli Arámbula se puso diva en Perfume de Gardenias en teatro y nunca se imaginó que su suplente Marjorie de Sousa fuera a ser todo un éxito y ahora Araceli Arámbula estaría arrepentida. Te lo platico.
0: Y regresamos con la controversia esta semana de Ronaldo, a pesar de que está haciendo historia también.
5: El

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2: Se prendió la mecha. Oye, y de verdad que ahora se empieza a poner interesante el mundial cuando hablamos de la rivalidad eterna, ¿no? Entre dos grandes estrellas, astros del fútbol, que son Messi y Ronaldo. Y aunque siempre han dicho que se llevan bien, no son los mejores amigos, y sí ha habido una rivalidad muy, muy demandante a lo largo de los años. Pero yo quiero que me digan ustedes qué piensan de lo que sucedió cuando Cristiano Ronaldo, por primera vez en un mundial, mete dos goles, siendo que Messi ya había metido 5 y otros compañeros han metido más. Pero entonces cuando un reportero le quiere hacer, Tomás, la pregunta, realmente él no la quiere contestar y le pide a otro reportero que le pregunte otra cosa. ¿Qué es lo que podemos leer como audiencia, siendo objetivos,
3: sí,
2: de lo que él está haciendo?
3: Por un lado me gustó, peruano, la reacción de Cristiano. La prensa mexicana, quien estaba haciendo la pregunta, era un reportero mexicano. El tipo viene de ganar un partido complicado, metió 2 goles, consiguió 3 récords en un solo partido. Y lo primero que le hacen, peruano, es preguntarle de su más odiado rival. La prensa mexicana, en mi opinión, tiende a hacer preguntas muy estúpidas. Tienes una personalidad enfrente, no chambeas para elaborar una buena pregunta que te dé contenido, peruano. Entonces, lo trató como un idiota, lo ignoró y se volteó con otro reportero que le preguntó algo que era más interesante, por lo menos para él.
4: Yo no diría en primer lugar que son odiados. Ellos han mostrado que se respetan muchísimo, ¿no? Cristiano con Leo Messi. Lo otro de preguntas idiotas, estoy completamente de acuerdo contigo, pero sin embargo, ese tipo de preguntas son las que venden, son las que estamos comentando, son las que llaman la atención. O sea, eso es lo que consumimos. O sea, que el periodista tiene que hacer tu trabajo. El trabajo es, tengo que hacer una pregunta basura, porque esta pregunta basura es la que va a difundirse. Ahora, ¿qué hubiera pasado?
2: Yo puedo opinar.
3: Al regresar, ¿qué le parece?
4: No, usted no sabe de fútbol. ¿Qué va a opinar, Chiqui
5: Baby?
4: Sí,
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4: Hablando de pues la eterna rivalidad que se ha dicho, y hablo futbolísticamente entre Cristiano Ronaldo y Messi. Yo he estado viendo los clips que sacan de las preguntas, especialmente las que le hacen a Ronaldo. Esto es algo que me llama la atención. Siempre es, oye, ¿y qué sería si hubiera un encuentro histórico entre Ronaldo y Messi? Ya no es Portugal-Argentina, ¿me entiendes? Y entonces Cristiano trata, ¿no?, de como que evadir un poco la pregunta y contestar de que no cree que pueda suceder, pero bueno, todo es posible. Pero cuando le empiezan a hacer otra vez específicamente que si Messi ha metido 5 goles en este mundial y él solo 2, él reaccionó como que no queriendo contestar la pregunta, y esto le ha traído muchas críticas, mi querido Luis.
5: Sí, por supuesto. Ahora, yo quería preguntar, Chiqui, es una competencia todavía de ambos, ¿no? Cristiano es 2 años y unos meses mayorcito que Leo Messi, ¿verdad? Uh-huh. Pero, ¿qué hubiera pasado? Es mi pregunta. Imagínense esta situación. ¿Qué hubiera pasado si Cristiano era quien anotaba más goles al iniciar el torneo y Messi no? O sea, porque el fútbol es así, ¿eh? El fútbol no es que
4: claro.
5: De repente cambian las cosas de un partido para otro, Chiqui Baby.
4: Recordemos, ¿no? Messi pudo haber sido expulsado antes de meter esos goles, ¿verdad?
5: ¿Qué pasaría bueno, que Cristiano hubiera metido 3 o 4 goles o 5 goles, Tomás? Cambia la historia. Entonces hay que ir con cuidado con esto, ¿no?
6: Pero volviendo a las preguntas estúpidas, aquí yo he sido muy crítico, compañera. La bola de piojosos reporteros mexicanos que están en el aeropuerto no saben preguntar nada, compañera.
4: Tommy, no estaban en un aeropuerto, ¿ok? En donde le hicieron las preguntas.
6: ¿En serio?
4: A Cristiano.
6: Me vengo enterando. Claro, Chiqui Baby, estoy hablando de la forma de no saber preguntar cuando tienes una personalidad enfrente.
4: Eso es un chacaleo y es para los artistas. Estamos aquí hablando de periodistas del deporte. Yo te voy a decir algo. Yo sí le hubiera preguntado lo de Messi. Y también, así como yo le hubiera preguntado lo de Messi a Cristiano Ronaldo, porque era válido. No era una pregunta estúpida, era una pregunta válida, que no era una pregunta rebuscada como las que te gustan a ti, ¿no? Ahora, Cristiano Ronaldo tiene todo el derecho de contestar lo que se le plazca la gana, yo pienso.

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7: Oigan, qué detallazo. Yo no sé de quién fue la idea. Tú, César, vas a tener más información. Sí, pero sé. Hoy jueves, sí. Alejandro Fernández estará dando un concierto gratuito en la emblemática Minerva. Yo tengo muy bonitos recuerdos de la Minerva, porque la Minerva quedaba muy cerquita de la casa de mi tía Patty. Y entonces, exacto, cuando había celebraciones de que ganaba un equipo, ganaba México, ganaban las Chivas, se iba todo mundo a celebrar a la Minerva. Entonces, mira, es un lugar de celebración, y que Alejandro Fernández se esté uniendo a este concierto gratuito me parece extraordinario.
8: No se está uniendo, él lo está organizando, él fue el que tomó la iniciativa, Chiqui Baby, después de ver el exitazo de Maná. Obviamente dicen que esto se preparó desde semanas o meses antes con motivo del Mundial y los partidos que se están llevando a cabo en Guadalajara, Jalisco, nuestra tierra, mi querida Chiqui Baby, pero fíjate que precisamente hoy jueves Alejandro Fernández, después de 17 años que no se presentaba gratis en su tierra, en Guadalajara, llega efectivamente a la glorieta de la Minerva, pero no viene solo el Potrillo de México, sino que llega con sus grandes amigos Julión Álvarez y Alfredo Olivas, y además se unen de última hora sus hijos Camila Fernández y Alex Fernández. 5 artistas, 5 cantantes de primer nivel en la serenata más grande del mundo, así lo nombran este evento, totalmente gratuito, y la idea es romper el récord que tiene Maná, que tú sabes que la semana pasada se presentó en este mismo lugar, también gratuitos. Maná, y reunieron entre 140 y 160 mil personas, van a romper el récord. Hoy jueves, 9:00 p.m, Guadalajara, Chiqui, Guadalajara.
7: ¡Wow! ¡Qué gran agasajo, la verdad! Hijo, imagínate Julión, Alfredito Olivas, nada más falta Nodal. Y olvídate, ese hubiera estado, estado una buena inauguración, ¿no? Del Mundial.
8: Oye, a lo mejor vienen más sorpresas más adelante en Guadalajara en estos días, Chiqui. El Mundial sigue.
7: No sé, qué maravilloso. Pero bueno, señores, Enrique Iglesias sorprende en Las Vegas. Ya les decimos por qué al volver.
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0: Oye, hablemos ahora de Wendy Guevara, mi amor. Wendy Guevara está siendo, pues yo pienso que bien aconsejada, ¿no? Bien aconsejada por gente allegada a ella de que si quiere mejorar su carrera, pues se tiene que alejar de gente negativa, gente tóxica, gente que no le trae, pues, buenas intenciones. Yo no sé tú qué piensas acerca de esto.
1: No, es que más que nada que gente negativa o tóxica es gente problemática, escandalosa, que además hablan de temas que no deberían de hablar públicamente. Y bueno, te voy a contar el chisme cómo está el asunto. Dicen que el manager de Wendy Guevara le habría recomendado de buena manera al influencer que se alejara lo más pronto posible de una de sus amigas perdidas. Tú sabes que las perdidas, que originalmente así comenzaron en un video viral, Paulita Suárez, pues no le beneficia en este momento, ya nada en cuestión de imagen que la vean junto a ella, pues tiene fama de borracha, de problemática, de boca suelta, de conflictiva, de peleonera, de vulgar, etcétera. Y Televisa Univisión todavía tiene grandes planes, tu casa, tu empresa, mi querida Chiqui Baby, con Wendy Guevara, y entonces le dijo el manager, ¿sabes qué? Tienes que alejarte de ella, a pesar de que tengo entendido que el mismo manager también ha manejado a Paola Suárez, pero Paola no le hace caso al manager en ciertas cosas, él ya está cansado de ella, de que se mete en tanto problema, y entonces le dice, Wendy, amiga mía y mi representada artística, aléjate de tu amiga. Dicen que Galilea Montijo también le dijo lo mismo a Wendy, que a veces uno se tiene que alejar de ciertas personas por el bien de tu imagen, Chiqui Baby, como figura pública.
2: Número uno, no creo que lo vaya a hacer la Wendy, porque es así. Y número dos, dijiste que Paola Suárez es borracha, agresiva, peleonera, revoltosa, bueno, igualito que Wendy. Son pues como sí, dos gotas de agua.
1: Pero Wendy está cambiando por su carrera. Se ha cambiado, Tomás. Lo ha demostrado.
2: Bueno, tú no la has visto,
0: ahora resulta que la defiendes. Qué barbaridad.
2: Bueno, las cosas. Eres tan hipócrita, Muñoz. La odiabas hace 2 meses.
1: Como Galilea, le doy consejitos buenos, nada más. El

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3: Oye, a lo mejor usted por las autopistas aquí a nivel nacional ha habido letreros, ¿no? De feliz cumpleaños 250. Pues sí, señora, señor. Estamos celebrando 250 años de Estados Unidos y Trump asegura que será la fiesta más grande de la historia. Pero como que lo de él hacer fiestas no es lo suyo, Luis.
4: Sí, el pelo de elote creo que ya viene de la completa decadencia, se anda peleando los mismos republicanos y todo lo demás, pero él salió a anunciar, vamos a hacer la fiesta, como dice él, no, nunca jamás en la historia, este será los 250 años, dice, el país va a ver el crecimiento económico, y le pusieron las risas ahí cuando habló del crecimiento económico. Ha anunciado desfiles, Chiqui Baby, ha anunciado conciertos, fuegos artificiales, eventos de celebración supuestamente históricos, según él. Vamos a ver cómo responde la gente, ¿no?
5: Vergonzoso, compañera, lo que pasó con los artistas, lo que dice Luis, o sea, salen y anuncian un conciertazo y al día siguiente todos los artistas, yo no voy a ir, está loco, todos diciéndole que no, compañera, cancelando. Ya nadie le cree a tu presidente, Chiqui Baby. Iba a decir sí, nuestro, es. Pero no es mío, es tuyo, Chiqui Baby.
3: No es mío, pero vivimos aquí y pues sí tenemos que celebrar el cumpleaños de Estados Unidos. ¿Será que hacemos una fiesta alterna?
5: No lo sé.
4: Buena idea, muy buena idea. Sería, ¿no? Alejada de la que se celebre él, celebrar otra fiesta a nuestro, o sea, estilo, no podré, de repente, ¿no?
3: Por ejemplo, ¿quién podría darle batalla en las próximas elecciones? Digo, él no se podría reelegir, pero tú nunca sabes, ¿no? Uh-huh. Como un, no sé, un Gavin Newsom que haga una fiesta, un...
5: Que armaron un concierto.
3: Obama, que es más, que Obama reúna a todos los expresidentes que son sus amigos, que fueron allá a rendirle tributo hace unos días, y que ellos hagan una fiesta de 250 años. Yo creo que eso sería muy lindo, expresidentes celebrando América.
5: Pero pues ya falta una semana, compañera, ya no va a dar tiempo, Chiqui Baby.
3: Ay, tú preocupado, tú porque no quieres dar dinero. Pues pero sí. Bueno, así las cosas, estamos de celebración. Oigan, estamos muy orgullosos los mexicanos. Ya les digo por qué al volver.
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0: Mire, déjenos celebrar un poquito a los mexicanos. Yo sé que somos orgullosos de ser mexicanos y andamos así muy chuchas que porque hay México, tres partidos consecutivos. Espérate que sepan con quién van a jugar después, a ver si no se nos frunce. Pero hay algo que sí me gustaría recalcar, que no tiene que ver con el fútbol, pero sí con la NBA. Acaban de elegir a la al primer mexicano por nacimiento, elegido en la primera ronda del draft de la NBA 2026. Es un chamaquito de Hermosillo, Sonora, de 19 años, de nombre Karim López. Y bueno, fue bendecido, fue seleccionado y se va a la Liga Profesional de los Memphis Grizzlies. Esto está en Tennessee, ¿no, Tommy?
1: Exactamente, Chiqui Baby. Él nació en México, dejó México y se fue a desarrollarse, deportivamente hablando, a España. Y ha jugado a su corta edad en la Liga de Nueva Zelanda. Pero ser elegido, Chiqui Baby, en la primera ronda del draft es lo máximo. O sea, a los mejores jugadores se los pelean los equipos. Ya después van, pues, para rellenar los equipos. No es el primer mexicano, sabemos, que juega en la NBA. Ya estuvo Eduardo Nájera, Gustavo Ayón y muchos más. Pero ser elegido peruano en el primer draft es algo significativo.
2: Pero revisando un poquito de dónde le viene, el papá jugó para el equipo mexicano, nacional mexicano de básquetbol, ¿no? Sí. O sea, cómo influye muchísimo también los padres, ¿no? En que puedan promover a sus hijos para que lo superen, ¿no? Yo veo ese caso aquí, ¿no?
0: Bueno, y una de las cosas que me llamó muchísimo la atención fue una llamada que él le hizo a su abuelita en Hermosillo, Sonora, para darle la noticia que lo habían elegido para los Memphis Grizzlies. Y también la visita de Karim León a su cuarto de hotel. Recordemos que Karim León, ahorita el máximo exponente de la música mexicana, es de Hermosillo, Sonora. Son también paisanos, así que
2: se dieron. Karim se llama, se apellida, ¿no? Karim.
0: No, uno es Karim con K. Y el otro es Karim, fíjate, yo no había encontrado esa similitud, pero el otro es Karim con C y con N. Pero sí, son de Hermosillo, casi primos.
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0: las jóvenes esperanzas de México, ¿verdad? Como el señor Mora, Gil Mora, que es el niño más jovencito, y digo es niño, es un niño, el más niño que ha jugado un mundial, ¿no? Y está en la selección mexicana de origen, bueno, no quiero decir de origen tijuanense porque él no nació en Tijuana, pero sí se hizo en Tijuana y radica ahí y de ahí lo eligieron para irse a la selección, pero qué talentoso es.
1: Muy jovencito, nacido en Tuxtla Gutiérrez, Chiapas, Chiqui Baby. Ha habido otros jugadores, incluso un poquito más jóvenes que él, pero de este mundial es el más joven, Chiqui Baby, Gilberto Mora, una gran promesa. A mí me llamó la atención, pero ahora me voy a salir un poquito del script. Hubo un comercial donde todos los jugadores de la selección mexicana salían anunciando un licor. Y como él es menor de edad, solamente en la mesa pusieron unas cuantas moras para representar a Morita. Pero prometedor, ¿no? Peruano, la selección tiene a Mora de 17, tiene a Gutiérrez de 18, a Obed de 19. Una selección bastante joven, peruano.
2: Yo creo que sí, y que le falta de repente, no sé, ahí el equipo de marketing promoverlo más, Chiqui Baby, porque, y es muy bueno, muy, muy bueno, y ha roto récord, ¿no? Prácticamente a Lamin Yamal, que supuestamente no debe ser uno de los más jóvenes, yo creo que tienen bastante futuro, y que lo cuiden, ¿no? Que lo cuiden, porque es menudito, pues no es fortachón, ¿no? Por ahí también una lesión, una patada fuerte y lo pueden lesionar, Chiqui Baby, ¿no?
0: Oye, y el gol del Mateo Chávez, que pudo haber sido mi hijo, el muchacho.
1: Sí, ¿no? Yo cuando... Chiqui... ¿No sabes de la peruana, no?
0: No te lo vamos a contar también otra vez, no.
1: Ah, sí, compañera, porque no, la gente no lo escucha todos los días. Mira, pero no, te voy a platicar algo, y público maravilloso, no. Por favor, que no salga de aquí. Bueno, mejor no.
0: Otro día.
1: Sí, pero pongan atención porque el chisme está bueno. Otro día le contamos. Ah, qué chisme traemos.
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educar, hay que amar. A los caballos, si no, yo los educo con cariño, con azúcar, con zanahorias. Y ellos entienden, aunque sean irracionales, el caballo, el perro, a los animales, todos entienden al cariño y al amor.

0: El Nacional, sí.
1: Bueno, entonces, digamos, esto ha pasado todo el tiempo, especialmente en México, pasa mucho en los equipos, ¿no? Siempre se traen extranjeros y luego los nacionalizan para poder jugar en una, por ejemplo, en una selección.

0: Pero esto es válido. ¿Ustedes le dan crédito a eso o no les importa? Tommy, me voy contigo que sabes un poco más de eso.
1: Chiqui Baby, por ejemplo, en el caso de Santi Jiménez que mencionas, él se vino a México antes de cumplir los 2 años porque su papá jugaba en México, ¿verdad? Él fue a la escuela en México, creció en México. Él de su corazón es mexicano, compañera.
0: No, pero es como en Miss Universo. Tienes que ser de nacimiento.
1: Eres tu opinión, compañera, y se respeta, ¿verdad? Yo opino distinto. El otro, el colombiano, que dices, igual, desde muy chiquitito se lo trajeron a Monterrey.
0: El colombiano a los 23, estaba grande.
1: Escucha para que aprenda, Chiqui Baby, para no vivir ahí. Él debutó a esa edad, pero se lo trajeron a los 14 años a Monterrey.
0: Está grande,
1: estuvo en la escuela,
0: está grande.
1: En las fuerzas básicas de los Tigres y debutó a la edad que tú mencionas, Chiqui Baby. Pero, compañera, si su pasaporte dice que es mexicano y juega fútbol, para mí puede estar adentro, peruano.
0: A ver, Luis, a mí me interesa saber, porque honestamente yo sé que la competencia es para todo mundo. ¿Pero no crees que un extranjero le está quitando la oportunidad a un verdadero mexicano de jugar en la selección?
2: Le voy a dar mi opinión.
1: Pero ya, pero
0: no.
1: Sé que le importe, pero no es tu opinión, la verdad, pero no está en el Mundial. El

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0: ver, yo no sé si ustedes han analizado un poco, pero en las elecciones van representando a cada país, pero no necesariamente todos los jugadores de ese país son de ese país. Es decir, pueden ser extranjeros nacionalizados. Y entonces ha habido gente que lo apoya, dice, mientras jueguen bien, adelante. Pero ha habido otra gente, Luis, que critica que ese lugar de un colombiano, de un argentino, de un brasileño, como lo fue Sague, pudiera darle lugar a otro mexicano que juegue bien. ¿Tú qué opinas?
1: Bueno, yo creo que hay de todo, ¿no? Por ejemplo, ahí el que sí tiene la ilusión, ¿no? Yo he crecido, como dice Tomás en los casos, yo he crecido aquí, no nací, pero he crecido en México, entonces yo, mi país es México, ¿no? Entonces, siento que yo soy mexicano, canto el himno, como lo ha cantado el colombiano, así con a todo pulmón. Entonces, yo creo que en ese caso sí es válido, ¿no? Sí es válido porque te sientes mexicano, quieres representar a tu país, te sientes así, yo creo que. Pero hay de lo otro también, que es a lo que tú te refieres, Chiqui Baby. Hay países que sí, me rechazaron en Brasil y se van a jugar, por ejemplo, para Puerto Rico, por ejemplo, ¿no? O para, uh-huh, para Panamá, por ejemplo, porque no alcanza a llegar su selección porque es tan buena. Entonces, ¿sabes qué? Entonces, yo me voy a otro país a representar a otro país. Eso también pasa, ¿no? Por interés también se hace, ¿no? También
2: se hace. Compañera, y nada más para tirar unos cuantos numeritos, en este mundial, Chiqui Baby, hay 48 selecciones. 48. De las 48, 40 selecciones traen jugadores naturalizados, compañera. Uno es de donde su corazón le manda, de donde su corazón le dice, Chiqui Baby, no donde nació. Es más, te digo algo, perdóname, pero no, para cerrar, es sí. mi parte. Chiqui Baby, está el dicho de Chabela Vargas que un mexicano nace donde se le pega su regalada gana, Chiqui Baby.
1: Y si fuera así, no, Chiqui Baby, Francia no tendría equipo, ¿eh? Porque si ves, la mayoría de ellos son hijos de otros países, ¿no? Básicamente africanos. Africanos no tendría equipo Francia, ¿no?
2: Mira, tú bueno, opinas de moda, Chiqui Baby.
0: Mi corazón está en Grecia, entonces pues yo voy a decir ahora que soy griega.
2: Pareces de Jalisquilla, pero también de Grecia, también.
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0: encanta.
1: Bueno,
0: me encanta.
1: Poncho de Nigris está siendo criticado. Él te encanta. ¿Quién sí. te encanta? ¿El,
0: no,
1: el
0: no me
1: Poncho
0: encanta
1: o
0: él.
1: El pato?
0: Me encanta la mascota no oficial, porque así se ha nombrado, al pato Merlín, que es hijo, yo así le digo, porque acuérdate que mis perrijos, mis gatijos, y ahora mi patijo. O sea, el pato es un patijo de la señora Carla, que es
2: ridículos.
0: Una madre soltera, que tiene dos hijos que ha criado ella solita en México, que es vendedora ambulante de alguna manera en México. Y bueno, resulta que este patito, el pato Merlín, se hizo famoso ahora en el Mundial porque le ponían su playerita de la, o le ponen su playera de la selección mexicana, y el patito los acompaña a hacer sus ventas ahí en las calles de la Ciudad de México, en el Zócalo. Y entonces la gente empezó a grabarlo, a filmarlo, y de ahí, mi querida Chiqui Baby, bueno, pues han ido a dar hasta el Palacio Nacional con la presidenta de México, Claudia Sheinbaum. Han estado con Galilea Montijo en su programa de televisión, etcétera, etcétera. Pero ahora el influencer Poncho de Nigris le ha dicho que si son inteligentes, la familia del pato Merlín, tienen que venderlo en este momento. ¡Venderlo en este momento! Porque en cuanto pase al Mundial, ese pato va a acabar disecado. Es lo que dijo Poncho de Nigris, imagínate nada más. Y que él les ofrece hasta $1,600,000, que son $80,000, porque lo quiere comprar para convertirlo en mascota del Ring Royal, la empresa que tiene de peleas allá en Monterrey, precisamente. Y entonces, yo la verdad creo que Poncho dijo esto nomás por estar en el ojo del huracán y volverse viral en las redes sociales. Oye, la familia, ¿cómo van a vender al patito? Ya dijeron que no lo van a vender, que es un integrante más de la familia, Chiqui Baby. Poncho de Nigris, atrevido, ¿cómo te atreves a lanzar esa oferta? Imagínate,
2: ¿por qué
0: Chiqui?
2: No. ¿Por qué no?
0: No, porque sí. Oye, es falta de respeto a la familia. Es como decirle a Chiqui Baby, oye, te doy $2,000,000 por Capri Blue. Es lo mismo. Es lo mismo.
1: Ay, no es lo mismo. Es un pato.
2: No, claro que es un pato. Ay, no.
1: ¿Sabes qué? Yo le aplaudo. Yo le aplaudo a Poncho porque tiene unas ideas que no están... que no son como comunes,
2: no.
1: Entonces se sale del huacal y a veces es criticado, pero incluso pues yo he dicho aquí que su Ring Royal me parece un circo, pero hace dinero,
2: sí.
1: Y se sale de los estándares y sigue avanzando, no se quedó estancado, y eso le aplaudo.
2: Bueno para el business. Ay, no. Bueno para el business.

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3: ¿Drogas, dijiste, Luis?
4: Hay que celebrar con un toquecito. ¿Cómo se festeja, peruano?
5: No, sí, es el día para concientizar, ¿no?, de los peligros, de lo negativo que es el consumo de las drogas en la sociedad, ¿no? Y yo creo que sí, ¿no? Porque te vuelve a recordar lo dañino que era. Por ejemplo, te vuelven a recordar que Coca-Cola contenía 9 miligramos de cocaína en su primera fórmula, por ejemplo, ¿no? Ah. Y otra cosa que yo no sabía, compañeros, que esto sí me impresionó. Bayer, ustedes, que Bayer es una farmacéutica alemana, ¿verdad?
6: Sí,
5: conocemos.
6: Sí, ¿cómo no?
5: Sí, sí, sí. Chiqui Baby, Bayer a comienzos del siglo vendía heroína para tratar la gripe, heroína para tratar la gripe y sobre todo en niños que tenían asma. Vendían heroína con publicidad. ¿Y por qué le pusieron heroína? Eso es lo que yo me... ¿Por qué se llama heroína? Héroe, ¿no? Precisamente porque le llamaban que era una medicina heroica, porque salvaba. Y por eso le pusieron heroína, Tomás.
6: Sí.
5: Y se vendía, Bayer la vendía, así públicamente la podías comprar para tratar la tos, para tratar el asma, para tratar la gripe, imagínate, ¿no?
3: Pero ya drogas es un rango muy amplio, ¿no? Puede ser desde la medicina controlada hasta lo que el polvo que te metes en la nariz, hasta lo que te inyectas. O sea, droga puede ser también tomar un refresco.
6: Oye, ahorita que mencionas eso de la heroína, fíjate que me enteré una historia, ¿qué va con lo que estamos hablando? Los primeros que trajeron la amapola y todo ese asunto, Chiqui Baby, fueron los chinos en México cuando estaban haciendo las vías ferroviarias. Se enfermaba uno de ellos y con eso lo curaban rápido. Y la tierra tan fértil de Sinaloa, peruano, pues empezó a dar amapola, que cuando fueron a la guerra los soldados, los gringos les compraban un montón para curar a los soldados. Pero cuando vinieron peruanos, dijeron, ya, párenle su venta de amapola, ya no ocupamos. Dijeron los de Sinaloa, no, pues ya, ya nos acostumbramos, ahí te va por donde sea. Así empezó el narcotráfico, fíjate, así empezó.
3: El ser buena mamá, con o sin celular. Uy, uy, uy, esta me va a pegar en la yugular.
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8: Exactamente a eso me refiero.

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3: ¿Entendido? Está bien, es inútil seguir discutiendo.

0: Oye, Tommy, cuéntame acerca de esto. México está muy preocupado porque dice que está en aumento las cirugías estéticas en menores de edad. Uh-huh. Y entonces que ha habido una gran preocupación y México está tratando de imponer una ley.
1: Bueno, ya entró en vigor precisamente en Colima. Es el primer estado que toma esta medida. Castigará con cárcel a quienes hagan, peruano, y a los papás también de un menor que se haga una cirugía estética. Cabe recalcar que esto es con o sin permiso de los papás. Si un doctor hace una cirugía estética, llámele ponerle bustos a una niña de 14 en vez de la quinceañera, lo que quieras, compañera, al bote. Colima es el primer estado y se espera, Chiqui Baby, que se extienda por toda la República. Aunque el papá dé permiso, si le hacen a un menor cirugía estética, al bote, compañera.
0: Pues me parece muy bien, Luis. Yo no sé tú qué piensas. Yo pienso que está perfectamente. Lo único que hay que delimitar exactamente el procedimiento estético. Porque mira, cuando yo tenía 16 años, muchas amigas mías fueron a resolverse el tabique porque lo tenían desviado. Ese no es un trabajo estético, pero a la hora de hacérselo también les hacían algo estético. Entonces, oye, ¿cuál es la razón por la que la estás operando? El tabique desviado y eso no la dejaba respirar bien. Y a la hora de arreglar, pues tuvimos que arreglarla bien.
1: Bueno, es que eso no es estético, Luis, ¿no?
0: No, bueno, sí, salían con nuevas narices, claro. No mames.
2: Y ahí aprovechaban y le arreglaban algo más, ¿no? Yo creo que no debe permitirse, Chiqui Baby, pero la industria de la belleza, todo eso es muchísimo billete. Entonces la presión es que publicitaria primero en redes sociales, la gente joven se ve presionada, ¿no? Por todo lo del Instagram y todo, a querer verse mejor, ¿no? Pero yo creo que es malo, yo creo que no debe permitirse a los menores esas cirugías.
0: No, yo estoy de acuerdo también. Yo pienso que si tú te quieres hacer las boobies, debes esperarte hasta después de los 18 años, ¿no? Si de plano estás muy, muy mal, ¿no? Pero bueno, bien por México. El

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2: Oigan, pues esta semana México jugó su tercer partido y aquí me estaban explicando de cómo sería este, pues de alguna manera, este último partido en el Azteca, como la gran despedida de Memo Ochoa, que yo lo vi como que hasta lloró.
3: Sí, yo lo vi en algunas entrevistas, mi querido Tommy Fernández, precisamente saliendo del estadio, bueno, del campo del Estadio Azteca, donde consideran de alguna manera que fue su despedida oficial, efectivamente, después de no sé cuántos años, cuántos partidos, como portero, el gran portero de México, Memo Ochoa, y bueno, a mí como público espectador, que no conozco mucho del deporte, me llenó de emoción, Tomás, me llenó de emoción verlo, y además con lágrimas en los ojos, las palabras que decía Memo Ochoa.
4: Él ya dio entrevistas y dijo que terminando el Mundial se va a retirar del fútbol, su carrera ya no tiene mucho que ofrecer, y entonces él es el tercer portero de la selección. El titular es el tal Arrangel, el segundo se llama Carlos Acevedo y Memo es el tercer portero. Entonces una especie de homenaje, compañera, en sí. Este último partido lo dejaron jugar los últimos 15-20 minutitos, la gente se le entregó por completo, Chiqui Baby. Él lloró, incluso los mismos reporteros a nivel de cancha se enternecieron hasta las lágrimas porque lo vieron crecer.
2: Pues lo vimos crecer, la verdad es que tú me hablas de un portero de México y te digo Osvaldo Sánchez, es con el que yo crecí, y después Memo Ochoa, ¿no? Sin duda. Así que bueno, claro. lo vamos a guardar en nuestros corazones y creo que hizo un buen trabajo y es un buen momento para decir adiós.
3: Que yo lo recuerdo también por su romance con Dulce María en su momento de RBD, que daban mucho de qué hablar, mi querida Chiqui Baby. Yo pensé que se casaban ellos y mira, ya cada quien por su lado y muy bonita familia de Memo Ochoa.
4: Nada más para el récord, él debutó Chiqui Baby en el año 2004 a la edad de 18 años, compañera, y ha tenido una carrera bastante, bastante, bastante exitosa,
2: Bueno, me encanta. Oye, vamos a regresar con las parejas, la banda de Hollywood. César, volvemos contigo.
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8: Estos temas le encantan a César Muñoz. Pero sí, yo también había escuchado recientemente que dicen, ay, es que son una pareja la banda. Como la banda sí, de Lavender, ¿no?
9: Ajá.
8: Que la banda. Y entonces, que sí, básicamente es como taparle un ojo al macho, ¿no? Como en su, mira, momento fue Rebeca de Alba con Ricky Martin.
9: Exactamente, muy bien que lo dices, mi querida Chiqui Baby. Fíjate que cada día se ven más enamorados, supuestamente, la pareja del momento a nivel internacional, que son Kendall Jenner y Jacob Elordi, que es el Frankenstein para los, para que lo ubiquen un poquito más entre sus grandes éxitos, que tiene una carrera corta, ni siquiera 10 años este joven australiano, pero que le ha ido muy bien.
8: Divino.
9: 10 años me refiero profesionalmente.
8: Es que está divino el chiquillo.
9: Guapísimo, guapísimo.
8: Yo lo acabo de ver en la película esta con, sale con Margot Robbie, que no es la de Frankenstein, que también está bastante buena, que se llama Winter Nights, que es como un Romeo y Juliet. Sí. La verdad es que hace un trabajo espectacular.
9: Oye, pero fíjate que están asegurando que esta es una relación lavanda, una más de las relaciones lavandas que supuestamente existen en el medio del espectáculo en este momento a nivel internacional. ¿En qué consiste una relación lavanda? Bueno, pues me puse a investigar bien para explicarle al público de forma muy sencilla, y relación lavanda significaría una unión entre dos personas que se presentan socialmente como pareja, pero que no tienen un vínculo romántico o sexual tradicional. Muchas veces es para tapar o aparentar algo, como bien lo dices en su momento, Rebeca de Alba con Ricky Martin, precisamente que Rebeca era la tapadera, así le decíamos, la tapadera de Ricky Martin, porque no quería que se supiera en ese momento el astro boricua abiertamente de su homosexualidad. Dicen que en este caso Kendall Jenner se está prestando para ser la tapadera de este muchacho. Yo no sé si será verdad esto, Chiqui. Imagínate.
8: Ay, pues no me gustaría, porque la verdad los dos están como dioses y me encantaría que hubiera una, ay, pareja, sí, oficial, uh-huh, o un matrimonio con ellos, pero todo es posible, claro, ¿no? Aunque ya, claro, estamos viendo, como vemos Tomás a Rosalía con la novia, ya no estamos en época de tener romances, ay, lavanda,
9: no,
8: la verdad. Sí, ya
9: no,
8: eso, la tapadera ya no.
9: No,
8: ya.
9: Qué flojera.
8: Ya los aceptamos como son.
10: Claro.
11: Sí. 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
9: Oye, se pone bueno el mitote entre Ana Patricia Martínez y Carla Martínez. Bueno, que es no. Ana Patricia Gámez más bien, ¿no?
10: Exacto, Ana Patricia Gámez, la excuñada de Carla Martínez, que está en un proceso de separación de divorcio de Luis Martínez, el hermano de Carla Martínez, la presentadora de Despierta América, que además recordemos cuando Ana Patricia trabajaba en Despierta América, que venía de un divorcio, Ana Patricia ya venía de un divorcio, Carla Martínez se hace muy amiga de Ana Patricia y le dice, ¿sabes qué? Tú que estás solterita, mi hermano Luis está solterito, me gustan para noviecitos, para pareja, me gustas para que entres a mi familia, le dijo Carla Martínez Ana Patricia, y bueno, pues le presenta a Luis, ¿y qué crees? Que eso terminó en boda, en una relación formal, tuvieron dos hijos, etcétera, etcétera. Han pasado los años y de pronto, el año pasado, más o menos a finales del año pasado, se destapa pues la cloaca, a final de cuentas, de que ya se van, están separados, que ya tenían un tiempo viviendo separados y que viene el divorcio. Ahora, lo último que sabemos y que ha sido el verdadero escándalo es que el esposo de Ana Patricia pues le está pidiendo manutención, que es legal esto, y sobre todo en Florida, tengo yo entendido, mi querida Chiqui Baby, pero la gente lo está viendo muy mal, lo está viendo como un mantenido trepador y vividor, cosa que no está de acuerdo la sociedad en lo regular, pues con este tipo de cosas. Y Carla Martínez, obviamente, y Ana Patricia, que ya no se hablan, las familias están divididas, bueno, pues Carla por su lado dando a conocer el caso de su marido, lo que le acaba de pasar médicamente hablando, una cuestión de salud, y por su lado Ana Patricia, y en redes sociales todo el mundo está atacando a Carla Martínez y su familia por culpa del hermano por ser un vividor de Ana Patricia. ¿Qué cosa, Chiqui? ¿Qué escándalo?
9: Bueno, yo creo que aquí lo más criticable de alguna manera es que Carla Martínez no ha dicho públicamente o mostrado apoyo o sea, se ha quedado callada y ha guardado silencio de un tema tan pues tan fuerte, porque al final afecta a sus sobrinos, que son de su sangre, y exacto, que sí hace ver a su hermano un mantenido. Aunque eso no representa quién es ella, Ana Patricia sí ha tirado 2-3 fuertes atacando a la familia de que no la han apoyado. Y eso está muy mal, César.
10: Sí, claro, por supuesto. Pero bueno, así las cosas. A ver en qué termina todo esto. Tienen que llegar ya a un acuerdo y dejarse de escándalos.
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0: La pregunta del millón. Si estás con alguien, vives con alguien, estás casada con alguien, que es un compromiso muy importante, ¿puedes querer a esa persona y te puede gustar otra? ¿Esa es la pregunta?
1: Sí, sí, sí. ¿Es posible amar a tu pareja peruano y sentir atracción por alguien más, señor Garibay?
0: Yo creo que sí.
2: Usted es experto en eso, Tomás. A ver, quiero escucharlo a usted.
1: Que más que posible, creo que es hasta inevitable.
2: O sea, tampoco.
1: Sí, estar con tu pareja y sentir atracción por alguien más. Ahora, creo que depende mucho lo que hagas después de que alguien te atraiga, ¿no? O sea, si nada más no pasa de eso y fantaseas en la cabeza con esa pareja y piensas.

0: alguien más.
1: Por eso me reí de... Por eso me reí de ti, porque tú dices, no es pecado. Bueno, para algunas personas ya el hecho de pensar en alguien más es pecado. Pero yo creo que biológicamente es natural, ¿no? Es natural. Y como yo creo que estoy de acuerdo contigo, Tommy, que mientras no pase nada más del pensamiento el del decir, oye, el dicho, ¿no?
2: La Biblia dice que estés a dieta. Pecado, Chiqui Baby. La Biblia dice que ya en la mente estás pecando.
1: No, bueno, ¿vamos a dejar de decir el dicho o no?
0: Ándale, porque es decir mala para los dichos, pero dale pues, Chiqui, dale, dale.
1: A ver, es que dice que el que estés a dieta no quiere decir que no puedas ver el menú. Gracias.
0: ¡Ah, bien! Yeah, ¡vaya!
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0: Oye, están inspeccionando algunos aviones que dicen que están presentando fallas y curiosamente son aviones de la aerolínea pues oficial del Mundial.
1: Sí, por ahí una de esas de Infantino, a ver qué va a pasar. 16 Airbus Chiqui Baby que son de la serie A380 están llevados a revisión de emergencia. ¿Por qué razón? Esto está de locura, ¿no? Encontraron grietas en las alitas del avión. Hay unas grietas que descubrieron y son 16. Están la mayoría de estos los maneja Emirates, ¿no? La línea aérea Chiqui Baby, que pertenece a esta que transporta precisamente pues a Infantino, ¿no? Al del Mundial, ¿no?
2: Órale, órale. En una de esas se nos cae, pero no Infantino, digo. No sería tan mala idea.
0: No digan esas cosas, no se le desee el mal a nadie. Pero yo no sé, últimamente yo siempre me he querido cuestionar de cada cuándo cambian estos aviones. O sea, si tú eres un American Airlines, ¿no?
1: Buena pregunta.
0: ¿Cada cuándo les dan mantenimiento? ¿Cada cuándo cambian los aviones? Porque yo me he subido, yo en este viaje a Uruguay me regresé en uno de Copa Airlines, que por cierto la aerolínea me gustó mucho. Pero, oye, el avión era viejo, viejo, viejo, que no tienen ni Wi-Fi y las de pantallitas son esas de hace 25 años.
1: Te digo algo, Chiqui Baby, los aviones que aquí se usan y ya están viejos aquí en Estados Unidos, ¿para dónde los mandan? Los mandan para Perú,
2: para Uruguay,
1: para Bolivia, sí, Chiqui Baby.
2: Mira, rápidamente, para no quedarnos con la duda, le pregunté aquí a quien se ha convertido en uno de mis mejores amigos, compañera, ChatGPT, dice que los aviones comerciales de hoy en día, de 20 a 30 años sin ningún problema, hay algunas aerolíneas que traen modelos de 40 años de viejo, Chiqui Baby.
0: No, qué barbaridad. No, y no que no sirvan completamente, pero pues yo pienso que uno viejo sí puede tener más fallas que uno nuevecito, yo pienso.
2: Estamos hablando de aviones, no de maridos, señoras, nomás.

0: La dama de hierro, Marisela.
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2: Oye, tremendo revuelo que ha causado Alexis Ayala, este actor mexicano, precisamente en nuestro país, porque está en medio de la controversia y la polémica por unas declaraciones que dio frente a la prensa, a los medios de comunicación, cuando le preguntan de su divorcio con Cindy Aparicio, que duró muy poquito casado con esta actriz también, mi querido Tommy Fernández.
3: ¿Sí?
2: Entonces, él respondió con mucha honestidad y pues él dijo claramente, ya no funcionábamos como pareja, pero la respuesta que dio, esto es parte de lo que dijo, está causando mucha polémica y comentarios. Escuchemos.
4: Yo creo que está romantizado ser papá en la vida. Es una pónganle un pit si quieren, es muy difícil. Yo creo que está romantizado dormir con la misma persona en la misma cama todos los días. Eso no quiere decir que no puedas dormir en la misma cama o que no de repente se puedan dar los espacios. Pero lo que yo creo que no está romantizado es la manera en que se pueda hablar de esas cosas. Yo tengo mucho respeto a lo que dije, tengo todo el agradecimiento del mundo de todo lo que viví, porque además, si algo tuve fue aprendizaje.
2: Bueno, yo te voy a decir una cosa a lo que se refiere Alexis Ayala. Él dice que está romantizado este tipo de cosas, de pronto el dormir todos los días con tu pareja en la misma cama, el vivir todos los días con la pareja, pero de pronto él acepta que lo que a ellos les vino a afectar su relación, mi querido Tommy, fue el no estar tan juntos, el por sus carreras tener trabajo, estar de viajes, distancias, giras de teatro y todo esto, y que fue lo que de alguna manera les dañó y duraron muy poquito tiempo casados, y también pues la diferencia de edades, aunque no lo quieran reconocer, sí, Alexis dijo que esto también influyó porque son más de 20 años que él le gana a ella, imagínate nada
3: pero
2: más.
3: Pero como que le ganó lo caballero, tenía en la punta de la lengua decir algo más y al final de cuentas, no, pues un aprendizaje, bla, bla, bla, como que le ganó la caballerosidad, Muñoz, estaba a punto de soltarnos algo más,
2: Creo es yo. Que Alexis es un caballero, Es un caballero verdaderamente.
3: Ya somos muy poquitos los que quedamos, pues la verdad.
1: Sí, bueno. 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

0: 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Oye, María Conchita Alonso, por cierto, que ha estado muy preocupada en sus redes sociales con esto que le sucedió a Venezuela de los terremotos. Recordemos que ella es venezolana, ha estado muy activa, ha estado muy al pendiente, ha estado subiendo mensajes y oraciones, por supuesto, para su pueblo de Venezuela. Pero fíjate que María Conchita Alonso así reacciona cuando le dicen por qué ella ha dicho públicamente que en algún momento pues ha tenido algún contacto con las drogas. Tú sabes que María Conchita Alonso habla muy abiertamente acerca de sus experiencias en el pasado con las drogas, y esto es lo que responde María Conchita.
1: Ay, porque qué rico, porque le divertía. Claro, yo gocé muchísimo, yo no me arrepiento para nada. Yo tuve la suerte de no caer en la adicción. Yo cuando quería paraba y mis amigos continuaban. Y no quiero, y eso, pero yo me divertí muchísimo. Yo no le digo a nadie que lo haga. No puedo, porque yo soy una excepción en mi vida.
0: Está bien. Está siendo muy sincerota, yo lo considero. Yo he platicado con ella de este tema abiertamente en la televisión en algún momento, pero sí, María Conchita tiene razón en algo. Ha sido muy afortunada porque mayormente la gente que prueba las drogas se pueden volver adictos, y ella logró poner un alto muy a tiempo, es lo que dice María Conchita. Qué valiente, además, que lo comparte y que lo diga, Tomás.
2: Bueno, hay estudios que dicen, por ejemplo, la cocaína, que después de la tercera o cuarta vez que la consumes, te vuelves adicto. Sí, entonces hay que ser muy, muy cauteloso. Pero digo, no a todo el mundo le funciona, Muñoz. Hay gente que puede tener ese autocontrol, pero la gran mayoría se los acaban comiendo. Así que mejor ni se meta ahí, ¿no?
0: No, y fíjate que María Conchita lo ha dicho que fueron varias veces y durante, pues, varios años de su vida. O sea, prácticamente ella, durante casi 20 años, algunas veces probaba las drogas. Dice que no lo hacía seguido, pero sí lo hacía 2-3 veces al año, por así llamarlo, en fiestas que tenía con ciertas personas. Y bueno, pues te digo, qué bueno que pudo salir de eso sin ningún problema.
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1: Oye, ¿cómo fue que realizaron el primer rescate médico fuera de la Tierra?
2: Así, Chiqui Baby. Así como lo oyes. De repente, llega la aeronave. Alguien tenía que ser operado de emergencia. Compañera, empiezan la operación y termina siendo un éxito. Todo esto fue un ensayo. Un ensayo de los chinos, Chiqui Baby, para estar preparado cuando se llegue a tratar. Pero o sea, fue un simulacro con todo que llevaban material quirúrgico, señor Garibay, con el cual se puede trabajar en la gravedad. O sea, no va a haber de qué haber. Las pinzas, ¡ay, güey, se me fueron! ¡Las gasas ya no están aquí! Un material quirúrgico exclusivamente para poder realizar cirugías de emergencia en el espacio. Pero todo fue un ensayo. El peruano nos decía hace un par de semanas que los chinos nos llevan muchísimo tiempo de ventaja, compañera.
1: Sí. Uh-huh.
2: Pero haz de cuenta que llegó una especie como de ambulancia, ¿verdad? Con una tripulación que ya estaba en el espacio. Todo fue, un ensayo, una práctica, pero salió perfecto, exitoso, como lo esperaban los chinos, colega. ¿Qué le parece?
3: Bueno, yo creo que aquí también Estados Unidos está avanzando porque lo que quieren es colonizar la luna. Hasta ya se habla, ¿no?, de hacer viviendas en la luna y que la gente vaya. Y obviamente tienen que hacer el sistema de salud y todo lo demás, Chiqui Baby, ¿no? Pero los chinos sí van avanzando, ¿no? Los chinitos van apuraditos con todas esas cosas, ¿no?
2: Así que si usted va a la luna, Chiqui Baby, porque es que te gustan las cosas así muy novedosas y te enfermas por allá, no te preocupes que ya puede llegar una ambulancia a salvarte de cualquier problema, ¿eh?
1: Yo me quiero ir, pero a Japón, allá hacerme un tratamiento quirúrgico que me dejen restiradita, así bien bonita. Uno de esos, sí, a Corea. Creo que en Corea y Japón.
2: Bueno, está bien. Hay que ahorrar. Bueno. Hay que ahorrar.
1: Bueno, señores, feliz fin de semana. Disfruten de sus partidos. Nos vemos el lunes si Dios nos da licencia.
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1: Bye, César. Bye, Luis. Bye, Tommy. Chao.
4: Pero regresamos.

MLS Noticias te saluda con mucho gusto Rosalba Suara. El secretario de Estado, Marco Rubio, anunció el despliegue inmediato de equipos de búsqueda y rescate provenientes de Virginia y Los Ángeles para asistir a Venezuela tras sufrir dos potentes terremotos. Los esfuerzos iniciales se concentran en localizar sobrevivientes atrapados bajo los múltiples edificios colapsados que dejaron los sismos de magnitud 7.2 y 7.5. El presidente Donald Trump instruyó a las agencias federales a actuar con máxima celeridad ante el devastador saldo de víctimas que, según autoridades locales, ya supera los 160 fallecidos. Los históricos jardines de la Casa Blanca requerirán una millonaria inversión, esto tras los severos daños provocados en el Soldo Lawn por el reciente evento UFC Freedom 250. La firma Scott's Miracle and Grow donará $1,000,000 en fondos y productos al servicio de marques nacionales para iniciar la restauración. El plan de resiembra, financiado exclusivamente con capital privado, incluye una mezcla de pasto seleccionada personalmente por el presidente Donald Trump. Los deterioros también afectaron a la elipse, evidenciando el fuerte impacto de la infraestructura sobre el predio. La Corte Suprema anuló una restricción de Hawái al dictaminar que los ciudadanos con permisos de porte oculto pueden ingresar armados a propiedades privadas abiertas al público, como tiendas y restaurantes, sin autorización previa del dueño. En una votación de 6-3, la mayoría conservadora determinó que exigir este consentimiento vulnera el derecho constitucional a la autodefensa en la vida cotidiana. La decisión, celebrada por la Asociación Nacional del Rifle, pero calificada de peligrosa por sectores que promueven el control de armas, impactará también a estados como California y Nueva York. Para MLC Noticias, te informó Rosalba Suárez.

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0: Buenos días, raza. Muy buenos días. ¿Qué tal? ¿Cómo les va? Ya estamos entrando a la pura hora. Oiga, la pura hora. Ya el día de hoy ya estamos a 26. El día de hoy es viernes y esta mañana me acompaña Carlita, la bonita. Carlita, buenos días.
1: Eso, mi chulo. Muy buenos días, alegría. Buenos días, Zulan. Sean todos bienvenidos ya en este viernes, como ya lo dijiste, mi chulo, 26 de junio. Pues ya nuestros últimos tirones del mes de junio, chulo.
0: Así es, mi querida amiga, así es.
1: Oye, un viernes pues, intenso.
0: Así es, amiga mía. Tenemos muchas cosas de qué hablar el día de hoy. Pero muchísimas cosas, oiga, hay muchas informaciones que nos están llegando y escucharon algunas ahí. Tenemos noticias ya a la hora y bueno, próximamente vamos a tener noticias locales, oiga, locales de aquí, de nuestra área próximamente. Entonces, pues estén pendientes, oiga, estén atentos a lo que está pasando en el mundo, amiga mía. Muy buenos días, es viernes, el día de hoy. Ayer empezó el Sioux City Summer Fest. El Sioux City Summer Fest aquí en la ciudad, aunque llovió un poquito y hoy está lloviendo. Al ratito se va a acomodar todo, mi querida Carla, y se va a poner muy bonito el día para que nos acompañes al Sioux City Summer Fest. Sioux City Summer Fest es un evento para niños. Es un evento para jovencitos, también para grandes, ¿verdad? Yo me mareo, oye. Yo me guacareo en esos juegos, oiga. El otro día me subí a la...
1: Me encantan a mí esos juegos, chulo, y aunque esté, como dices tú, termino guacareando, pero me encantan.
0: Oye, me subí a los caballitos, oye, me mareé, me caí 10, como 3 veces, oye. Si me caigo de los caballitos, imagínese...
1: En el carrusel.
0: Y me dice Tony Gómez, oye, ¿por qué no vienes aquí al rancho a montar caballo? Le digo, pues me caigo de los caballitos del carrusel, oye. Imagínate, oye, imagínate, no me vaya...
1: Nunca ha montado a Rayo. Ahí tenemos a Rayo. Y creo que Rayo es el que te monta, ¿no, chulo?
0: Fíjate que sí. Fíjate que la verdad que ¿habrá algún dueño de algún caballo que jamás lo haya montado? Que lo deje en paz. Yo creo que ha de haber alguno que otro por ahí, ¿no?
1: Ha de haber alguno.
0: A los caballos realmente les gusta
1: que... En teoría se dice... Perdón que te interrumpa.
0: Adelante.
1: Se dice que a los caballos no les gusta ser montados, chulo.
0: No les gusta, ¿verdad? Yo sabía que no les gustaba. Yo le iba a preguntar a la raza, ¿será que el caballo ya por naturaleza trae esa onda de que súbete a mi moto? ¿O de plano
1: no? No les gusta ser montados.
0: No les gusta ser montados, oye.
1: Sí, claro, se tuvieron que amaestrar y casi algunos domesticar, pero yo leí por ahí un artículo que al caballo no le gusta ser montado.
0: Mi caballo, dice Turn Picture and Picture View Livestream. Ah, Chihuahua. ¿Y cómo es eso, oye? ¿Es nuevo?
1: ¿Cómo está eso?
0: Picture and Picture, ñeñe. Oye, pues vamos a hablar de muchas cosas el día de hoy.
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0: 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Delcy Fuentes se llama la nueva presidenta de Venezuela. Estuvo agradeciendo a Donald Trump por la ayuda que le está enviando. También le agradeció a los topos que van a llegar desde México, ¿verdad? Desde México van a llegar los topos. Qué bueno que estén ayudando, oye tú, porque Venezuela enfrenta una de las mayores tragedias de su historia reciente. Ahora Venezuela vive momentos muy, pero muy difíciles después de los fuertes terremotos, pues que sacudieran tú el país. Miles de personas pasaron la noche tú en las calles por miedo de las réplicas, mientras que los equipos de rescate continúan buscando sobrevivientes entre los escombros. Me están diciendo que ya llegaron los topos, ¿eh? Me están diciendo que ya llegaron los topos. Cuando llegan los topos, empiezan a sacar un montón de gente en los escombros, Carla. Además, el gobierno de Estados Unidos, amiga mía, anunció un paquete de ayuda de 150 millones de dólares. Oiga, 150 millones de dólares. Un
1: trabajo increíble.
0: Así es, amiga mía. Se te cortó un poquito, Carla, pero no te alcanzamos a entender. Pero 150 millones de apoyo para las labores de emergencia, tanto como brigadas internacionales, entre ellas los topos mexicanos. Sí, adelante, Carla.
1: Fíjate, Chulo, que efectivamente ya van más de 25 países y organizaciones internacionales que han enviado, se han movilizado con ayuda de rescate. Y uno de ellos, mi Chulo, ya México está enviando aviones de la Fuerza Aérea con más de 250 rescatistas e insumos solidarios. Rapidísimo,
0: entre ellos los topos.
1: La reacción de Estados Unidos también, por supuesto, y México, pues no se dejaron esperar. Argentina, oye, Bolivia, Panamá, República Dominicana, El Salvador, no se diga, también han enviado misiones y aviones con ayuda humanitaria, Chulo. Inmediatamente todos con Venezuela.
0: Oye, aquí la situación, Carla, es de que tanto en Europa como en América, en California, en Sudamérica, ha temblado, puros temblores, o sea que está todo ligado. Yo no sé si la Tierra está haciendo un movimiento o se estén separando todavía más los continentes, pero eso es a nivel mundial. Oiga, esto de los terremotos ha sido a nivel mundial. Algo está pasando, ¿no, Carla? Porque sí. Si es a nivel mundial, oye tú, la verdad
1: este
0: que...
1: Este ciclo y movimientos tectónicos de la Tierra, mi Chulo, pues están llevándose a cabo ya en esta época, en esta temporada.
0: Oye, pues estos movimientos serán normales, oye, de la Tierra. Vamos a regresar.
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0: 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Bueno, pues le decía que ya entraron los tropos, ya entre los topos ya llegaron a, se dirigen más bien dicho a Venezuela para sumarse la tragedia a las tareas de búsqueda y rescate. La situación también ha puesto bajo presión el sistema de salud venezolano. ¿Qué pasa si pasara en México? No tenemos fondos para este tipo de desastres, oye. ¿Qué pasaría, oye, si sucediera en México? Porque ya ha pasado. Ya, ojalá y nunca pase, pero ya nos ha sucedido, oye, tú. ¿Verdad? ¿Qué pasaría? ¿Tendríamos ayuda? Bueno, ayuda sí, pero ¿tendríamos fondos para este tipo de desastres, oye? Porque de que yo sepa, los quitaron. Hijo de la mañana, ¿cómo se me ve mi camiseta?
1: Sí, no,
0: la...
1: nos quedamos y la Fondem, chulo.
0: Oye, ando con camiseta el día de hoy. ¿Qué les parece mi camiseta?
1: El día andas muy relajado, chulo.
0: Se me ven los pechotes, oye.
1: Se te ven las mamas, digo, los pectorales.
0: Sí. Ajá. Sí, cierto.
1: Pero
0: cierto.
1: Te ves bien, chulo.
0: Así
1: andas
0: es.
1: Andas con un look muy relajado.
0: Gracias, muy amable, oye, tú. Muy amable, sí,
1: oye,
0: mira.
1: Oye, pues sí, chulo.
0: Así es.
1: Todo esto que en realidad, pues la tierra no registra terremotos en ciertas temporadas, sino que se trata de una percepción a veces, porque se supone que dicen los sismólogos, mi chulo, que la cantidad de sismos importantes se han mantenido constantes a lo largo del tiempo.
0: Sí.
1: Y esta ilusión de que aumentaron se debe a muchos factores. Bueno, uno de ellos es el sesgo de información, porque sabemos que estos eventos se notan más y son reportados cuando ocurren en zonas densamente pobladas o cuando tienen alta vulnerabilidad en lugar de áreas remotas o deshabitadas, porque cuando son en lugares muy remotos, la verdad no los tomamos mucho en cuenta.
0: Así es.
1: Porque también otra cosa es el monitoreo avanzado. O sea, siempre ha habido estos movimientos, pero el día de hoy hay muchas más estaciones y sensores que están instalados a nivel mundial, mi chulo, y que nos permite pues ver el registro y detectar los sismos pequeños hasta los más grandes y pues el acceso a información. Pero yo creo que siempre ha habido esta actividad sísmica a nivel mundial, pero pues hoy en día, como ya tenemos más sensores, la información pues está mucho más rápido. Antes no teníamos tanta información para todo esto. Pero pues la tierra siempre está en movimiento, chulo.
0: Dicen que toda esta parte lo está diciendo Santiago Adame, que es el cinturón de fuego, se llama. Está toda la parte de Europa y de América, ¿verdad? Del Pacífico y también, fíjate tú, de...
1: Está el cinturón de fuego.
0: Sí. Oye, está todo ligado, oye tú. La verdad que no podemos jugar con la madre de tierra. Cuando quiera nos hace esto. Cuando le dé su
1: así
0: gana.
1: Es.
0: Ahora, yo no creo que esto es porque la contaminación y porque le estamos golpeando tanto al planeta, es algo
1: eso
0: natural.
1: Eso no se debe a los problemas del medio ambiente, mi chulo, que está.

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0: Así es, mi querida Carla. Bueno, pues la situación tú también ha puesto presión en el sistema de salud venezolano. Ya se arrastraba tú años de crisis. Varios hospitales y servicios públicos resultaron afectados porque las autoridades suspendieron actividades no esenciales para facilitar las labores de recuperación, amiga mía. De acuerdo tú con los especialistas, el sismo de 7.5 es el más fuerte registrado en Venezuela en más de un siglo, convirtiéndose en uno de los desastres naturales más importantes de la historia reciente del país, mi querida Carla. Mientras tanto, artistas, organizaciones humanitarias, gobiernos de distintas partes del mundo han expresado su solidaridad con el pueblo venezolano y ha comenzado a enviar apoyo para los damnificados. Qué bueno. ¿Tú crees que la comunidad internacional debe aumentar más el apoyo humanitario para Venezuela? Yo creo que sí, ¿no? Amiga mía, hay que mandarles dinero.
1: Chulo. Aunque como ya te digo, mira, América Latina ya se reportó, Europa y Asia ya han enviado también ofrecimiento y envío de apoyo logístico desde Rusia, China, creo que Alemania y España, incluso Italia, Portugal han enviado ayuda, y obviamente estos organismos internacionales como la ONU, la Cruz Roja, y hay otra que se llama, ¿cómo se llama? La Orden de Malta, ya movilizaron todo su personal y todos los recursos para apoyar en esta recuperación, chulo, a nuestros hermanos en Venezuela. Ajá. Pero están ahí, obviamente fue inmediata la reacción de todas las naciones, mi chulo, pero creo que sí falta más ayuda.
0: Así es, amiga mía. Así es. Ah, caray. Title View. Ok. Oiga, no, pues tenemos que ayudar, oiga. Tenemos que ayudar, así es que, pues, qué situación tan difícil. Qué situación tan difícil. Mira, y ya empiezan aquí los comentarios así como negativos. Cuando dije que Donald Trump estaba mandando ayuda, luego empezaron a decir, viejo pedófilo. Fíjate nada más, qué bárbaro. ¿Qué? Dice, arrastrado de pedófilo de Trump. Javier. Qué desgracia, de veras, Javier. ¿Qué estás haciendo aquí, Javiercito? ¿Qué estás haciendo aquí, mi querido Javier?
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0: porque no les está pasando esta situación, tú deberías de tener empatía, que me estás escuchando, con esta nación, Venezuela, porque están rescatando mucha gente que ya tiene varias horas bajo los escombros, niños, animales, incluso también. Entonces, todas las personas estamos con esa fragilidad, mi chulo.
1: Sí.
0: Sin excepción de que nos ocurra algo como en Venezuela. En México lo hemos vivido algunas ocasiones, intensamente, por supuesto. Entonces, no vamos a ponernos ahorita,
1: claro,
0: a decir ese tipo de cosas porque no es válido, ¿verdad?
1: No.
0: Ahorita se trata de tener el
1: Blueberry, dice,
0: solidarios.
1: El Blueberry, mira, sale con unas jaladotas. Dice, México ha sobrevivido a terremotos. Claro, compadre. Pero ha muerto mucha gente, compadre, y otro terremoto sería fatal también para México.
0: Sería, no solo México.
1: Entonces no esté presumiendo de que ay, que nosotros Tailandia, en México nos Japón. Han temblado. Sí nos ha temblado, Yeto, pero no es para burlarse. No es para saludos para el pollo. Me dice, saludos Padre Santo, saludos hasta Puerto Vallarta, pollo.
0: Puerto Vallarta. Lupita Corona que nos está saludando. Un saludo, Lupita.
1: Lupita, ¿en qué cementerio está Lupita Corona? Ya tengo tiempo que no sé de ella, oye. ¿En qué cementerio está? Dice, bendiciones para Chulo y Carlita. Muchas gracias, Chaparrita. Se te quiere mucho, Chaparrita.
0: Muchas gracias, Chaparrita, donde quiera que estés.
1: Así es, oye. Yo pienso que es el momento. Hay algunos que dicen, a mí me vale Venezuela.
0: Sí, porque no les ha pasado.
1: Porque no les ha pasado,
0: familiar,
1: oye.
0: Pero...
1: eso es feo, oye, que diga una persona que no tiene corazón cuando dices eso, Carla. La neta, cuando tú te refieres a, ay, no, pues que a mí me vale, ¿verdad? Eso,
0: qué bueno,
1: eso
0: que
1: es feo.
0: Les pasó eso, ¿no?
1: Eso es feo, oye, tú, eso es feo. Bueno, vamos a hablar entonces ahora, oye, tú, del fútbol, no me lo vas a creer. ¿Cómo cerró México su fase de grupos? Oye, de eso vamos a hablar, de eso y más.

0: En un equipo tan disciplinado, tan fuerte, sí, con estrategia de juego excelente, diría yo. Y mira quién vino a darles batalla a Ecuador.
1: No me vas a creer, pero cerró su fase de grupos México muy bien en el Mundial. La selección mexicana derrotó con autoridad 3-0 a la República Checa y completó una primera ronda perfecta. Yo creo que nunca en nuestra vida habíamos visto esto. Sobre todo en cero, no nos han metido un solo gol en 3 partidos, Carla. Eso está cañón, ¿no?
0: Así es, que nos sirva de golean, oye. Eso, mi chulo, ¿eh?
1: Bueno, todos los puntos posibles. El equipo mostró solidez y defensa. No juega bien, pero gana. Esto es lo que queremos. No importa que juegue gacho. Hay mucha gente que dice, ay, es que es Aguirre, que no juega bien.
0: Sí,
1: y
0: porque
1: no.
0: se ha criticado bastante eso, ¿no? O sea, mientras no se deje meter goles y meta goles, pero pues es... El fútbol también tiene eso, mi chulo, ese plus de que ves a un equipo jugando tan bonito que te dan ganas de seguirlo viendo. Pero ahorita lo que estamos viviendo es el que gane es el mejor.
1: Bueno, gran momento, la verdad que se ve gran momento y ojalá que se mantenga así cuando comiencen los partidos ya de eliminación directa, donde no sí. Hay margen de error. El próximo partido ya, si nos ganan, adiós. ¿Crees tú que este puede ser el mundial en el que México rompa sus límites? Ya rompió ese límite, oye. ¿Cómo ves, amiga mía? Mira lo de Guillermo.
0: Así es, ya mi chulo, el que vayan y que ganen su quinto partido, pues va a ser muy importante para todos los mexicanos. Es algo que se espera bastante. Y si sí, es lo que se pregunta. Y si sí, y si lo logramos, me encantaría. Creo que ustedes también.
1: Oye, ¿a quién crees que tenemos en la línea telefónica? Acaba de salirse.
0: No lo puedo yo creer.
1: Acaba de salirse del panteón. Lupita Corona, Lupita. Lupita, ¿dónde estás, Lupita?
0: Ay, Lupita.
1: Lupita. Lupita Corona viene siendo la mamá de Hermelinda Linda. Óigala, risa que le da.
2: Ya se casó mi hija.
1: Ya se casó tu hija, felicidades. Ah, Hermelinda Linda, ya se casó. Oye, Hermelinda Linda tenía un chanclo sifilítico en la cara, ¿verdad? Así un chanclote.
2: Sí. Tenía un chanclo.
1: ¿Cómo te va, Lupita?
0: Lupita, bienvenida, ¿cómo estás?
2: Buenos días, Carla, buenos días. Bueno. ¿Cómo están? Hace mucho que no hablo con ustedes.
1: Oye, ya me enteré que ya dejaste de tragar alcohol, Lupita.
2: Oh, sí.
1: Ya.
2: Te metiste de monja.
1: Fíjese, nada más. Estuvo taloneando toda su vida y al último terminan de monjas. Oye, no.
0: Pues sí. Terminaste de monja. ¿Y por qué, Lupita? ¿Por qué tanto así?
1: ¿Por qué, Lupita? No,

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0: Pues toma. Pues toma. Oíla. Esta Lupita, oye, es bien amorosa. ¿Quién quiere salir con Lupita? Oiga, a Lupita le ando buscando novio.
1: Lupita es muy cariñosa.
2: Chula.
0: Mande usted,
2: mija. Ando buscando padrinos.
0: Andas buscando padrinos, oye, ¿para qué?
2: Sí, es que quiero festejar mi cumpleaños número 75.
0: 75. 75 años ya tienes, amiga. ¿Estás bien jovencita?
2: Sí, gracias a Dios.
1: Oye, estás súper bien, Lupita.
0: Estás bien jovencita, Lupita. Oye, sí, Lupita, ¿y todavía le metes allá? ¿Todavía?
2: Pues depende del cliente.
0: Depende del cliente, sí.
1: Depende del cliente, claro.
0: Ah, caray. Ya ven, 75 años de edad, muchachas. Si ustedes ya 30, 40 años ya no quieren, ¿eh? Para que vean a Lupita querendona.
1: Ya, ya nos estamos rajando, oye.
2: Tan jóvenes y se agüitan.
0: Así es, oye. Así es.
1: Oye, Lupita, ¿cómo le haces para mantener vivo ese esa chispa de libido?
2: Me doy gracias a Dios. Ajá. Le doy gracias a Dios. Ajá. Por abrirme mis ojos y por mantenerme fuerte.
0: Qué bueno.
2: Thank you, Lord. Y no me agarro mis vitaminas, agarro 13 vitaminas al día.
0: Ah, hijo de la mañana.
2: Ya. Y luego me agarro mis vitaminas. Me agarro mi taza de café y mi cigarro.
0: Ah, fumas. No has dejado el cigarro, oye. No has dejado el cigarro.
2: Y tengo mi oxígeno a 99/100.
0: Fíjate. O sea que estás bien, tus pulmones están bien a pesar de que fumas.
2: Gracias a Dios, Chesmo. Gracias a Dios. Me dicen que cómo le hago. Me dicen que cómo le hago para mantenerme joven, ¿verdad?
0: Ah, sí.
2: Pues yo no sé, Dios que me está dando, Lupita, fuerza.
0: Sí, sí.
2: Ya cuando Dios me quiera levantar, que me lleve con él, que me lleve con él. Pero me mantiene fuerte.
0: Oye, espérame. Diosito no te va a llevar con él. ¡Satanás! Por todo lo que has hecho en la vida. ¡Satanás!
2: Yo no creo en el chamuco. El chamuco no existe.
0: El chamuco no existe. Okay.
1: El chamuco existe aquí en la tierra, Lupita.
0: Ay, Lupita.
1: Oye, Lupita.
0: Sí.
1: Mande. El chamuco está en la tierra, Lupita.
0: Sí, el chamuco acá está.
2: Sí, todos los chamucos.
0: Todos los chinos son chamucos.
2: Ahí está uno cerca de
1: ti, Carla. Ahí está.
0: Soy un chamuco.
1: ¿Cómo le hago? No lo he podido exorcizar.
2: Ahí está practicando un chamuco cerca de ti.
0: ¿Qué hubo? Ahí está la Lupita. ¿Quién se quiere casar con la Lupita? ¿Quién quiere ser el padrino? 75. Oye, Lupita.
1: Lupita está buscando padrino.
0: En estos 75 años, ¿cómo a cuántos vatos te despachaste en tu vida, Lupita?
2: No, no.
0: Pero más o menos, Lupita, unos 2,000, 3,000 vatos.
2: No creo yo, no tantos.
0: Ay, Lupita, haces cuentas.
2: No me eché todo el pueblo.
0: Hoy casi todo, oye. Haz cuentas, Lupita.
1: ¿El pueblo?

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0: Ayúdale, Carla. Ayúdale, hasta no, con los dedos de los pies.
1: Chulo.
2: No, tengo 20 dedos.
0: ¡Ya! Oye, y con los dedos de los pies, oye, qué barra.
2: No, son 20.
0: Esta Lupita.
2: No, no son 20.
0: Eso sí es gozar, Lupita. Tienes que gozar la vida, Lupita. Mira, hay algunas mujeres que se mueren siendo vírgenes, que no tienen nada de malo, pero mueren. Sí. ¿Sí? Imagínate.
1: No es para tanto, oye.
0: Sí. Oye la risa que le da a la mendiga Lupita, hija de la mañana. Esa risa de ultratumba.
2: En serio.
0: No. Ay, qué Lupita.
2: No, sí, ando buscando padrino, chino. O dile a tu público que si me apoyan con dinero para
0: padeces a la chiquis. Ya te pareces a la chiquis.
1: Ya estoy pidiendo una recaudación para la fiesta de Lupita de 75 años.
2: Te mando mi cash app.
0: Ah, bueno.
2: Que me ayuden.
0: Sí, muchachos.
2: Mi cumpleaños es en enero, pero ando buscando para poner la comida y poner la música, sí. Y el salón.
0: Oye, ¿verdad? Oye,
2: quiero festejarlo al estilo quinceañera.
0: Oye, lo que está diciendo aquí este vato, que si eres, ay, que Dios. Si eres novia de Bronco 365. Dime la verdad.
1: No, Lupita, ¿eres la afortunada?
2: El 956.
0: Oye, ¿tú crees que el Bronco 365 es el prototipo del mexicano? O sea, el mexicano somos así como el Bronco.
1: Así, bragado. No,
2: del Bronco 956.
0: Ándale.
2: El del valle.
0: Yo como no.
2: Lupita.
0: Yo sabes que le he reclamado a mi mamá ahora que está muerta, que ¿por qué no me parezco yo al Bronco? ¿Por qué no me?
2: Sí. Ay, Diosito
0: Santo. Ya de perdiz, oye. Oye, ¿sí saldrías con el Bronco? ¿Sí saldrías con él, oye, a bailar a la pulga?
2: No creo yo. Mejor salgo con Trump.
0: ¿Con Trump?
1: ¿Oílo?
2: Con el Trump mejor que el Bronco.
0: Ah, órale.
1: Mira nada más.
0: Oye, qué bueno, Lupita. Ahí está, Lupita tiene buenos gustos, ¿eh? Mándele un saludo a Lupita, por favor.
1: No se anda con medias tintas, ¿eh?
0: No se anda con medias tintas, la Lupita. Mándele un saludo, muchachos. No. Oiga, no se anda.
1: Un saludo a Lupita. Ay, por favor, Lupita. Para ser el padrino de Lupita.
0: Yo voy a ser el
1: Ella
0: padrino.
1: Quiere festejar como 15 años.
2: Sí, quiero festejar mi cumpleaños de 75 como estilo quinceañera.
0: Ah, como Rubí. Como Rubí.
1: Oye, Lupita.
2: ¿Mandé?
1: Ajá. Lupita, ¿y quieres que vayan todos tus invitados? ¿Tienes alguna temática? ¿Cómo tienen que ir?

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0: ¿Qué crema?
1: Borrachos, marihuanos y cocos.
2: Y coco, ando bien coco, bien moto. Todo eso, hijo de...
0: No, para recordar los viejos tiempos, Lupita.
2: Te van a caer muchos.
1: Para recordar los viejos tiempos.
2: Como dice Donald Trump.
1: No, por favor, señor, Carlita. Quiero festejar mi cumpleaños al estilo quinceañera. Ese es mi sueño.
0: Es el sueño de Lupita.
2: Sí, cómo no.
0: Usted se quiere sumar a cumplir el sueño de Lupita.
2: Es más, yo te compro el vestido de la quinceañera.
1: ¿En serio?
2: Sí, serio, serio.
1: Yo sí, perdona, Eric Ramírez, es que es bien de vestidos.
2: Ah, bueno. Te vamos a comprar un vestido de quinceañera para que salga así como cantando la de quinceañera. ¿Cómo se llamaba la quinceañera esta? Ah, como Rubí.
0: ¿Adela Noriega o quién?
2: Adela Noriega, como Adela Noriega. Adela Noriega. ¿Sí? Adela lo niega.
1: Lo niega.
2: Ah, qué bárbaro. Ay, eres tanto. Una diversión tú, Lupita. Es pura diversión garantizada, Lupita.
1: Pues, yo no me veo vieja, nunca estoy agüitada, yo no me agüito.
2: Eso, no tienes que agüitarte,
0: amiga. Lupita no se agüita de nada.
1: Yo tengo mi corazón alegre, chico.
2: Qué bueno, Lupita.
1: Yo tengo mi corazón alegre.
0: Eso nos mantiene jóvenes, Lupita.
1: Puedo tener problemas, pero los problemas los dejo abajo de la cama.
2: Oye, ¿sabes qué? Hay un montón de chicas que tienen como 22, 23 años que tienen un carácter tan feo. Y miren nada más, Lupita, 75, oiga. Con este carácter tan bonito que tiene, oiga. Ya quisieran muchos tener una novia como la Lupita.
0: Ya quisieran tener esa
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0: cumplirle el sueño a Lupita. Oye, la tenemos aquí a Lupita Corona, también a Carla y tu servilleta, el chulo de las mañanas el día de hoy. ¿Dónde? Viernes.
1: Dice tú. Que nos ha venido acompañando durante mucho tiempo en fiesta, ¿verdad?
0: Dice chulo, tú ya pasaste, chulo, ¿verdad? Tú ya los pasaste. Ah, los 70.

0: Ah, caray. Oye, sí, chambelán, que sea el bronco. Que sea el bronco, el chambelán. Oye, ese bronco es la burla de todos, tú amiga mía.
1: No, yo no quiero caer en su burla.
0: Oye, ¿no has ido a la pulga a bailar con él, oye?
1: No, ha ido para la pulga de Álamo, ahí en el valle.
0: Sí.
1: Pero, no.
0: Ahí se junta, ¿no? Ahí se junta él. En sí. el Álamo. Del Valle, sí, o ¿cuál es?
1: Chaleco antibalas.
0: Sí, el vato trae
1: chaleco antibalas.
0: No, él trae chaleco antipedos, porque, ay, hijo de la mañana, cuando se los avientan, que pones el chaleco, hijo de la mañana, este vato.
1: Wow, ay,
0: pero, ¿sabes qué? Pero el Bronco 365,
2: ¿sabes que no lo conoce?
0: Ese vato sí es mexicano, porque así somos los mexicanos, como él, así. ¡Feos, hijo de la mañana!
1: Mamá,
0: así somos.
1: Nomás por Facebook, por el TikTok y todo ese, los videos, miro los videos.
0: Ay, lo sí. No, oye,
1: Juan,
0: cuando lo ves te calienta los motores.
2: ¿Sí o no, Lupita? Ya confiesa.
0: Dime la verdad, Lupita, te calientas cuando lo ves y empiezas a excitarte y dices bronco.
2: Sí.
0: ¿Eh? Ah, Lupita.
2: Y que brinca.
0: Lupita, vámonos a la pulga, Lupita. Quiero venir una pulga aquí en esta área, oye tú, para que tengamos nosotros a nuestro bronco, oiga.
1: Pues, si abres una pulga, me mandas un boleto de avión para ir allá.
0: Sí, me encantaría que vinieras a fichar a la pulga. ¿Qué les parece, oiga? Imagínese a Lupita.
2: Lupita, chulo, fichando. Pero no sabemos todavía si Lupita ficha. Ya no fichas, ¿verdad, Lupita? Ya.
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0: todavía.
1: No que te habías hecho monja, pues.
2: Mexicanos, gabachos, a todos afichero.
0: Sí, son monja, sí, son monja, pero fichera.
2: A mí no se me escapa nadie.
0: No se le escapa a nadie. Yo, compadre, ni un pedo se le escapa.
1: Internacional, la Lupita.
2: Internacional.
0: Sí.
2: ¿En serio?
1: Sí.
2: Internacional.
0: Sí.
2: Yo no soy como el presidente Trump, que es racista.
0: Sí, racista, el desgraciado. Yo he hecho todo. Sí, oye, es un desgraciado.
1: Todo, Lupita, no menosprecia a nadie.
0: Oye, entonces hasta gabachos. No, hasta gabachos.
1: No desperdicia nada.
2: Nomás que saquen la feria.
0: O sea que hasta gabachos. Sí. ¿Cuántos gabachos te has despachado, Lupita?
2: ¿Eh?
0: ¿Cuántos gabachos te has despachado, oye?
2: Ah. Como tres
0: gabachos, oye.
1: Como tres
2: gabachos.
0: Sugar daddies. Ah, tus sugar daddies. Eran tus sugar daddies.
1: Oye, Lupita, a ver, yo te quiero preguntar. Pregúntame, Lupita, ya ves que pues pregúntame. Yo tengo una soltería casi, casi perpetua, ¿no? Ajá. Pero ¿cómo le haces, mi chula? ¿Cuáles son los mejores partidos? ¿De qué
2: los
1: país?
2: Los mejores partidos. Son los mexicanos.
0: Los mexicanos somos los mejores.
1: Los mexicanos.
0: Ay, somos bien amorosos.
2: Son los mexicanos.
0: Y aparte fieles, ¿verdad?
1: ¿Aparte fieles?
2: Mexicanos nomás fieles, no.
0: Ah, qué caray. Pues luego dices que somos los mejores, pues, y ahora ya no estás. Nos tiras al piso, oye.
1: Primero, somos mejores amantes, eres pero una no golosa. Fieles, eso lo sabemos.
0: Eres una gusga golosa, es lo que eres. Fíjate, 75 años y la señora sigue activa sexualmente. Ya quisieran muchas, oye, que ya se les murió la cotorra, oye. Qué gacho, ¿no? Qué gacho, se ha de sentir así. Oye, ¿tú crees que hay hombres y mujeres? Por ejemplo, a las mujeres se les muere la cotorra y a los hombres el pajarito.
1: Yo creo que sí.
0: Oye, pero fíjese, 75 años y todavía sigue siendo bien golosa.
2: Nada más les hablé para saludarles, porque ando ocupada ahorita.
0: ¿Andas bien ocupada?
2: Sí.
1: No, se te nota que estás ocupada.
2: Me mandaste decir hace mucho que no miras Lupita Corona.
0: Sí, Lupita, ya tenía tiempo que no sabía de ti. Dije sí.
2: No, que andaba ocupada y todo, chulo.
0: Ay, caray, pues qué bueno que te reportaste, Lupita, te extrañábamos.
2: Y ahí piensen si quieren ser mis padrinos. Claro, y nunca me haya que me ayude tu público, chulo.
0: Sí, sí, cómo no. Ya sabes que sí, le vamos a decir al público que te llamen para que te ayuden, oiga. Hay que ayudarle para que ahora sí que realice su sueño de la quinceañera, oiga.
2: En serio, ajá. Es mi sueño, chulo, es mi sueño.
0: Ay, pero, qué linda.
2: Iba a festejar a mis compañeros este año, ¿verdad? Iba a festejar este año, pero como hizo mucho frío, lo tuve que cancelar.

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0: toca el frío.
1: Dinero, pero lo quiero festejar en diciembre.
2: Hay que en el día de las Lupitas.
1: Cuando no te lleve frío.
2: Ah, pues muchas gracias, Lupita. Mira, Lupita, te lo prometo que vamos a... No os dejes de hablar, Lupita, porque tú nomás llamas y se me sube el rating.
1: Hablando seguido. Tú estás fastidiando.
2: Pues es que no los llamas, Lupita.
1: Me lo vas a pedir tanto que me van a colgar.
2: ¿Cómo crees, Lupita? Fíjese que ya le alegré
0: a
2: Lupita. La
0: gente te ama, Lupita.
2: Te aman, Lupita.
1: No, gracias, gracias. Saludos a todo tu público, vaya.
2: Claro.
1: ¿Cómo se llama?
2: South City, Nebraska y todo el área de Nebraska. Nebraska, Zulan.
1: Ah, ok.
2: Bueno, saludazo.
0: El saludo para
2: que
0: todos
2: Dios te bendiga, hermosa.
1: Gracias, Chuli Carla, gracias.
2: Gracias, mi reina Chula, muy amable. Gracias, Lupita Corona, oiga. Qué buena onda, oye, Lupita Corona. Oye, amiga mía, Lupita. fíjate que acaba de salir a hablar el jefe de la DEA. Ya ve que la raza de repente me dice, oye, están agarrando muchos narcos y los narcos americanos, bueno, pues acaban de agarrar a 63 narcos en Dakota del Sur, aquí cerca, Carla.
0: Mira nada más.
2: ¿Sabes qué, Carla? Con 60 millones de pastillas de fentanilo, 60 millones, compa. 60, esos cuates ya nunca más van a salir de la cárcel, oye. Jamás van a salir de la cárcel. Acaban de agarrar a 60 y tantas personas, narcos. No sé cómo se les dice aquí en Estados Unidos. Acá no son narcos, ¿verdad? ¿O sí?
0: Son capos, ¿qué?
2: Pues son capos, los que distribuyen, distribuidores de drogas. Bueno, son narcos también. Y es terrorismo también, porque el estar aventando pastillas de fentanilo para que se muera la gente, este es terrorismo. Es terror. Pues para que vean, oiga usted, que están trabajando, pero van a ir sobre los políticos otra vez, narcos que están apoyando a los narcos. No a Narco Antonio Solís, no, a los narcos de verdad, oiga usted. A los narcos sí, ya no, de verdad.
0: Ya se está anunciando que no habrá tolerancia ni espera.
2: Así es, así es. Así es de que van y sobres, ¿eh?
0: Y va a haber cambios.
2: Vienen cambios muy fuertes. Drásticos. Y el día de ayer el jefe de la DEA dijo, vamos a ir sobre el de las cuatro letras y el de Sinaloa. Vamos a ir sobre de ellos. Pues yo no sé qué están esperando, ¿verdad? Pero ya, parece que ya sale una listota también como de 50 políticos y todos son del partido político que están ahorita, oye. Qué bárbaros.
0: Sí, por desfortuna, chulo, así.
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0: Hijo de la mañana, pues a ver, escucha esto. Con apenas 17 años, Gilberto Mora, el jugador mexicano, está generando enorme conversaciones por la madurez que demuestra dentro del terreno de juego. Por así que muchos aficionados y analistas destacan su tranquilidad para tomar decisiones y capacidad. ¿Qué opinan ustedes de este joven, oye? ¿Ustedes creen que se va a ir a Europa de volada? Oiga, ya, está jugando buen nivel.
1: Lo van a llevar.
0: Está jugando buen nivel, amiga mía. Dice Chulo, también Peña Nieto se la come y todos los derechairos. Oye, espérame, Peña Nieto, yo no creo que Peña Nieto, oiga. Porque yo, lo que hemos visto, le he visto a varias chavas, man. Varias novias. Y así. Entonces, pues si el vato tiene novias, ¿cómo era? Hay algunos vatos que esconden el... Se esconden atrás de la novia, ¿verdad? Pero...
1: Sí, se hablaba bastante de Peña Nieto, mi chulo, pero no se le ha
0: comido. No, pero ahora, que... ahora la que se acaba de ir, están, pero olvídese, tirándole de que era el amor de su vida de Monsiváis, y que el Monsiváis se lo...
1: Sí.
0: Que le, no sé qué le hizo, que le soplaba la nuca, que el expresidente mordía almohadas, y luego sale en el primer presidente gay, el primer presidente que tuvimos gay en la historia. No hemos tenido otro, bueno, ¿verdad? Pues, tío, no tiene chulo, nada de malo ser gay. Hay muchos que me están viendo que son gays, sí, no, escondidas.
1: Yo no sé, no creo que tenga nada de malo, pero sí que ¿por qué no lo dijo? O sea, pero tú sabes que en la política relevante...
0: Bueno, él sí lo dijo. Dijo que él besaba a los hombres.
1: Ah, se besaba, sí.
0: Él dijo que besaba a los hombres. Y dice, yo el otro día viví un transexual y le di un beso en la boca. Yo beso a los hombres, dice. Entonces, más comprobado no lo tenemos.
1: Él besa parejo.
0: Él mismo dijo. Él mismo dijo. Así es de que, pues, por más que lo quieran defender, pues no, porque ya él no mismo lo dijo. Él lo dijo. Y
1: además, chulo, tú sabes que en la política eso es una debilidad. Entonces, por eso casi siempre tienen que tener... su pareja o ser casados, entonces muchos los casan por lo mismo, chulo.
0: Oye, hay algunos que se casan para taparle el ojo al macho. Hay algunos que se casan.
1: Eso es lo que hacen, chulo.
0: Hey, qué feo, mano, qué feo, qué inhumano es eso. Pero en fin, así está el rollo.
1: No eres feliz si no haces feliz a la otra persona.
0: Así es. Pero mira, ahorita con que México esté ganando, todo nos vale, oye tú. Nos vale, estamos bien felices, oye tú. Ahora
1: vamos por las 5.
0: Ya le están pidiendo
1: por la quinta,
0: le están pidiendo a la raza de que ya no vaya al Ángel de la Independencia ni a la Minerva, ¿sabes por qué? Están destruyendo todo, todas las decoraciones que hay
1: de
0: ahí.
1: Por sí que con trabajos arreglaron ahí por encimita y ustedes destruyen. Sí. A mí lo que no me gusta también es eso que están molestando a los automovilistas.
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0: ver, mi querida Carlita, cuéntamelo todo.
1: Te lo cuento todo y exagero, chulo. Fíjate que lo que me molesta es, he visto muchísimos videos, es que tú sabes, el mexicano siempre está buscando divertirse y ese es el lado que nos gusta, el mexicano que se divierte, es ingenioso, busca la manera de generar esta alegría, esa fusión por el país, por lo que nos hace ser. Pero también hay aquel mexicano que hace desmanes, chulo.
0: Sí, hay algunos que somos muy vagos, mano.
1: De que hacen vagancias con los automovilistas. Les están meneando el carro entre 5 o 6 cristianos ahí. Imagínate todo dentro del coche como si fuera un terremoto. Hay quienes lo toman por vacilada, pero hay quienes de plano, o sea, por poquito los voltean, o sea.
0: Qué barros.
1: Pues los menean, los están ahí sacudiendo, agitando los carros tanto, mi chulo, que les tiran y manchan sus automóviles. Entonces, hay conductores que no están tan dispuestos a entrar en esta fiesta, y lo que hacen es pisarle al pedal y hacen atropelladero de cristianos. Entonces, es lo que pasa. Por favor, no se arriesgue, porque recuerde que no solamente hay adultos, también hay personas que llevan a sus hijos a disfrutar de estos eventos, de esta alegría con la que se está pintando México, y pues hacer estas cosas pues haces que se deriven en tragedias.
0: Así es, mi querida amiga, así es. No, pues hay que tener mucho cuidado, sí, con estos conciertos de Alejandro. O sea,
1: diviértete, pásala súper bien y es todo.
0: Así es. Pues estos conciertos de Alejandro Fernández y los que hacen ahí en los próximos días, yo no sé qué artistas te gustaría ver de invitado ahí, ¿verdad? Que no tiene nada que ver con el fútbol, oiga. Nada tiene que ver con el fútbol. Ah, bueno. Pues así pasa la onda, oiga. Pues así está el rollo, oiga, con esto del fuchebol. A México le va a tocar Ecuador. Le va a tocar con Ecuador, amiga mía.
1: Sí, va a estar cañón, chulo, ¿eh?
0: ¿Cuál es su marcador, oiga? Ecuador ayer le ganó a Alemania. Le ganó a Alemania.
1: Ecuador, mi chulo, estuvo muy, muy ofensivo y no soltó, mi chulo, no soltó la rienda y hasta que logró su segundo gol.
0: Sí.
1: Y como te digo, o sea, estamos hablando de Alemania, un equipo fuerte, disciplinado, con estrategia. Y mira nada más lo que logró Ecuador.
0: Así es, no te vayas.

0: esta histórica celebración patria en su propia figura. El secretario de Estado, Marco Rubio, calificó de inaceptable el intento de Irán de imponer tarifas al tránsito de buques en el Estrecho de Hormuz, advirtiendo que ceder causaría un caos global. Durante una reunión en Manamá con los socios del Consejo de Cooperación del Golfo, Rubio insistió en que ningún país puede cobrar pasajes en pasos marítimos internacionales y ratificó que un acuerdo de paz duradero debe garantizar la seguridad de la región y frenar el desarrollo de armas nucleares en Teherán sin aceptar condiciones a cualquier precio. El presidente Donald Trump arremetió con dureza contra varios aliados de la OTAN, señalando de forma severa a España por su escaso respaldo financiero y logístico en el conflicto contra Irán. Durante una reunión en la Casa Blanca con el secretario general de la Alianza, Mark Rutte, el mandatario tildó de desastrosa la postura del gobierno de Pedro Sánchez y acusó a los europeos de evadir sus costos de defensa común. Aunque Rutte defendió el valioso soporte logístico continental, Trump insistió en que el país no necesita ayuda externa para poder vencer. Para MLC Noticias, te informó Rosalba Suárez.
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4: Virgos, le mandamos un saludo para DJ Virgo. Para DJ Virgo, Limán Garza. Limán Garza. A ver, Carlita, saludazos para toda la raza. Espérame, Limán Garza. Limán.
5: Limán
4: Garza.

0: Garza. Vámonos. Ya pasé por ahí. Ya pasé por ahí. A, la letra A, H, y no es allí, es ahí. Porque muchos chairos dicen allí. Bueno, oye, amiga mía, los fans no se llevaron un susto del Lionel Richie. Ese vato cantante tuvo que interrumpir uno de los primeros conciertos de su gira debido a un malestar que encendió la preocupación entre los asistentes. Lo que está pasando, lo mismo que a Luis Tirrey, aunque en el momento pues ha generado incertidumbre. Sus seguidores se expresaron rápidamente mensajes de apoyo y desaprobaron más bien desataron su pronta recuperación. Le desearon. Dice que el cantante es considerado una de las leyendas de la música. Cada actualización sobre su estado de salud ha sido pues seguida muy de cerca por sus admiradores. Yo no me acuerdo de mucho de sus canciones, pero sí me acuerdo de él. Pero es impactante que de repente estés arriba de un escenario y te sientas mal y te lleven al hospital, ¿no?
1: Sí, claro. Luego, más que estás en una presentación, pues, ¿qué será, mi chulo? La euforia, el estrés, porque también el estrés es lo que te lleva a caer a un hospital, mi chulo.
0: Así
1: es.
0: Es
1: lo que le pasó a Lionel Richie con en este concierto.
0: Así es, ojalá y esté bien, de veras, esté bien. Hemos visto a muchos artistas mexicanos que les ha pasado lo mismo. Hemos visto algunos que mueren ahí, oye, caen y adiós, mundo cruel.
1: Es que, ¿sabes qué, mi chulo? La mayoría pasan gran parte del año viajando, en conciertos, con sus agendas muy, muy intensas. Y es lo que pasa, chulo. Pero esperemos que haya noticias positivas.
0: Mira, Carla.
1: Y confiar en que haya
0: lo que pasa
1: recuperación
0: que,
1: porque la gente está preocupada.
0: Lo que pasa es que cuando Dios nos quiere llevar, nos lleva. Y no hay forma de cómo.
1: Sí, es algo con lo que no podemos luchar ni poner resistencia.
0: Sí, así es. Dice aquí, vamos a continuar.
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0: Muchachos, no sean tan carrillas, oye, qué bárbaro.
1: Chulos. Compórtense, es viernes. Dice, relájense.
0: Dice Chulo, sí, sí existe la palabra allí.
1: Dice, sí, en el diccionario, si la lengua española. Allí y ahí, Chulo.
0: Pues más bien es ahí, ahí. ¿Está alguien ahí? ¿Está alguien ahí? ¿Verdad? Pues sí. Ah, y mira, te voy a decir una cosa. Y ahorita ya la gente, mira, por ejemplo, hay una amiga que se llama Marta sin H. Y en la mañana estaba leyendo un vato que se llama Sertuche con S. Y digo, y bueno, ahora ya escriben como les da su gana, oye. Sertuche sin H, digo, Sertuche con S en vez de con Z, y Marta sin H. Y cada vez que la saludo le digo, ¿qué pasó, Marta sin H?
2: ¿Qué más le puedo decir?
1: Desgraciado. Se enoja. Oye, pero y también, por ejemplo, en el caso de Carla, hay Carla con C y Carla con K. En mi caso, yo soy Carla con K.
0: ¿Con K? Híjole, pues yo pensé sí. Que era con C. Fíjense, para que vean.
1: No, es con K.
0: Nuestro español tan extenso que es, y últimamente los están desmadrando.
1: Es extenso.
0: Sí, los chairos.
1: No, pero está bien, hablan. Chulo. Es que hay personas que son Carla con C y Carla con K. En este caso yo soy Carla con K.
0: Así es, mi querida Carlota.
1: Y con respecto a la palabra ahí y allí, sí, Chulo. Alguien que ahí te comentó, efectivamente, las dos son correctas. Y pues especifican un lugar, nada más que uno es para referirse a algo cerca y otro para referirse que algo está lejos.
0: Así es. Ajá. Oye, le quiero mandar un saludo a
1: todos. Pero las dos son correctas.
0: A los users,
1: no pasa nada.
0: A los users que están ahí en el TikTok. A mi querido user, cuando escriban algo, pongan su nombre. Porque los users no sirven para nada y su opinión no vale. Dice Chulo, sí existe la. Ah, ya me lo dijo. Arriba.
1: Sí, las okay. Dos son correctas.
0: Besos para Carlita. Besos de parte de Caballero de la Noche. Besos. Ese Caballero de la Noche ya te trae, ¿eh? Ya te trae,
1: sí,
0: ese Caballero
1: de la Noche. Ese caballero ya me anda cocinando desde hace tiempo.
0: Así es. Dice Ray, sí, ya sáquenlo. Ya sáquenlo. Órale. Oye, ¿por qué se enoja la gente? La gente no debe de enojarse. ¿Verdad?
1: Mira, ahora ahí se va.
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0: 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Oye, para cerrar, amiga mía, para cerrar, un dato que impactó la industria de la cobertura del Mundial 2026. Está rompiendo récords de audiencia en streaming en diferentes países. Confirmado que cada vez que personas prefieren seguir los partidos desde sus dispositivos móviles y plataformas digitales. Pues es que lo que pasa es que hacen el trabajo, no tienes tele, compa. Pues tienes que verlo por el teléfono. Pues qué más, oye tú. Pues está cambiando mucho la manera en que se consume tú el deporte y obliga a cadenas y servicios de transmisión a innovar para ofrecer mejores experiencias. Todo apunta que este mundial marcaría un antes y después en la forma de ver el fútbol. ¿Tú prefieres ver los partidos por televisión o en streaming desde tu celular? Pues es que cuando estás en el trabajo, ¿qué más haces, amiga mía? ¿Verdad?
1: Cuando estás en el trabajo, obviamente un streaming es lo correcto, lo más inmediato, ¿no?
0: Así es.
1: Si haces en un lugar, en tu comodidad, en tu hogar, pues obviamente la televisión es una excelente opción. Así que pues las dos formas son muy buscadas para disfrutar de los partidos, mi chulo, de este mundial que nos ha... Fíjate, chulo, que cambiando de tema, sin salirnos del tema, ha habido muchos videos de extranjeros...
0: De extranjeros.
1: ¿Cómo se la han divertido en México?
0: Ah,
1: inclusive
0: sí.
1: Hay quienes dicen, es que el mundial debió ser solamente la sede en México.
0: ¡Yo les dije! México.
1: Porque México es
0: debería
1: lo que
0: hacerlo solo.
1: Es eso, siempre puede.
0: Aquí no hay esa efervescencia del fútbol en Estados Unidos, la verdad, ni en Canadá, no. Como lo estás pasando en México. En México,
1: no, en
0: mira.
1: México es fiesta todos los días.
0: No, y te
1: siempre
0: voy a
1: decir, chulo.
0: Y de todos los países se sienten cómodos en México, oye tú,
1: sí,
0: comiendo
1: sí, sí.
0: Tacos, viendo los partidos de fútbol, alemanes, de todas partes del mundo, irlandeses. El otro día entrevistaron a un irlandés que viene desde Irlanda. Bueno, hay muchísimas alemanes que viven
1: gracias
0: en México.
1: Gracias por especificar.
0: Sí, no, un montón de gente. Se la pasan bien a todo dar y hablan de los tacos. Hablan de que ya fueron a comer tortas ahogadas. Hablan de que fueron...
1: Bien que se la pasan con los mexicanos.
0: Allí en Guadalajara, a muchos los llevan a San Juan de Dios, a los coreanos, oiga, los llevaron a San Juan de Dios a comer allá birria. ¿Serio? ¿Serio? Ajá. No, y bien felices. Bien felices que son en México.
1: Felices.
0: ¿Por qué? Porque en México somos muy... Pues muy fiesteros también, oiga, nos encanta.
1: Sí, nos encanta la alegría, el guateque, chulo.
0: Ah, sí, nos gusta el guateque y pues invitamos a todo el mundo para que venga, oiga usted. Qué felicidad, ¿verdad? Qué felicidad.
1: Por supuesto, es una dicha. Y...
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0: acompaña.
1: Oye, muchas gracias.
0: Belinda Urías, conductora de Más Grupero, contó que su relación con Cristian Nodal no era lo mejor después de una entrevista realizada en la pandemia. Asegura que el cantante mostró distante, poco participativo y hasta desinteresado, mientras que Ángela Aguilar fue quien mantuvo tú viva la conversación y respondieron a gran parte de las preguntas. Años más tarde intentó aclarar el tema durante un encuentro con los medios, pero dice que Nodal reaccionó con molestia, incluso una broma sobre llamarse igual que su exprometida Belinda terminó haciendo pues más incómodo el momento. La conductora aseguró que después de esa experiencia decidió no volver a tocar el tema. Ah, es que este Cristian Nodal de verdad es que se está volviéndose medio rarito el vato, medio rarito.
1: Sí, ha habido rarezas, chulo. Fíjate que nos están comentando, muchas gracias por los besos, los saludos, qué atrevidos. Dice, anoche habíamos más de 260,000 personas en el concierto de Alejandro Fernández. Estuve súper, súper fregón, dice, más gente que con Maná.
0: Ah, qué
1: la
0: bueno.
1: La verdad es que no solo estuvo Alejandro, ¿verdad? Miras, ¿quién más estuvo? Estuviste por ahí en Guadalajara, en la Minerva, qué bueno.
0: No, y luego gratis. Ojalá y sean así todo el tiempo, pero no, nada más es para calmar a los chairos. Para calmarlos.
1: No, chulo,
0: calmarlos.
1: Pero ¿sabes qué? Es un momento en que la raza se reúne para vivir lo mejor y eso no tiene precio. También se le tiene que dar a la gente ese tipo de diversión, chulo, en la que pues te despejas un poco de tu rutina, de tu trabajo. Mucha gente se dio a la tarea de reunirse ahí en la Minerva y dice, fíjate, 260,000 personas.
0: Hombre, un montón. Y oí las mentadas de madre que todos le decían a la mascota de ahí que tenemos ahí en la presidencia.
1: ¿En dónde?
0: En Guadalajara, ahí en la Minerva, todo mundo, un vato llegó con el antifaz así de la mascota del palacio. Ajá. Y todo mundo le empezó a mentar la madre. Todos en coro le empezaron. Entonces dices tú, ahí está el apoyo que decían.
1: Ahí está el 80%.
0: Ahí está el 80% que decían, hijo de la mañana.

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0: oiga, en coros. Oiga, en coros, en coros. Qué bonito, Yetul. Qué bárbaro.
1: Pues a lo mejor sí estuvieron en ciertas secciones de la Minerva haciendo esto, en algunos otros lados no lo hicieron y no, muchos no escucharon, muchos sí.
0: Pues claro, habiendo tantos, ¿tú crees que vas a escuchar?
1: Sí,
0: no vas a escuchar,
1: 360 mil, dicen.
0: Así es, bueno. Pues ni modo, oye tú, cada quien tiene su mascota. Y nosotros los mexicanos, sus chairos, tienen su propia mascota. Ay, oye, la fiera de Ojinaga se une a la fiesta de la selección mexicana en Texas. Oye, la fiera, es una fiera. Me gusta cómo toca, lástima que la última vez que vinieron aquí al ranchito no metieron ni 200 personas, oigan. Bueno, la fiera de Ojinaga. Sí, oye tú, será por el lugar, yo creo. La fiera de Ojinaga formó parte tú del Fan Fest en Arlington, Texas, oye, donde miles de aficionados celebraron tú los triunfos de su selección mexicana con estilazo, oye, norteño, sax y la agrupación. Pues puso a cantar y bailar al público en general. El ambiente estaba lleno, tú, de Carla. Estaba lleno ahora sí que de orgullo mexicano. Este es un evento también que refuerza el gran momento que vive la banda. Impulsado tú por el éxito de su álbum Home Run al Corazón. Home Run al Corazón. Consolidándose como pues su presencia dentro del regional mexicano. ¿Qué grupo te gustaría ver animando a la selección mexicana, oiga? A mí, déjame ver qué
1: ay,
0: grupo.
1: Jole, que son muchos grupos que sí les serían candidatos, mi chulo.
0: ¿Qué grupos te gustaría que apoyaran a la selección mexicana? ¿Qué grupo? ¿Qué grupo, oiga?
1: Por ejemplo, bueno, es que no hablamos así tantos así como de grupos, pero me gustaría, siempre pienso como en voces muy potentes, a lo mejor no en grupo, pero por ejemplo un Julio Preciado. ¿Qué otra agrupación podría estar? Porque esta que hablabas era, es el que, perdón.
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medios de MLC Noticias te saluda con mucho gusto Rosalba Suara. Tres jueces de la Corte Penal Internacional demandaron al presidente Donald Trump y a su administración ante un tribunal de Nueva York para bloquear las sanciones financieras en su contra. Las magistradas alegan que el decreto ejecutivo socava la independencia judicial y sobrepasa las facultades presidenciales al contradecir leyes del Congreso. Estas penalizaciones, aplicadas tras pesquisas sobre Afganistán y Palestina, congelaron los activos y cuentas bancarias de las juezas, quienes ahora buscan que la justicia nacional anule de inmediato la medida. El presidente Donald Trump confirmó que asistirá a la próxima cumbre de la OTAN en Ankara tras aceptar una petición personal de su homólogo turco, Recep Tayyip Erdogan, a quien calificó como un líder fuerte. Durante una comparecencia en la Casa Blanca junto al secretario general de la Alianza, Mark Rutte, el mandatario admitió que no habría acudido por la mayoría de los miembros, criticando duramente a socios como España y Alemania por no brindar apoyo logístico durante el reciente conflicto con Irán ni cumplir con sus cuotas de defensa. El secretario de Estado Marco Rubio aseguró que los lazos con los países árabes del Golfo Pérsico permanecen sólidos, despejando temores de que queden marginados en las negociaciones de paz con Irán. Tras una gira por la región fuertemente golpeada,

0: son los peores.
1: Si te metes en lo que no te importa, también te puedes meter al gym. ¡Ánimo! Panzona, metiche, cuerpo de olla.
2: Bueno, panzona, metiche, cuerpo de olla. ¿Qué es eso, oye?
3: No, panzona, cuerpo de olla, metiche, cuerpo de olla. Fíjate nada más.
2: Jackie me está diciendo que ella, dice yo. O sea, es una pregunta.
3: Jackie cree que sí.
2: Jackie dice que ella, fíjate, es mujer. Es mujer.
3: Muy su preferencia, digo, está bien.
2: Iro,
3: pero pues
2: Iro dice.
3: Que les echó.
2: Y dice, Iro, yo sí creo. Gracias, Iro. El caballero de la noche dice, yo digo que sí se la come el vato. Bueno, ahí están, fíjese, ya van tres. Los users que opinen no los voy a mencionar porque los users son cuentas falsas. Solamente personas que tengan nombre. Solamente personas que tengan nombre.
3: Así que ni se desgasten escribiendo.
2: Dice, le gusta el chile, el pozole, el mole y el pozole. O sea que mientras
3: el chile,
2: Calderón,
3: el mole y el pozole.
2: Mientras Calderón chupaba alcohol y whisky, a este le chupaba chile, mole y pozole.
3: ¿Qué hubo, le?
2: Ay, Dios mío.
3: Ay, qué bravos andan, de veras. Es viernes, hoy se nota.
2: La raza. Dice, todos los trompetas, Sleepy Trump se llama así, todos los trompetas. No, yo no estoy preguntando de él, yo no estoy preguntando de él, estoy preguntando del otro.
3: Concrétese a responder lo que nos incumbe.
2: Exacto, no le cambien, oiga. Sí, le quieren, no cambiar, no, quieren echarle la culpa a los demás. No, que el Calderas, que esto, que el Peña Nieto.
3: Una de esas.
2: El Peña Nieto no es, porque tiene, yo le he visto un montón de chavas. Yo le he visto a ese presidente un montón de chicas. Entre ellas la gaviota.
3: Don Juan, ¿eh?
2: Entre ellas la gaviota que mire. Ya quisiera.
3: Una guapa
2: muchos.
3: Trae.
2: Dice chulo, dice country, God bless you, Joaquín. Gracias, muy amable, gracias, que Dios me bendiga, me dicen. Qué bonito que te digan eso, Carla.
3: Dios te bendiga. Sí.
2: Oye, pero tengo, a mí me cae gordo las personas que, por ejemplo, salen en sus TikToks y luego, bendiciones. Déjeme contarle, ay, bendiciones. Y déjeme contar, bendiciones. Mandando un montón, bien religiosas, mandando bendiciones.
3: Puras bendiciones, muy hipócritas, ¿no? No es necesario que las diga.

0: tantas veces.
1: Oye, ni que fueras Dios para vender, o padre, o el papa para estar mandando bendiciones. ¿Qué bendiciones? No saben ni qué decir, más que puras bendiciones.
0: Es que sabes que chotean esa palabra cuando de verdad hay quienes sí la utilizamos sinceramente.
1: Gente hipócrita, ni la... Te aseguro que esas bendiciones por dentro dicen, ay, ojalá que te lleve la riata.
0: Venga tu maíz.
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1: Debe haber una explicación para todo esto.
2: ¿Quieres una explicación?
0: La

0: amiga mía.
1: La Joaquín.
0: Amiga mía, Karin León acompaña a Karin López en una noche histórica para el básquetbol mexicano. Para el básquetbol. Oye, Karin, pues andas bien sacado de onda, compadre. Es como que en el básquetbol mexicano, compadre, que estuvo presente en el draft de la NBA 2026 para apoyar al joven sonorense Karim López. Este Karim León quiere con el vato, este con López.
2: Con Karim López.
0: El Karim quiere con el López, oye, que para apoyarlo.
2: No creo.
0: Qué bárbaro.
2: Cállate, chulo.
0: No, hombre, este es un desastre, billet. Qué bárbaro, mira. Así como Monsevais con el ex. Con el ex de la mascota.
2: Qué envidioso, chulo. Se me hace que esto ya está sonando envidioso. Vamos a tener que buscarte por ahí un partidazo.
0: No, yo no soy. Yo no soy del otro bando, no.
2: A ver, mándales bendiciones, pues, sinceras.
0: Así, bendiciones. No, yo le mando un saludo y que les vaya bien, pero bendiciones que se los mande el Papa, que se los mande
2: el Papa.
0: La Madre Teresa de Calcuta, oye tú. Pero cada rato hay bendiciones. Oiga, que le pase, que le vaya bien, bendiciones. ¿Qué es eso? Ya se parecen a las chiquis. Ahora en su onda
2: pura
0: espiritual.
2: Bendición.
0: Ahora en su onda
2: espiritual. Es que, chulo, ¿sabes qué es el problema? Que después, te digo, queman tanto esa palabra que cuando la gente te la quiere decir sinceramente ya no se la crees.
0: No, yo, a mí cuando me dicen bendiciones, váyase para el carajo, ¿no? Oiga. Mándese, dáselas a tu familia. A mí, ¿para qué me andas diciendo bendiciones, oye?
2: Sí. Maldiciones y bendiciones, no.
0: Sí, es que la verdad, yo siento que la gente cuando dice bendiciones es bien hipócrita. Te está diciendo por dentro, ojalá y te vaya de la riata.
2: Chulo, sí, no empieces con esos problemas.
0: Este Karim ya anda apoyando a Karim López. ¿Por qué lo anda apoyando?
2: Pues, bueno, ¿qué tiene de malo?
0: ¡Ey! Sí, ¿cómo no? ¿Cómo no? Al rato que los veas de la manita los dos, vas a decir, ¡ay, qué!
2: Bueno, yo lo que siento se ve, no, como se que ya. No empieces de envidioso, chulo. Porque no te invitaron a salir, ¿verdad?
0: Ah, qué bárbaro, no, pues no. Tampoco a el basquetbolista este mexicano le deseamos lo mejor, oiga, que le vaya muy bien. Pero ahorita en este momento está el fútbol. ¿Por qué vamos a hablar de basquetbol, compadre? Ni siquiera los mexicanos.
2: Es lo que había en el momento, chulo. Tenías que hablar de Karim León, pues estás en lo regional.
0: Así es, amiga mía. Vamos a regresar.

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0: tú no eres así.
1: Claro, mi vida. Oye, pues Lizango el Flaco presenta tú un disco que fusiona México-Colombia. Luis Ángel el Flaco lanzó un nuevo Tequila y Guaro. Ah, pues ya lo dijimos el día de ayer, oiga. Ya lo dijimos, ya me están repitiendo hasta las noticias, oiga. Pero fíjese que el día de hoy tuvimos un montón de cosas bien importantes, oiga. Saludos para Sofía, para Sabache. Dice, ¿cómo le gusta estar difamando los medios de comunicación? Estuvieron almohada o colchón. ¿Cómo le gusta estar difamando a los medios de comunicación? Hombre, al contrario, saludos para todos los medios de comunicación, para Loré de Mola, para Joaquín López Dóriga, para Sirio Procuna, para Adela Micha, para mi tocayo López Dóriga, ¿para quién más, amiga mía? Para Loré de Mola, el papá de todos, ¿sabes qué? Loré de Mola es la pesadilla. La pesadilla
0: de todos. Es la pesadilla de muchos, chulo.
1: De muchos, oye. Sí. Y ahí está, mira, ganando billete, oye, y balconeando a los políticos. Qué bonito. Eric Rocha. Ah, también Pedro Ferriz. Ese Pedro Ferriz, ¿cómo habla de la mascota, verdad? Hasta le mienta a la madre la mascota.
0: Si no se quiere.
1: Yo no le miento a la madre, nunca se le ha mentado.
0: Andrés Manuel y él terminaron con cosas muy personales, chulo. Inclusive se hablaba de una amenaza.
1: No, sí, lo han amenazado. Hasta los chairos le hablan y lo amenazan, oye. Vamos a... Fíjate, para que veas hasta dónde llega la gente, oye tú. Que no tienen otra más que amenazar a la gente. Y luego con los chantajes de que te voy a dar tus redes, tus ayudas sociales, ese es un chantaje. O sea, te dan 3,000 pesos por un lado y por la otra bolsa te bajan 6.
0: Sí, te bajan 6. Sí, está muy feo eso. ¿Te bajan el doble? Sí, eso, oye, no me gusta para nada. Y eso
1: el que
0: ya lo
1: empezó
0: vivimos
1: con los programas sociales... Fue Fox, acuérdense que fue Fox que empezó con los programas sociales. No lo inventaron estos cuates, pero estos les meten 3,000 o 4,000 por la bolsa de izquierda y por la derecha te bajan 8.
0: Ay, Dios.
1: Te bajan 8.
0: Ya no solo el doble.
1: Sí, exactamente. Ahí exactamente, compadre. Dice Ezequiel Eric Rocha, chulo. Eric Rocha.
0: Ahí está, Eric Rocha.
1: ¿Quién es Eric Rocha, Ezequiel? ¿Sabes qué me están diciendo? Que les gustaría ver en el Mundial a José Torres.
0: Ay, imagínate a José Torres, el Chepe Torres, se haría cantar. Pinole, chulo, en el Mundial.
1: Oye, ese cuate, ¿qué se ha hecho, oye tú?
0: Sacaría un, mira, que saque un tema, chulo.
1: Mira lo que es.
0: Referente al Mundial.
1: Mira lo que es José Torres, el Charrito, Bronco 365. ¿Quién más, oye? No, hombre.
0: ¿Qué más, oiga,
1: una vergüenza, mano. Son una vergüenza para los mexicanos, oye. Son una vergüenza.
0: ¿Chulo?
1: Imagínese, José Torres dice que es el prototipo de los hombres mexicanos. ¿Cómo estaremos? ¿Cómo estaremos, oye?
0: Falta.

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0: niños. Bueno, continuamos aquí, dice Ezequiel, dice el Telediario de Monterrey. Eric Rocha es del Telediario. Ah, también McAlpi, que corrió también. Esta, la señora de Baja California, ¿cómo se llama? Que lo mandaron correr en el programa, llegaron y lo corrieron. Al McAlpi, que me cae muy bien el tipo, es un gran periodista.
1: Sí. El Copetón.
0: Ándale, también, pero cae bien el vato, ¿ah? Cae bien el vato. Y dice la neta.
1: Pues es que él habla sin pelos en la lengua, y es lo que a muchos no les gusta.
0: No, y no sabes las amenazas que recibe, oye. Las amenazas que recibe.
1: Se me hace raro que sigan muchos vivos, Chulo, porque antes de no se los han despachado.
0: No, hombre, se han despachado.
1: Además, se me hace raro que Reina siga viva.
0: Fíjate que Reina, yo tenía miedo de que la fueran a matar a Reina, ¿eh? A sí, Reina, y que la fueran a torturar y la encontraran muerta.
1: Sí, sí, sí.
0: Ya sabemos quiénes son. Ya sabemos quiénes son, ya no los pueden mentir.
1: Sería muy evidente y sería el colmo si ya lo hacen, Chulo.
0: Ya dijo el Trompas que la mascota es la tapadera de los narcos. Saludo para la mascota. A ver, ¿quién ve la mascota en las mañaneras? ¿Quién lo ve? Que levante la mano los mascotitas.
1: Gente, Chulo, no los ofendas.
0: No, bueno, pues es la mascota, pues yo qué quieres. No he dicho nombres, ¿eh? No he dicho nombres, no sé.
1: No, pero no.
0: ¿Ustedes saben quién es la mascota?
1: Eso, Chulo, si la siguen y les gusta ver las mañaneras.
0: ¿Ustedes saben quién es la mascota de Palacio? Que me lo digan, a ver si saben. Pero no estoy diciendo nombres, yo estoy diciendo que hay una mascota ahí que tiene López Obrador. Uh-huh. ¿Verdad? Y muchos dicen, ¡ay, qué feo eres! ¿Por qué dices eso de la mascota? Nunca en la vida se había dicho directamente de esto del narco, pero ahora, pues ya no tiene remedio, oye tú. Nunca se había hablado y se había acusado un gobierno de tantas porquerías como el de ahora. De veras. Aunque usted lo defienda.
1: Ni siquiera con Calderón, que tanto se ha criticado el hecho de que él tenía vínculos y esto y el otro.
0: No, mi reina.
1: Ni siquiera en su gobierno se le señaló.
0: Pregúntale a Trompas, no tiene vínculos con ellos. No, los que están ahorita, la mascota y su gente, esa es los que están, pero bien metidazos.
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0: las Queens, gracias totales por formar parte de esta familia, por pasar la voz, porque seguimos creciendo, nos seguimos viralizando y andamos por toda la comunidad hispana y latina aquí en los Estados Unidos. Ahora sí que por cada rincón y por cada estado, en diferentes estaciones. Somos Miriam Castellanos y Rocío Barragán, estas zapatillas que importaron desde Guadalajara, Guadalajara, Jalisco, México.
1: ¡Sí, señor! ¡Oh! ¡Sí, señor! ¡Sí, señor!
0: ¡Ya la escucharon! Y bueno, pues el día de hoy les vamos a hacer como un resumen o pasar un tentempié, una entradita de lo que se va a tratar el programa.
2: Fíjense, en lo que callan los caballeros vamos a hablar acerca de que cuando un hombre se cansa, pero no se va. Andale. O sea, sigue en la relación y pueden pasar muchísimos años y probablemente le da flojerita quizá volver a comenzar o de repente entablar otra relación o simplemente estar en un estado de confort tan a todo dar que dice, ¿para qué me muevo? Aquí me quedo. Entonces, hay muchos hombres que probablemente estén en una situación así.
0: Porque, ¿qué pesa más? ¿El amor o la costumbre?
2: Híjole, yo creo
0: que la costumbre. ¿Verdad? Sí, definitivamente, ya lo dijo Juanga en su canción. Y bueno, en las tóxicas vamos a platicar acerca de, ¿eres tóxica o intuitiva? Porque luego transgiversamos el significado.
2: Okay.
0: O sea, cuando tu presentimiento tiene razón, te das cuenta y ya el susodicho te dice, es que eres una tóxica. No, papacito, no te estés justificando.
2: Tienes toda la razón y creo que esa intuición tenemos que hacerle caso todos los seres humanos, ¿eh? Porque digo, la mujer creo que la tiene más desarrollada que el hombre, pero también el caballero, si algo no te late o no te cuadra, es que algo está sucediendo, ¿estamos de acuerdo?
0: Estamos de acuerdo, bueno, pues vamos arrancando ahora sí, el show de Miriam y Rocío.
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5: Regresamos al show de Miriam y Rocío. Vamos a platicar lo que es viral a través de las redes sociales. Oigan, se viralizó un video que fue grabado por un velador a las 3:47 de la madrugada dentro de un museo, esto allá en nuestro México lindo y querido. La verdad, el video está aterrador porque él ve como una supuesta aparición dentro de un museo y la verdad, pues yo no sé qué se fumó el espectro, porque anda dando vueltas, parece loco, porque luego aparte yo veo el cabello como color rojizo, a mí se me hace que se le metió alguien y no se dio cuenta este velador y él no sé, lo confundió con algún espectro, a mí se me hace que se le metió alguien que andaba ahí, pero bien a gusto, ¿verdad? Con sustancias no legales, o qué sé yo, porque de verdad este fantasma traía mucho ritmo, se le puso la cabeza loca y andaba así como si estuviera roqueando, ya saben, dando vueltas y vueltas y vueltas. Claro que yo dije, me voy a meter a los comentarios de la gente, ¿por qué no? Y dice aquí la gente, miren, no sé si me da miedo o me da risa. Y luego aquí dicen, y me solté el cabello, porque literal, así se ve en el video. Dice, pensé que eran de 30 minutos, 31 minutos. Dice, es Gloria Trevi, es la Britney, Y todo mundo dice, bailó por todos los que ya se murieron. Y los fantasmas tienen sombra porque sí se ve por ahí una sombra. Acuérdense que a través de la inteligencia artificial y de todos los elementos que hoy en día se pueden utilizar a través de las redes sociales, pues ya no sabe uno qué es realidad y qué es ficción. ¿Qué piensan? Continuamos con más aquí en el show. No te vayas.
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1: Regresamos al show de Miriam y Rocío y vamos a platicar en lo que callan los caballeros. ¿Qué sucede cuando un hombre se cansa dentro de una relación, pero ajá, ¿qué creen? No se va. Ahí está, ahí sigue. ¿Cuántas relaciones, cuántos matrimonios conoces que a lo mejor llevan 30 años, 40 años de casados? Bueno, uh-huh, en aquellos tiempos, ahorita si duran 5 años se me hace hasta
2: bien nos va.
1: Si sí, bien nos va. Y creo que ahora ya los jóvenes están tomando, o estas nuevas generaciones, uh-huh, creo que ha evolucionado mucho ese tipo de relaciones, porque si no están cómodos, a gusto, si les quita su paz y su tranquilidad, pues toman la decisión de irse. Sí. Que de repente no, otras generaciones las criticamos y decimos, es que ya no duran. Lo que pasa es que ya no van a estar para aguantar las cosas o los malos tratos.
2: Ya, ¿verdad? No estamos para andar ya cargando nuestra cruz, ni los hombres ni las mujeres. Claro. Pero ya lo dije al principio, ¿qué pesa más? ¿El amor o la costumbre? Vamos a hablar precisamente de esos hombres que ya no son felices, como lo dijo Miriam, y que siguen ahí. El cansancio silencioso principalmente en los hombres, ¿no? Y no es el que grita o pelea, es el que simplemente se apaga y ya.
1: Eso se me hace más delicado, no, porque no también te das cuenta qué es lo que, o sea, está sucediendo.
2: Ya no le interesa la relación.
1: Exacto,
2: no,
1: entonces llega un momento en que ya no existe, o sea, ya ni siquiera te preocupa, o ya ni siquiera se preocupa por entablar una discusión, uh-huh, o por llegar a un acuerdo. Simplemente deja que la cosa se vaya enfriando poco a poco, hasta que un buen día te das cuenta que simplemente son dos extraños viviendo bajo el mismo
2: techo. Ay, eso qué triste de estar de roomies. Sí. Definitivamente no es vida. La distancia emocional es lo peor del mundo mundial. Pero bueno, continuamos aquí en el show de Miriam y Rocío. Caballeros, no se vayan, que está muy bueno el tema.
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1: Continuamos aquí en el show de Miriam y Rocío en su sección Caballeros, platicando acerca de cuando un hombre se cansa, pero ahí se queda en su zona de confort. Y lo hemos dicho muchísimas veces, a un hombre le cuesta mucho trabajo emigrar. ¿Por qué? Pues por diferentes factores. ¿Por qué no se va? Primero, miedo a empezar de cero.
2: Miedo,
1: yo creo,
2: que te decía hace rato.
1: Qué flojera.
2: O sea, qué flojera.
1: Sí.
2: Mejor me quedo en donde estoy. Ya conoces la rutina.
1: Sí, ya.
2: Ya son parte, o sea,
1: te vas acostumbrando.
2: Son,
1: ¿no?,
2: los hábitos que ya tienes de hace, no sé, muchísimos años. De repente, como lo decía Rocío, ¿qué es más fuerte, la costumbre o el amor? Y la costumbre, uh-huh, va disfrazada en muchas ocasiones
1: de amor.
2: De amor. Existen los hijos, existen las responsabilidades, existen también estos bienes, uh-huh, que hicieron a lo largo de esta relación, quizá un negocio que hoy en día a ambos les,
1: sí,
2: conviene.
1: Te cuesta muchísimo más.
2: Propiedad, ve tú a saber, o sea, son como muchas cosas que no es tan fácil como de, ay, con permiso, me doy la media vuelta y me voy. Has construido durante, uh-huh, muchos años algo, ¿no?, un patrimonio que dices, y volver a empezar de cero. O sea, no.
1: No, definitivamente no. O te pesa mucho la culpa, que dices, hemos formado una familia tan bonita, estamos tan bien, pero simplemente estamos por estar. Ya no hay amor, ya no existe la pasión entre nosotros. Pero lo peor es que no nos llevamos mal y terminan por quedarse ahí, como dice Miriam.
2: Sí, claro,
1: por costumbre,
2: estás,
1: por comodidad también. Entonces dicen, pues, allá, aquí me quedo. Entonces pasa que después tienen la amante, tienen, ¿no?, para darle esa sal y pimienta a la vida, es esa cosa que ya no tienen actualmente con su mujer.
2: Peor es nada, ¿no? A veces puedes quizá hacer un análisis de tu relación y decir, pues ya no soy feliz, uh-huh, pero pues tampoco estoy tan peor.
1: Ajá,
2: no,
1: entonces,
2: no estoy
1: pues
2: tan
1: aquí
2: mal.
1: Me quedo.
2: Aquí estoy.
1: Ya pasaron los años, mira, ya sentí, sí, bonito, lo bonito, entonces el amor va transformándose, se va evolucionando, entonces como dice Miriam, ya aquí me quedo.
2: Más vale solo. Ah, bueno, no, más bien deberían decir más vale solo que mal acompañado, pero estás,
1: pero solo si tienen una tóxica al lado, a lo, sí, mejor no es tóxica su mujer, pero
2: exacto,
1: pues,
2: a lo
1: ya
2: mejor
1: no hay
2: es
1: esa
2: tóxica
1: conexión, entonces, ¿cómo justificas que te quieres ir, no?
2: Claro.
1: Continuamos aquí en el show de Miriam y Rocío, no se vayan.
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1: Oigan, estamos platicando en lo que callan los caballeros. ¿Qué sucede cuando dentro de una relación ustedes ya están cansados, pero no te vas?

0: esta inseguridad, el desgaste emocional que lo platicamos en su momento también como tema propio. Y creo que hay muchas parejas que tienen este desgaste emocional y que no tienen como esa comunicación de salirse, decir, a ver, realmente estamos bien, realmente este es el camino, esto es lo que nosotros queremos en 5 años, ¿cómo te proyectas como pareja? Porque probablemente esa proyección que tenías hace 15 años ya no es la misma ahorita.
1: Ya no es.
0: Ya cambió. Entonces, sí, sí. ¿Seguimos en la misma frecuencia o no?
1: Y ahí es cuando te lo tienes que plantear para tomar una decisión. Sé que a ustedes les cuesta muchísimo más trabajo. Dicen que cuando nosotras tomamos la decisión, desde la relación hacemos el duelo y los dejamos ir o los soltamos. Para ustedes es como muchísimo más complicado, pero si la neta estás seguro, no tienes que tener a alguien más. Simple y sencillamente da el paso porque dices, ya no soy feliz, porque dices, esto se volvió una costumbre, porque dices, pues no porque estén mis hijos, me voy a quedar aquí. ¡Qué hijo! Ojo, a ellos les cuesta muchísimo más trabajo otra vez, ¿no?
0: Ahora, ¿qué prefieres? Dentro de una relación de pareja que ya tienes muchos años, ya lo que te había platicado, tienes hijos en común, tienes un negocio, tienes bienes, tienes muchas cosas. Y esta pregunta la vamos a dejar al aire para que ustedes la contesten. ¿Qué prefieres? ¿Que te digan la verdad o que se queden ahí intentándolo?
1: ¡Ay! ¡Qué fuerte! Yo preferiría que me dijeran la verdad.
0: Híjole, a ver, ¿qué dices tú que nos estás escuchando?
1: ¿Tú qué preferirías? Que mejor se quedaran callados.
0: No, mejor yo creo que ahorita a estas alturas de mi vida.
1: Aunque nos duela, ¿no?
0: Verdad,
1: sí, ya para qué.
0: Ahorita, a estas alturas, a lo mejor en otro momento no estaría con la madurez, pero ahorita digo, no, pues mejor dime realmente qué es
1: lo
0: que
1: aunque nos duela.
0: Pues para no perder el tiempo.
1: Claro, ninguno de los dos. Continuamos aquí en el show de Mira mi Rocío, no le cambies.
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1: Vámonos con lo más viral, señoras y señores. Una boda de ensueño que circuló por todas las redes sociales. Por lo menos sí, la boda millonaria del año que se conmemoró, que se llevó a cabo en Cannes. Con nomás contarles que de show privado tuvieron nada más y nada menos que a Ricky Martin. ¡Ay! Bueno, te voy a platicar acerca de esta boda emblemática y de película. De millones y millones y millones de euros. Fíjate que el empresario ucraniano Niki Lomia y la modelo ucraniana Nika Kuznetsova celebraron su casamiento en Cannes con un despliegue que no pasó desapercibido. Dicen que se estima que el evento costó entre 4.5 o 5 millones de euros aproximadamente. Bueno, esta celebración se hizo en un exclusivo castillo, una mansión enfrente del mar, donde montaron una apuesta casi cinematográfica. Fíjate, hubo una pasarela increíble espejeada sobre el agua. Miles, pero miles de flores blancas. La novia se cambió un sinfín de veces y el dress code era de alto lujo. Bueno, el momento más impactante llegó

0: precisamente con el show privado que tuvo Ricky Martin, que habría costado más o menos $1,000,000 aproximadamente. Bueno, algunas estimaciones lo llevan hasta 1.5, imagínense. El artista puertorriqueño interpretó hits como Living la Vida Loca, junto a todos los invitados, y muchos otros hits en español que los novios se sabían. O sea, se ve a los novios coreando sus canciones, a los ucranianos. No, bueno, para que vean que los latinos brillamos en todos lados. Pero no fue lo único. Hubo fuegos artificiales, show de drones y además un segundo día de festejos con brunch en Mónaco. Así las cosas. Continuamos aquí en el show de Miriam y Rocío.
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1: Vamos a platicar lo que es tendencia a través de las redes sociales. Oigan, a ver, esta noticia está fuerte. Se dice que la disminución en el número de nacimientos en México ya comienza a reflejarse, esto en escuelas del país. ¿De verdad que estos datos serán reales? Porque yo veo un gentillal cada vez que voy a México y digo, Dios mío, ya somos muchísimos. Pero bueno, la reducción de estudiantes en niveles básicos han encendido alertas. No, lo que pasa es que muchos quieren ser influencers, ya no quieren estudiar. Entonces, no lo sé si es por la baja natalidad. Resulta que autoridades educativas y especialistas, quienes advierten que el fenómeno tendrá efectos cada vez más visibles en los próximos años. Bueno, lo cierto es que últimamente las nuevas generaciones o estos nuevos matrimonios o si quieren a lo mejor no matrimonios, pero personas que viven juntas ya no quieren tener hijos y me queda claro que al paso de los años probablemente sí exista este porcentaje de nacimientos. Se dice que entre el 2019 y el 2024 el país registró una caída importante y una tendencia ligada a factores económicos como por ejemplo cambios sociales o la decisión de muchas familias de postergar, no decir, no, yo creo que ahorita no me quiero embarazar, yo creo que hasta los 30 y tantos, hasta los 40 y tantos, y entonces hay, acuérdense, la tendencia de tener hijos después de los 40 y pues nada más tienen un hijo, obviamente, ¿no? Entonces, pues sí, también puede ser que este porcentaje haya disminuido. Fíjense que esta transformación demográfica ya está impactando directamente en la matrícula escolar, principalmente en el área de kinder, primaria, y podría obligar a replantearse esto de la distribución de planteles, recursos y estrategias educativas en distintas entidades del país. ¿Qué tal, eh? Continuamos, no te vayas.
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1: Regresamos al show de Miriam y Rocío. Vamos a platicar lo que es... ¡Ay, tendencia!
2: ¡Qué rico!
1: Es que nos acaban de traer algo de comer.
2: ¡Ay, sí, sí, sí!
1: Y la verdad huele bien rico.
2: Aparte nos recuerda a nuestra perla tapatía. ¡Se van a ir al cielo!
1: Huele
2: por traernos un pedacito de lo que más amamos.
1: Esto no existe acá. No. Según yo, no existe
2: no,
1: acá.
2: No, existe acá.
1: Son unas donitas que las hizo un vecino. ¿Verdad? Las hizo un vecino en su casa y nos lo trajo ahorita. Y sí, son de esas donitas, ¿se acuerdan? Los que son de Guadalajara, Jalisco, México, sí, señor.
2: De los portales del centro.
1: Del centro. ¡Ay, que son las donitas grasosas! Pero yo no sé. A ver, déjame olerlas.
2: Huelen a coco. Es que no sé si la hagan con aceite de coco.
1: Ay, huélela,
2: la cosa.
1: Huélelas.
2: No, sí las
1: amo. ¿Sí le salió? ¿Cómo le hizo?
2: Ay, no, pero...
1: Sí iba a decir que nos pase la receta, pero no, mejor que las haga.
2: ¿Por qué nos las traiga?
1: Porque a mí no me va a salir.
2: Continuamente. Una vez por semana, por favor, vecino, te amamos. Gracias.
1: Yo te digo,
2: totales.
1: Yo te digo.
2: A ver. No, güey, no. Qué rico. Ya se me hizo agua la boca.
1: ¡No manches!
2: Y ni siquiera las he probado, pero nomás de olerlas y de recordarme a mi infancia, ya estoy salivando.
1: Esto es Guadalajara. Huele a Guadalajara.
2: Totalmente.
1: ¿Verdad que sí?
2: Jalisco, México.
1: Sí, señor.
2: Sí, señor.
1: Ok, entonces...
2: Y hablando de nuestro México lindo y querido, nos vamos a ir con esta nota en tendencia que nos parte el alma, porque la inseguridad allá sigue al pie del cañón, a la orden del día. Fíjense que... pues ya les platicamos aquí que en Venezuela capturaron a la suegra, precisamente de Carolina Flores, esta reina de belleza que fue asesinada allá en Polanco. Bueno, pues resulta ser que dentro del interrogatorio que le hicieron, ella dijo, en palabras textuales,
1: a ver,
2: me muero.
1: Hasta coraje me dio.
2: Sí.
1: Ay, yo comiéndome las orejas.
2: Mira, dice, ella me llevó a eso, sus malos modos, sus berrinches, sus caprichos de niña chiquita, sus majaderías. Siempre me hacía caras, ella me corrió y tú no hiciste nada.
1: Pues el hijo,
2: le dijo
1: imagino.
2: Al hijo. Eso me causaba un dolor que me cegaba muchísimo.
1: No.
2: Sentía que había perdido todo porque antes de ella éramos tú y yo felices.
1: Señora,
2: ya
1: con
2: siéntese.
1: Todo lo que diga, está usted loca.
2: Sí.
1: O sea, a mí no me puedes
2: no
1: decir
2: derecho.
1: Que esto es una justificación para matar a alguien,
2: nunca.
1: Para quitarle la vida a una persona que tenía un bebé de 8 meses, que por cierto era su nieto.
2: Ay, Dios, qué horror.
1: O sea, dices, ¿en qué momento
2: qué
1: de la
2: locura,
1: vida?
2: Wey.
1: Está loca. Estamos de acuerdo que esto habla de
2: por
1: una
2: supuesto.
1: Salud mental. Que lo hemos platicado en varias ocasiones, esto de la salud mental, que hace tanta falta hoy en día y
2: es
1: que hay
2: necesario,
1: que cuidar.
2: Sí.
1: Hay que cuidar muchísimo. ¿Eh?
2: Sí, sí, es necesario ir a terapia las veces que haga
1: por
2: falta.
1: Favor.
2: Y si tenemos que ir al psiquiátrico, lo hacemos
1: por
2: porque somos responsables. Continuamos aquí en el show de Miriam y Rocío, no le cambies.
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1: Regresamos al show de Miriam y Rocío. Me encantan estas notas de ¿sabías qué? Japón inicia la primera extracción de tierras raras en el mar. Es que te digo que estos, qué bárbaro, súper adelantados en muchísimas cosas. Fíjense que Japón inició pruebas para extraer tierras raras del fondo marino cerca de la isla de Torishima en una operación realizada aproximadamente a 6.000 metros de profundidad. Esta misión, pues, es liderada por el buque científico Chikyu, diseñado para exploración oceánica, para perforaciones profundas. ¿Qué pasa con este proyecto? Bueno, lo que hace es buscar evaluar la viabilidad técnica de obtener minerales estratégicos directamente del lecho marino. Las tierras raras son esencias para fabricar baterías, vehículos eléctricos, componentes electrónicos, tecnologías avanzadas. Y bueno, pues con esta iniciativa que pretende Japón, pues fortalecer obviamente su acceso a recursos críticos y reducir la dependencia de importaciones provenientes de otros mercados internacionales, especialmente de China. Les digo, adelantadísimos lo que les sigue, caray, qué cosa, ¿verdad? Bueno, aparte les voy a decir una cosa, la parte del fondo del mar es poco conocida, entonces tienen que estar ahí checando muchas cosas. Entonces, bravo Japón, que tienes la maquinaria y que tienes la iniciativa, los científicos y todo para hacer la diferencia. Continuamos con más aquí en el show.
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3: Oye, vámonos con esta notita que no podemos creer y que las queens te compartimos el día de hoy. Fíjate que este caso o este crimen es completamente irreal. Les voy a platicar acerca de la perturbadora historia de Katie y Steven Platt. Lo que comenzó, paren oreja, porque está de que te vas para atrás. Como un reencuentro familiar, terminó en una tragedia más oscura de los últimos años. Fíjate que recientemente documentada en Netflix bajo el título Husband, Father and Killer, The Alyssa Platt Story, la hicieron sobre este caso. Ellos se reencontraron hace 10 años en el 2016. Katie Platt localizó a sus padres biológicos. Sin embargo, la situación tomó un giro completamente ilegal cuando ella y su padre biológico, escuchen, llamado Steven, iniciaron una relación sentimental. Obviamente hubo consecuencias legales, porque ella quedó embarazada y quiso casarse con su papá, pero es completamente ilegal. Entonces, los dos, al ver que era incesto, fueron arrestados. ¿Y cuál fue el trágico final? Bueno, después de salir bajo fianza, Katie intentó alejarse de su papá biológico Steven y rehacer su vida con sus padres adoptivos. Pues Steven, incapaz de aceptar su ruptura, asesinó al bebé, a Katie y al padre adoptivo de ella para finalmente suicidarse. Bueno, este caso ha generado una fuerte crítica, primero hacia el sistema judicial por permitir que Steven saliera en libertad a pesar de los claros signos de peligro, ¿no? Yo sé que los dos estaban mal, pero ¿quién está peor, ¿no? O sea, el papá que no sabemos si la manipuló o la hija que terminó cediendo. Bueno, pues es una historia que demuestra cómo la realidad puede superar a la ficción de la manera más cruel. Continuamos aquí en el show de Miriam y Rocío. Qué casos, de veras que qué cosas tiene la vida, como dice la canción.
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7: Regresamos al show de Miriam y Rocío. ¿Sabías que científicos descubrieron que el óvulo?
8: Ajá.
7: Fíjate, hasta en eso elegimos. Se dice que el óvulo elige al espermatozoide.
8: Ay, eso no sabía, pensé que era al revés.
7: ¿Te acuerdas que dicen, ay, el espermatozoide que primero llega es el que se fecunda?
8: El que busca y encuentra como la puerta.
7: La carrera, no sé qué. Ajá. Ok, bueno, pues Nel. Dicen que el óvulo elige al espermatozoide y no como esa teoría que decíamos que el que llega primero. O sea, no ganaste la carrera, mijo, fuiste elegido.
8: Ay, eso no
7: sabía. Dicen, bueno, científicamente.
8: A ver, cuéntanos más.
7: Hablando, se dice que la fecundación no es una simple carrera de espermatozoides como toda la vida lo hemos, pues a lo mejor escuchado. Dicen algunas investigaciones, esto ha sido reciente, que el óvulo desempeña un papel activo en la elección del espermatozoide que lo fecundan, liberando sustancias químicas que los guía como de forma selectiva. O sea, la mujer, tú sí, tú no, tú no, tú no, tú
8: sí,
7: no.
8: Sí,
7: no,
8: así tú, como somos, ándale, pues.
7: Así, exacto. Además, el óvulo puede reaccionar de manera diferente a cada espermatozoide, es decir, favorece a algunos con base con una compatibilidad biológica o genética, es decir, no se trata nada más de la carrerito de la velocidad, sino de seleccionar, y es muchísimo más complejo y más inteligente de lo que realmente se pensaba anteriormente, ¿no? Este recién descubrimiento redefine nuestra comprensión de la fecundación, mostrando que es una interacción, pues, más sofisticada entre dos células y no una simple competencia o carreritas de espermatozoides.
8: Donde gana el más rápido. Fíjate que sí nos decían que ganaba el más rápido, pero yo me acuerdo en mi clase de sexualidad de las monjas en el colegio que yo iba en la primaria, que nos decían que había como un lugarcito exactamente donde tenía una puertecita el óvulo, donde el más listo de los primeros
7: se metía,
8: era el que entraba. Exacto, pero okay. Entonces el óvulo es el que selecciona el espermatozoide y dice, me late, este lo agarro, lo jalo y que me fecunde.
7: Ok, pues bueno, está bien. Digo,
8: así las cosas.
7: Esto es algo reciente, capaz de que no es al 100% seguro. Mm-hmm. Bueno, ¿verdad? Ustedes pero sigan creyendo que es una carrera.
8: Son las nuevas investigaciones, sí. Pues. Continuamos aquí en el show de Miriam y Rocío, no le cambies.
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1: ¡Qué huele, mis tóxicas! ¡Welcome to the Yango! Ya llegaron las queens a abrirles la puerta del Toxibar, porque ya saben que ahora sí, oficialmente, con el permiso que... con el permiso que conseguimos porque tenemos vara alta, si hay alcoholito de lunes a viernes. Tenemos shotsitos, tenemos preparados con alcohol, también sin alcohol, y ustedes deciden qué va a llevar porque el productor aquí se pone de modo.
2: Me parece más que perverso, fíjate.
1: Oye, vamos a platicar okay. En las tóxicas acerca de, ¿eres tóxica o intuitiva? Porque luego ya te tachan, te señalan de tóxica y ni siquiera es toxicidad. Es porque ustedes la están cajeteando, nos quieren voltear la mano. Claro, nos quieren echar la culpa, lavarse las manos.
2: Ahí andas vigilando.
1: Ya andas empezando. ¿Cuándo tu presentimiento tenía razón? O sea, es decir, le revisaste a lo mejor a tu pareja el celular, que sí, entiendo que no está bien, pero tu intuición te decía, algo no anda bien. Le encontraste varios mensajes, viste que tiene una más en cuestión, y el otro no solo se enoja, sino encima te dice tóxica porque dice, ¿por qué me andas checando el celular? ¿Por qué te metes en mi vida y en mis cosas? Güey. Ay, no manches.
2: A ver, dicen que cuando una mujer siente algo, es porque hay una situación detrás
1: sí,
2: de,
1: ¿no? Es porque es cierto.
2: Es lo que decíamos de ojo de loca, no se equivoca. ¿No? Pero también estamos de acuerdo en que existen mujeres que en su mente se crean escenarios inexistentes en donde entra esta parte de la ansiedad, que de repente la ansiedad nos hace una mala jugada y dentro de la ansiedad empezamos a crear escenarios muy complicados y entonces hartamos y cansamos tanto la relación que llega un momento en que se vuelve realidad ese miedo tan grande que tú tenías porque orillas a la persona
1: a que lo haga,
2: ¿no? Sí. Porque no existe la confianza, porque entran las inseguridades. Entonces, hay una línea bien delgada entre esta parte que te estoy platicando y entre la intuición. Entonces, tienes que aprender cómo a manejar y creo que también tienes que saber cómo transmitirlo, porque la intuición siento que puede ser algo bien inteligente de poder decirlo. Y la persona que es tóxica no es tan inteligente para comunicarlo.
1: No sabe cómo decirlo. Continuamos aquí en el show de Miriam y Rocío, mis tóxicas, no se vayan.
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6: Oigan, estamos platicando en las tóxicas, cuando una persona es tóxica y cuando una persona es intuitiva. Y decíamos hace rato que existe una línea bien delgada entre estos dos conceptos. Decíamos que la tóxica es arrebatada, emocionalmente inestable, no piensa las cosas como es, o sea, no las transmite de una manera adecuada. Y una persona que es intuitiva tiene la inteligencia como para poder transmitir de forma asertiva eso que sabe que está mal, ¿no?
7: Para mí es como la diferencia, podría ser la diferencia.
8: Sí pudiera ser, pero no, porque luego también dicen que cuando una mujer imagina demasiado se vuelve tóxica. Ahora, si luego al rato se da cuenta que no era imaginación, que era intuición, entonces no es que estaba loca ni que era tóxica, era porque tú eras un hijo de la quijurria y ahorita le estás volteando la situación, ¿no? Entonces la pregunta es, ¿loca o intuitiva? ¿Exagerada o conectada? Les vamos a decir las diferencias. Mira, cuando eres tóxica, como dice Miriam, de repente no tienes pruebas, haces historias completas en tu cabeza, ahí sí es cuando dicen, no, güey, o sea, ¿de dónde la sacas o dónde la viste? O sea, eres de las que anda revisando, investigando, persigues, aún así no estás tranquila y no tienes absolutamente nada.
6: Ok, ¿tus reacciones de dónde crees que vienen? Del miedo.
8: Pues sí.
6: Del miedo, ¿de dónde vienen? De las inseguridades, ¿de dónde? De las experiencias pasadas que probablemente no cerraste estas experiencias y se quedan todavía estas heridas abiertas.
8: Sí.
6: ¿Qué pasa? Vuelvo a lo mismo, esperas escenarios caóticos, esperas lo peor y al final de cuentas, pues la relación dices,
7: pues no está sucediendo nada, todo está normal.
8: Y fíjense, cuando eres intuitiva es cuando hay cambios reales en su comportamiento. Sí. Empiezan con actitudes raras, ¿no? A lo mejor ya no tienen tiempo para ti, les dan horas extras de trabajo, la energía ya no se siente igual. Entonces es cuando dices, algo anda mal, él ya no está presente, porque de verdad que de esas cosas nos damos cuenta. Y no necesitas buscar tanto. Algo simplemente no cuadra y se llama intuición.
6: Exactamente. Entonces, también, por ejemplo, algo que es fuerte y es algo seguro, la intuición no grita. ¿Sabes qué pasa con la intuición? La intuición incomoda. La toxicidad sí grita. Y muchas veces viene así de una emoción que se llama miedo.
8: Continuamos aquí en el show de Mira mi Rocío, mis tóxicas no se vayan.
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1: Regresamos al show de Miriam y Rocío. Oigan, a ver, este sabías que me encantan, ¿eh? Creo que sí soy de esas. Fíjense que las personas que interrumpen a menudo no es porque sean maleducadas. Lo que pasa es que estas personas tienen una mayor velocidad, pues, para procesar la información y posiblemente la ansiedad. Hay muchas personas que durante una conversación suelen interpretarse como una señal de desinterés o que son muy maleducados. Sin embargo, hay muchos estudios en comunicación y comportamiento que sugieren que esta conducta también puede estar relacionada con la forma en que ciertas personas procesan la información, ¿no? Que su cerebro, pero miren, está al millón. Quienes piensan rápido o temen olvidar lo que desean decir, ay, sí soy yo de esas, mi cerebro está más rápido que mi boca, la neta. Pueden hablar antes de que la otra persona termine. En muchos casos, ¿qué pasa? Que esto ocurre por impulsividad verbal o mucha necesidad de expresar la idea en el momento, más que por la intención de ignorar a la otra persona, ¿no? O al interlocutor. También entra por ahí la ansiedad, que puede influir en este comportamiento. Algunas personas interrumpen debido a que están muy nerviosas, ¿no? O de repente también miedo al perder la oportunidad de participar en la conversación o que se te vaya el rollo, porque muchas veces sucede eso. La personalidad, el estado emocional, no sé, modificar la manera en que se desarrolla esta interacción verbal. ¿Tú conoces a alguien que sea así, que interrumpe? Y si no conoces a nadie, es porque eres tú. Continuamos con más.
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5: Vámonos con esta notita que está en tendencia y que la neta yo no lo puedo creer. Me quedé de a seis, como diría mi mamá. Pero resulta ser que en 1986, corría el año de 1986, cuando Pedro fue llevado de un hospital allá en Brasilia, Brasil, con apenas 13 horas de vida.
6: Okay.
5: Resulta ser que lo secuestraron prácticamente recién nacido y pasó 16 años siendo criado por la propia mujer que se lo robó.
6: Fíjate nada más, bueno, un examen de ADN, ajá, pues se reveló el origen, esto fue en el 2002, y lo que pues parecía una familia normal, realmente era algo impresionante, este caso de sustracción de recién nacido que fue uno de los más impactantes en Brasil, y pues esta mujer lo crió, wow, se llama Vilma, lo había robado del hospital, lo había educado como si fuera su propio hijo durante más de una década y media. Obviamente Pedro pues no sabía absolutamente nada de dónde él venía, ¿no? Uh-huh. De su verdadero origen, así que imagínense el desenlace tan fuerte. Imagínate que 16 años después te enteras que tu mamá fue la que te robó o que te quitó la oportunidad de estar con tus verdaderos padres.
5: Ay, no, sí,
6: y que ya sea, la amas, o sea, que porque pues te crió, sí, te porque educó, porque te es crió tu mamá.
5: Sí,
6: o sea,
5: exactamente.
6: Para ti es tu mamá.
5: Pero
6: qué
5: que
6: fuerte.
5: Te robó.
6: Sí.
5: Fíjate que Pedro mantuvo los lazos afectivos con la mujer que lo crió. Aún así, al haberse reencontrado con sus padres biológicos, supo la historia y todo el cotorreo. Pero como dice Miriam, ¿cómo te deslindas de eso? Si creciste 16 años de tu vida creyendo que el señor y la señora con los que viviste eran tus padres biológicos. O sea, lo que no entiendo o no me cabe en la cabeza es cómo al final se dieron cuenta o se hizo la prueba de ADN o cómo estuvo ahí la cosa que se dieron cuenta que en realidad, o se dio cuenta Pedro, que sus papás no eran ellos.
6: Mira, dice, hay un refrán o un dicho que dice, las mentiras tienen las patas cortas. Es decir, tarde que temprano sale a la luz, ¿no? O sea, tú puedes mentir y una mentira puede durar 20, 30 años, lo que sea, pero siempre termina saliendo lo verdadero. Entonces, bueno, en algún momento de la vida,
5: qué fuerte,
6: su
5: wey.
6: Historia real impactó, obviamente, a todo el mundo.
5: Bueno, pues así las cosas, hasta las mejores familias, decimos allá en México. Continuamos aquí en el show de Miriam y Rocío, no le cambies.
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1: Regresamos al show de Miriam y Rocío. Oigan, esta nota de no lo puedes creer. No lo puedo creer, ¿eh? De repente tengo mis dudas, pero se las voy a platicar. Resulta que un hombre salió en citas con 201 mujeres en 2 años. ¿Y qué se supone que aprendió en este tiempo? Que los más callados siempre son los mejores en la cama, dicen. Las mujeres que odian a su padre, esas mujeres te harán la vida imposible. Las mejores novias tienen menos de 500 seguidores. Bueno, depende si trabajan en los medios, no, ¿eh? Las que cocinan para ti son las que realmente se preocupan. No, no es cierto, porque yo no sé cocinar y me preocupo por mi pareja, ¿eh? Las mujeres que dejan su teléfono boca abajo sobre la mesa son raras, quédate con ellas. Más bien las que las dejan arriba, ¿no? Porque boca abajo, pues no sé, creo que no quieren que vean quién les manda mensaje o qué piensan. Bueno, si ella menciona a otros hombres con frecuencia, eres una opción. Las mujeres criadas por buenos padres naturalmente respetan a los hombres. Si publican selfies todos los días, necesitan más atención de las que pueden dar. Bueno, también depende, ¿eh? Si dice, todos mis ex estaban locos, es porque ella era el problema. Las mujeres que caminan pegadas a ti en la calle, ya te han elegido, así como perrito faldero o qué show. Bueno, si ella discute solo para llamar la atención, entonces esta mujer nunca te va a dar paz. Las que recuerdan los pequeños detalles de tu conversación, esas mujeres dicen que valen oro. Las chicas que te ofrecen el último bocado de comida te aman más de lo que jamás lo dirán. Y si es su comida favorita o postre favorito, valóralas. Bueno, esto es un general, ¿verdad? Entonces, digo, no todo creo que sea cierto en este caballero que salió durante 2 años con 201 mujeres. ¿201 mujeres para descubrir esto? Ok, cada quien. Regresamos al show de Miriam y Rocío.
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1: Vámonos con la frase del día de hoy. Ya les hemos dicho que los límites son básicos y fundamentales. Los límites que tienes que poner tú a las demás personas, sea tu pareja, sea tu familia o sean tus mejores amigos, incluso hasta tu jefe, ¿eh? Mira, tus límites no van a herir a nadie. Incomodan, sí, a quienes estaban acostumbrados a pasarlos, pero ni modo, hasta ahí se quedan. Tus límites no te dejan solo, filtran a quienes realmente merecen estar en tu vida. Tus límites no te hacen una persona difícil, te hacen una persona con mucho amor propio. Tus límites no te alejan de quienes te aman, te alejan de quienes se benefician de que no los tuvieras. Bueno, tus límites no son un problema, son la solución para relaciones muchísimo más sanas, definitivamente. Porque tus límites no llegan a ser una barrera para las demás, son un escudo para ti. Y siempre hay que ver por uno. Poner límites no es perder personas, es dejar de perderte a ti misma, a ti mismo. Mantente firme, porque proteger tu bienestar no es egoísmo, simple y sencillamente es amor propio. Continuamos aquí en el show de Miriam y Rocío, no le cambies.
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0: Exactamente a eso me refiero.
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2: ¡Vamos las queens! El show de Miriam y Rocío llega a su fin. Extrañenos mucho para que le prendan a su radio, para que nos viralicen, para que le digan a la comadre, a la prima, a la tía, a la sobrina, a toda la banda, que nos escuchen a través de esta frecuencia y a la misma hora.
3: Sí, cuídense mucho, que nosotros regresamos, ya saben, como bien lo dijo, detrás de estos micrófonos, estas dos zapatillas importadas desde Guadalajara, Jalisco, México. ¡Sí, señor!
2: Les mandamos besos, abrazos, apapachos, arrumacos, también pásenlo bonito, el besito, beso, se lo beso. Ponen donde quieran. Y bueno, pues mañana los esperamos en una emisión más del show de Miriam y Rocío.
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0: Bueno, Diva, ¿cómo estás?
1: Muy bien, Jerónima. ¿Y en la otra línea quién es? Con esa voz como que anda haciendo un mole.
0: La señora de las ollas.
1: ¡Dulce!
0: ¡Ay, Dios santo! ¡Ay, Dios santo!
1: Chica, les tocó en vivo y a lo grande y juntas. Resulta que empiezo con Jerónima, que llegó primero, Dulce, llegó primero. ¿Qué haría Jerónima si descubre que el nombre que lleva su hija, pues es porque así se llamaba una ex de tu marido, Ido, que le puso Heriberta, porque así se llamaba una ex, Heriberta? ¿Qué hubieras hecho, Jero?
0: Mira, Diva, pues ya en ese caso ya no se puede hacer nada. ¿Nada? Porque pues
1: ya se llama.
0: Si quisiera hacer algo, tendría que pagar mucho dinero.
1: No
0: era mucho dinero, pero no para gastarlo en cualquier tontería. No era verdad. Me molestaría mucho, pero no se puede hacer nada. ¿Qué vas a hacer?
1: Decirle.
0: ¿Vas a hacer berrinche? ¿Vas a hacer coraje? ¿Qué vas a hacer?
1: No, nada. Decirle a tu hija. Nada. Decirle así se. ¿Te llamas así porque así se llama una ex de tu padre? ¿Le dirías?
0: Soy muy intrigosa.
1: Para dramas, nosotras. Gracias.
0: Nosotras, gracias. Bueno, para más
1: tips. Cizaña, qué horror.

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1: ¡Qué cínico, señores! A ver, ¿cómo se llama? Ana, pues sí, así se llamaba la exnovia. ¿Y ¿sí? ¿No estaba ahí tu marido cuando la chismolera, quién era la que te dijo?
2: Una prima hermana de él fue la que me contó el chisme, ¿no?
1: Mi tetera,
2: no,
1: también
2: no estaba
1: la otra.
2: Porque él andaba ya con unos primos.
1: Deja arruendar a la otra
2: cuando
1: también.
2: A mí me dijo.
1: ¿Y luego? ¿Andaba
2: sí,
1: de
2: me
1: qué?
2: Dijo,
1: ¿de cartero?
2: De casero.
1: Ah, yo entendí que de cartero. Dije, ¿de cartero? Imagínate que él dejando la carta. ¿Es el que se casó con la luchadora?
2: No, mi diva, esa era otra novia que tenía.
1: O sea, Ana no es la luchadora.
2: No, Ala no es la luchadora, esa es otra. Esa era tú, pues allá cuando estaba más chavalillo, creo que de unos 16 años por ahí.
1: Y ahora cada que le llamas a tu hija, pues...
2: Le digo.
1: ¿Y qué
2: yo
1: dice?
2: Le digo, tú te amas igual que la novia de tu padre. Ay, Maya, vas a empezar con eso. Yo qué culpa tengo.
1: Este es el Diva Show. Quédate en tu programa favorito. Así decían en los 80s. Mira, mira.
2: Mira, mira, mira, mira.
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2: Dulce, no, resulta que tu hija se llama Brandy, uh-huh, porque así se llamaba una ex de Julián. ¡Sas, culebra!
3: ¡Ay, diva!
2: ¿Qué hubieras hecho, pequeña?
3: Bueno.
2: Dinos.
3: Diva, pero... No, ¿qué? Diva.
2: Sí, ¿cómo fregados
3: pues
2: que no?
3: Sí, pues me hubiera molestado, diva.
2: Claro que calienta la sangre, y que diga que no miente. Te hierve la sangre.
3: Sí, ¿cómo que no?
2: Ha machado el otro. Ponle Sonia. Ponle Sonia.
3: Ajá, ¿y por qué? Pues porque me voy. ¿Y por qué? Y que yo no hubiera salido. Y después, no, pues fíjate que mi hermano,
2: ¿sabes?,
3: cuando tenía tantos años, tenía una novia que se llamaba...
2: Pues, bueno, pero te voy a decir algo, les voy a decir algo a ti ya y a mi querida, guapísima, de mucho dinero, la superstar Jerónima. Yo le diría, ¿sí?, algo. A mi viejo sí le diría algo, pero así en mala leche. ¡Ay, qué bueno saberlo! Porque el niño se llama Javier porque así se llamaba mi ex también, aunque no hubiera sido cierto. Así, así. Yo no me iba, no me iba a poner en el drama, claro que me iba a encanijar, por supuesto, pero le iba a decir, ¡ay, qué bueno, ya estamos a mano! Porque resulta que el niño se llama Javier. ¿Por qué? Uh-huh. Así se llama también el amor de mi vida. ¿Y lo hubiera hundido?
3: Oh, bien hundido.
4: Bien hundido,
2: dime. Pues por eso se llamaba Javier, bien hundido.
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0: ¿Qué hubieras hecho tú, Rosy, la de las niñas, si descubres que una de tus niñas se llama así porque el papá se amachó y dijo, quiero que le pongas Naomi, quiero que le pongas Naomi, o como un nombre, amigos, el que ustedes quieran, Sofía, Eduviges, como sea, que su hija tenga un nombre y descubras que así se llamaba la ex de tu pareja? ¿Te enojarías? ¿Harías muina? ¿Le dirías a tu hija, mira, te llamas así como la ex de tu padre? ¿Qué hubiera hecho usted, Rosy, la de las niñas?
1: Sí, diva, pues no le, pues yo siempre he escogido los nombres.
0: Entonces,
1: así que no haría nada, diva.
0: Ah, bueno, entonces ahí no hay rating. Ella es una mujer
1: no,
0: buena.
1: No hay rating.
0: No hay rating, ¿eh? Oye, ¿y el niño cómo se llama?
1: Anthony.
0: ¿Y a poco tenías un ex que se llamaba Antonio?
1: No, diva, me fijé qué significaba y todo eso, y me gustó.
0: ¿Y qué significa? Ilústranos.
1: Pues ya no me acuerdo, diva, ay, pero... Rosy. Ya no me acuerdo, diva. Pero algo de su personalidad y eso, pero y por eso me gustó, y pues yo les he escogido el nombre, la verdad.
0: Entonces, vamos con otra llamada. Rosy, la de sí, las diva. Niñas.
2: Bueno, es chiquilla.
0: Un beso a tus hijas, Rosy. Y sabes que te quiero igual, mucho,
1: diva.
0: ¿Eh?
1: Igual, diva, bendiciones para
0: y
1: todos.
0: Y no me cuelgues.
1: Y saludos a... Sí, diva.
0: ¿A quién? ¿A quién?
3: Las
1: a Maura.
3: Las superiores, mi diva.
0: Ay.
3: Las superiores, mi diva.
0: Saludos, Florentino, también. Y a Maura. ¿Y quién es Maura?
1: La chica que llamó de Honduras, diva, que
0: ay, claro, claro, Maura, márcanos.
1: Murió, sí.
0: ¿Eh?
1: Sí, que ya no la he escuchado, diva, esperemos que esté bien y pues sí, bendiciones.
0: Sí. Maura, ¿dónde has estado? ¿Es verdad? Por favor, queremos saber de ti. Estamos en el Diva Show.

tardes, buenas tardes, buenas tardes. Ya estamos aquí en el Tyson Event Center, en el Tyson Event Center. Usted no sabe la cantidad de personas que están viniendo, que se están dando cita el día de hoy. Tenemos viento y fíjese que tenemos una temperatura muy agradable. Ya empezaron todos los carruseles, ya empezaron todos los juegos, ya empezaron toda la diversión aquí en el Tyson Event Center, en el Sioux City Summer Fest, traído a ustedes por The Law. Por The Max Law Firm, The Max Law Firm. El día de hoy vamos a tener muchísimas cosas bien interesantes, pero bien interesantes, oiga. Vamos a tener mucha diversión, entre ellos vamos a tener, en la noche, en la tardecita, a las 6:30, vamos a tener música de El Tapatío. Vamos a tener música del Tapatío, así de que les invitamos para que traigan a toda la familia, mis amigos. Voy a estar regalando boletos, Tengo aquí un boletito para regalárselo a la primera persona que pase con su niño y le voy a regalar un boleto para que entre con un valor de $30. Así de que cuando pases por aquí, aquí nos vemos, oiga. Y nosotros seguimos aquí transmitiendo aquí a través de Fiesta 97.1 y 1250 AM. ¡Qué alegría! Mis amigos, ya estamos en vivo, ya estamos en vivo. Estamos ya transmitiendo el día de hoy ya es... Pues el día de hoy ya es viernes, oiga, viernes ya 26 de junio de el 2026. Bueno, pues el día de hoy nos encontramos en, pues aquí en las instalaciones del carnaval Sioux City Summer Fest 2026, en el estacionamiento de, ahora sí que del Tyson Event Center, en el estacionamiento del Tyson Event Center. Vamos a estar del día 25 de junio al 13 de julio, o sea, del 25 al 3 de junio, más bien al 3 de julio, o sea, del 25 de junio hasta el 3 de julio. Aquí vamos a estar, oiga usted, con mucho entusiasmo. Anoche, pues empezó todo, oiga. Empezó todo aquí en el carnaval. Venga con toda la familia. Vamos a seguir platicando de esto porque hay muchísimas cosas bien bonitas que vamos a platicar del día de hoy. El día de hoy, viernes, le voy a decir más o menos cómo va a estar el día de hoy la programación para que se venga con sus niños. Tenemos por ahí, sígase metiendo tú, pulseras ilimitadas a $35. $35, recuerden, de meterse y buscar SiouxCitySummerFest.com para ver más detalles. El día de hoy viernes, de 6 a 11 de la noche, estará abierto el Sioux City Summer Fest presentado por The Max Law Firm.

0: continuamos aquí a través de Fiesta 97.1. Oiga, se siente bien bonito estar viendo a los niños que están entrando, oiga. Y nosotros estamos regalando boletos también para que usted pase, venga y nos salude. Con mucho gusto por ahí le vamos a estar regalando boletos. Y si usted quiere ganar boletos, métase a siouxcitysummerfest.com para que vea los grandes detalles que tenemos para que usted se gane pues estos boletos, oiga. Bueno, para el día de hoy viernes vamos a tener la oportunidad de tener fotografías con los personajes disfrazados. Con los personajes disfrazados para el día de hoy. Va a haber personajes, oiga, para que se venga, traiga a los chiquitines, se van a tomar fotografías con estos personajes coloridos, bien bonitos que están estos personajes. Y la oportunidad de que te tomes una foto, son completamente gratis, no se cobra, oiga usted. Además, estaremos transmitiendo, bueno, la transmisión la tenemos desde las 6 hasta las 8 de la noche. Mis amigos de la Fiesta 97.1 y de Q102.3, Q102.3, somos las estaciones, ahora sí que las que marcamos aquí el paso en este evento. Además, DJ Tapatío estará de las 6:30, en un ratito más, oiga, en un ratito más a las 6:30. De 6:30 a 10 de la noche, a ver si tenemos chance de platicar con DJ Tapatío para que vengan y pues disfruten de la música que tienen aquí mis amigos de DJ Tapatío. Y bueno, pues vamos a tener muchísima sorpresa y mucha comida, pero yo les sigo contando más adelante.
1: Claro, le sigo diciendo, acabo de regalar ahorita un boleto, se lo acabo de regalar un boleto a

0: un jovencito, un niño que vino con su mamá, oiga, y le regalé un boleto para que cuando usted venga le voy a regalar otro boleto, nada más que venga acompañado de un niño, y con mucho gusto se lo vamos a regalar. Recuerde que ya llegó el viernes y comenzó la diversión a través de Fiesta 97.1. Te invitamos al Sioux City Summer Fest 2026, presentado por The Max Law Firm. Desde ahorita a las 6 de la tarde, vengas a disfrutar juegos mecánicos, fotos con personajes como el DJ Tapatío. Nuestra transmisión es de 6 a 8 de la noche, así que les vamos a esperar aquí esta noche. Además, regístrate en el Sioux City Summer Fest para que ganes 6 pulseras y $500. 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Así de que si usted me está escuchando, cuando pase aquí por donde está la troca de Fiesta 97.1, le voy a regalar un boleto. Un boleto le vamos a regalar, así de que véngase para acá. Estamos en el Tyson Event Center, enfrente del estacionamiento. El estacionamiento es gratis. 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Desde el Tyson Event Center le transmite y le saluda Joaquín Garza, el chulo.
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0: Seguimos aquí, señoras y señores. Estamos transmitiendo a través de Fiesta 97.1 en el Carnaval de Sioux City Summer Fest 2026. 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El día de hoy vamos a tener mucha música. En breves instantes más vamos a tener al DJ y el Tapatío. Tenemos los carruseles, oiga. Vamos a tener malabaristas para esta noche. Vamos a tener también el avientafuegos, este señor, el hombre de fuego. Vamos a tener los personajes. En breve van a llegar los personajes para que usted se tome fotografías con ellos, oiga. No, se va a estar poniéndose bien bonito. Y luego, aparte de que se está poniendo una nube ahí media bonita, y eso nos va a ayudar para que, pues, refresque un poquito, oiga. Para que refresque un poquito, me tengo que meter aquí en la sombra. Para que refresque un poquito, así es de que estoy transmitiendo en vivo a través de Fiesta y también a través de las redes sociales, oiga. Hay muchísimas chicas, muchos chicos también que están llegando, oiga. Y muchos, pero muchísimos, están pero bien divertidos, estaban esperando este festival, porque ya era tiempo que llegara este festival aquí a Sioux City Summer Fest. El estacionamiento es completamente gratis para que venga, es completamente gratis. Y recuerde, a la pasadita, salúdeme y le voy a regalar un boleto con un valor de $30, de $30, se lo voy a regalar completamente gratis. Así de que aquí les esperamos, estamos en el Tyson Event Center, en el estacionamiento. El estacionamiento es completamente gratis. Lo único que se cobra es la entrada de los niños. Los mayores no tienen que pagar porque, pues, para ellos, pues, la verdad es que, pues, ellos no necesitan subirse. Bueno, aunque hay algunos que sí se suben, oiga. Hay algunos que sí le entran. Ay, pero qué bueno que le entren, oiga. También los papás que se suben, oiga. Hace rato vi un papá, ahí está, mírenlo, arriba del carrusel, oiga. A un lado de su niño, pues, es que tienen que cuidarlos, y así que cuiden a sus niños cuando vengan para acá. Cuídenlos, que no se les vayan a perder, porque de repente se nos pierden los niños. Así de que les invitamos para que vengan todos ustedes. 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Recuerden que tenemos mucha comida, tenemos el funnel cake, tenemos el corn dog, tenemos el ice cream. 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Tenemos tragos fríos, o sea, limonadas, agua. Pero si usted tiene chance, tráigase usted un pomito de agua, ¿verdad? Tráigase unos pomos de agua para los niños, para que les dé agüita, oiga. Estamos aquí, vamos a estar hasta las 11 de la noche. Mire, ahorita la selección mexicana no juega. Así es que les voy a invitar a mis amigos a que vengan para que se diviertan los niños. Porque ya es mucho tiempo que los niños, pues, están encerraditos, oiga, y así se divierten más. Vamos a continuar aquí a través de Fiesta 97.1, gracias.
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0: Mis amigos, soy Joaquín Garza, el chulo de fiesta 97.1 y 1250M. Estamos transmitiendo en vivos desde el carnaval, el Sioux City Summer Fest. Ya está aquí, cada año vienen. Y les queremos invitar para que traigan a los niños. Le decía que hay mucha, pero mucha comida. 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Bueno, pues el día de hoy ya tenemos la música, ya tenemos en 5 minutos más, empieza la música con el DJ Tapatío. El día de hoy, el DJ Tapatío. Bueno, y también tiene la oportunidad de tomarse fotos con los personajes disfrazados. Así de que ya están aquí algunos de los personajes, los estamos viendo en vivo y a todo color. Y eso es bien importante, oiga. Venga para acá con toda la familia, estamos enfrente del Tyson Event Center. 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
1: Así es, mis amigos. Continuamos aquí a través de Fiesta 97.1 y 1250M. Acá me lo traje. ¡Qué buena onda! ¡Qué buena onda que nos están acompañando, señores! Estamos bien contentos de estar aquí en el Sioux City Summer Fest. 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El día de hoy ya tienes, si no tienes planes esta noche, pues cambia tu rutina y ven para acá, Sioux City Summer Fest 2026, traído a ustedes por The Max Love Firm. Juegos, comida, personajes, DJ Tapatío y la transmisión de fiesta. Estamos aquí, estamos regalándoles boletos. Voy a regalar un boleto a la primera persona que pase. Ya pasó una señora. A la primera persona que pase le voy a regalar un boleto para que entre al Sioux City Summer Fest. Al Sioux City Summer Fest. Está haciendo calorcito. Tráigase un pomo de agua si usted puede. ¿Verdad? El estacionamiento es completamente gratis. Y aquí voy a estar de veras con mucha alegría esperándole a todos ustedes en el Sioux City Summer Fest. 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Y también por Fiesta 97.1 y por los amigos de Q102. Que ahí están los amigos, oiga, nosotros estamos bien contentos de estarles acompañando. Vamos a ir a un corte comercial y regresamos. ¡Vámonos! Vámonos, raza, aquí estamos.
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0: Mis amigos, continuamos aquí a través de Fiesta 97.1 y 1250M. Están llegando un montón de familias, oiga, me tienen sorprendido. Están llegando muchísima raza hispana. Vienen raza de por allá de Guatemala también, oiga. Está pero muchísima gente, mucha, pero mucha gente nos está acompañando el día de hoy. A ver si tengo chance de entrevistar, pero voy a hacer Facebook. Voy a hacer algunas transmisiones en vivo para entrevistar a la gente. Voy a estar entrevistando a la raza para que usted los vea. Oiga, el día de hoy hay personajes para que usted venga y se tomen las fotos con los niños, oiga. Hay muchos personajes para que venga y se tome una foto con los niños. Bien bonitos, mano, la verdad que se ven los niños. Mire los carruseles, el carrusel se ve bien hermoso, oiga. El carrusel se ve bien hermoso con los niños, oiga. Yo de plano, yo me acuerdo que ya de grande me caía mucho del carrusel. Y me decían, súbete un caballo. No, si yo me caigo de los carruseles, me voy cayendo de los caballos. Oiga, ya estoy viendo los personajes, ya empezó la música. Ya ahí estamos escuchando la música de en vivo del DJ Tapatío. Recuerden que ustedes pueden venir a bailar, oiga. Vamos a tener un montón de eventos bailables aquí. En la semana, para que usted venga, tenemos banda, tenemos un ballet folclórico y tenemos muchísimas cosas para todos ustedes. Estamos transmitiendo en vivo, véngase con toda la familia. Aquí le estamos esperando este gran evento que no se lo puede perder, es una vez al año y tiene que traer a los niños. Y Fiesta 97.1 y 1250M está regalando boletos. Gracias.
1: Ya no

0: primera persona que llegue aquí donde está, donde estamos aquí situados, Fiesta 97.1, le voy a regalar un boleto de entrada, le voy a regalar un boleto gratis y también le voy a regalar una pelota, un baloncito de fútbol del Mundial. Así de que si usted me está escuchando y viene para acá, véngase para acá con el chulo de la mañana porque le voy a regalar para su niño una entrada con un valor de $30 para que le den así la pulserita o el wristband, como se llama en inglés. Así que le esperamos aquí en el Sioux City Summer Fest. En el Sioux City Summer Fest, traído a ustedes por The Max Law Firm, The Max Law Firm. Recuerde que vamos a tener juegos, comida, personajes, el DJ Tapatío. Mis amigos, este carnaval empieza hoy desde las 6 de la tarde aquí en el Sioux City Summer Fest, traído a ustedes por The Max Law Firm. Venga a participar. Tengo un boleto y tengo un balón de fútbol para el primer niño que venga o la primera señora que venga y se tome una fotografía aquí con nosotros, y con mucho gusto le vamos a tomar una foto al niño y se va a divertir porque la entrada va a ser gratis para el niño. Así de que cuando pase por aquí, le tengo una pelotita y le tengo un boleto. Le tengo una pelotita y un boleto para que usted venga aquí al Sioux City Summer Fest, que se divierta los niños. Los niños son primero, oiga. Los niños son primero, así de que le invitamos para que venga. Estoy muy emocionado porque está bien rico, bien fresco. Recuerde, le voy a regalar un boleto y una pelotita, un boleto y una pelota a la primera persona que llegue y diga, chulo, yo lo escuché a través de Fiesta. Venga, ya se ganaron una. Usted pase por aquí. Mis amigos que están escuchando, les voy a regalar esa pelota, pero tiene que decir que lo escuchó con el chulo, y con mucho gusto le voy a regalar una pelotita y le voy a regalar un boleto con un valor de $30 para que se suba a todos los juegos. Se van a divertir los niños como enanos, oiga, bien a todo dar, oiga, bien bonito. Hay muchísimos juegos, mucha diversión, está comida. Hay soda, hay agua, hay nieve para que los niños se diviertan. 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Véngase para acá. Estamos aquí situados enfrente del Tyson Event Center, exactamente donde está el Tyson en el estacionamiento. Ahí estamos. Y vamos a estar aquí hasta las 11 de la noche para que se venga con toda la familia. ¡Le esperamos!
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0: Continuamos aquí a través de Fiesta 97.1 y 1250 AM. Estamos en esta transmisión en vivo desde el Sioux City Summer Fest 2026, traído ustedes por The Max Law Firm. Estamos bien contentos porque está llegando muchísima gente, están llegando muchos mexicanos, hispanos. Y bueno, esta tarde nos viene a acompañar aquí con nosotros Eli Díaz Cruz, que ella es, pues, nos ayuda aquí en la radio, también nos está empezando a ayudar, y también es vendedora de casas, oiga, porque le vamos a dar promoción, así que si usted quiere comprar una casa, pues aquí Eli Díaz Cruz, ella le puede ayudar, oiga, y la vamos a saludar. Hola, Eli, ¿cómo estás?
1: Hola, ¿cómo están todos?
0: Mira qué bien, si pido más me condeno. ¿Y usted?
1: Muy bien, gracias.
0: Oye, ¿cómo ves el ambiente aquí en el Sioux City Summer Fest?
1: Está empezando a llegar mucha gente, así que aquí los esperamos para que se vengan a divertir, traigan a sus niños.
0: ¿Tú vas a traer los tuyos?
1: Claro que sí, mañana aquí estaré con mis niños.
0: Oye, ¿qué te parecen los juegos que hay aquí? Muy seguros, hay muchos padres de familia que ya están, pues mira, por ejemplo, ahí en el carrusel los mismos padres
1: se suben. Oh, mira, se ve que sí, se están divirtiendo, no nada más los niños, pero los adultos también, adolescentes, se ve gente de todas edades.
0: Oye, Eli, ¿tú te vas a subir uno de ellos?
1: Claro que sí, mañana aquí estaré con los niños subiéndome con ellos y divirtiéndonos.
0: Oye, yo la última vez tuve un accidente, me subía, me dicen, oye, chulo, ¿te has caído del caballo? Sí, del caballito, pero del carrusel.
1: No, pues hay que tener cuidado.
0: Claro que sí. Bueno, y nosotros les vamos a seguir invitando a todos ustedes para que vengan. Eli Cruz, aquí Eli Díaz Cruz va a estar aquí con nosotros acompañándonos esta tarde para que usted venga con toda la familia. Oiga, traiga agüita, aunque aquí tenemos comida, tenemos pizza, tenemos un montón de el turkey legs, tenemos limonadas, ice cream y de todo. Así es de que les esperamos. Estamos en el Sioux City Summer Fest, traído a ustedes por The Max Law Firm. Vamos a continuar. Bueno, seguimos aquí a través de Fiesta 97.1 y 1250 AM con la transmisión en vivo. Oiga, estoy viendo, oiga, estoy aquí en mi troca, a la entrada de del Tyson. Ahí estamos, la Q102 FM y Fiesta 97.1 somos las estaciones oficiales de este evento. 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